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1: Ya estamos de vuelta a nuestra pausa musical. Sergio, ¿te gustó la canción?
2: Sí, no, me encantó. Me gusta mucho The Police, este disco 1979. Espectacular.
1: Excelente. Pero ahora te quiero invitar a nuestra entrevista.
2: ¿Sí?
1: Sí, porque nos acompaña en Luz Verde una de las figuras que más protagonismo ha tomado en el gabinete económico. Estamos hablando de Daniel Mas, biministro de Economía y Minería. Y no viene de la política tradicional, sino que del mundo empresarial y gremial. Fue vicepresidente de la CPC antes de dar el salto al gobierno. Y llega con una bandera que ha repetido por años: destrabar la inversión, que es lo que nos convoca en Luz Verde también. Hoy, de hecho, tiene en sus manos la implementación de la ley marco de autorizaciones sectoriales, la ley que promete recortar los tiempos de cientos de permisos que han mantenido frenados los proyectos en Chile.
2: Y se sienta con nosotros en un espacio y en un periodo bastante, bastante interesante. La economía viene con varios meses cuesta arriba. El desempleo está en su nivel más alto en 5 años y el presidente le encomendó a él un rol especial: liderar la mesa por el empleo. Ministro Daniel Mas, muchas gracias por acompañarnos en Luz Verde. ¿Cómo está?
3: Muy bien, muchas gracias, Francisca, Sergio, por la invitación y disponible a conversar con los auditores también, escuchar.
2: Ministro, bueno, antes que todo, la contextualización. Biministro, ¿cómo fue, antes de ir al tema medular de la economía y todo eso, cómo fue aceptar este desafío que en un principio, bueno, lo veíamos ligado a la empresa, al mundo gremial, antes al deporte tuerca, pero de repente llega este llamado del mundo público? ¿Cómo lo acepta?
3: Bueno, sin quererlo me venía acercando al servicio público, desde el mundo empresarial, ya 30 años o un poquito más, haciendo empresa. Había ingresado al mundo gremial con cada día con más fuerza, y esto yo considero que es un salto adicional hacia el servicio público, que es cuando me llama a mitad de enero el presidente Cast.
1: Ministro, muchos medios lo han calificado como literalmente el bombero del gobierno, porque mientras Hacienda y Trabajo llevan las reformas de largo plazo, a usted se le ve como la cara de las soluciones más inmediatas. ¿Siente que está cumpliendo ese rol?
3: No sé si la palabra bombero me retracta entero, pero efectivamente hay que hacer divisiones en el gabinete de los temas más estratégicos, de los temas más contingentes.
1: Se separa lo urgente y lo importante, básicamente.
3: El ministro Quiroga está haciendo una reforma, está liderando una reforma que es la reforma económica más importante de los últimos 40 años, y ha tenido un trabajo legislativo súper, súper relevante, ha sido súper exitoso. Pero esa reforma hay que buscarle una bajada en el día a día, hay que transformarla desde la macro a actividad, crecimiento, empleo. Y finalmente transformarle la vida a los chilenos, que es lo que nos ha pedido el presidente Kast, y en eso ando yo. Si es eso ser bombero, bueno, bienvenido.
2: Ministro, usted tiene un récord, y no estoy hablando del récord automovilístico. Tengo entendido que usted, bueno, ha sido uno de los ministros que más ha recorrido el país, tiene un kilometraje, pero impresionante. La pregunta que se hacen todos de vuelta a casa: ¿cuándo estas medidas se van a transformar en empleo, en tal vez en lo más palpable para la gente que nos escucha?
3: Bueno, otra de las cosas que nos ha pedido el presidente Kast es que no recorramos el país por recorrerlo, sino que es para conectar con la gente, con los dolores que tiene la gente. Y nos pusimos el propósito de dar la vuelta por todas las regiones. Lo hicimos en los primeros 100 días. Hoy día tenemos un calendario que vamos a dar la vuelta durante todo el año. Pero sirvió muchísimo. Había muchos lugares donde estuvimos que nunca había estado un ministro. En la Seremía de Minería de Aysén. Hay 3 proyectos, 5.000 empleos, hay una potencial de crecimiento. Nunca había estado ministro de Minería en esa seremía. Y así hay un montón de mesas donde me he sentado, me he dicho, ¿sabes que no nos venían a ver hace 4 años? ¿Cómo vamos a movilizar el país? ¿Cómo vamos a poner en marcha el país? Que es un desafío grande después de 12 años de que no crezca. Si no conectamos con la gente, si no nos miramos a los ojos, si no nos tenemos confianza, creo que es una labor que se hace en terreno, estando con la gente, dedicándole tiempo a la gente, y en eso hemos estado. Hemos recorrido, o sea, y de ese recorrido tenemos muchas, muchas historias. Cuando el país crece a un 2% en promedio. Bueno, Iquique, Tarapacá, decrece un 8% el año pasado. Cuando el país crece a un 2% promedio, el desempleo en el Gran Biobío es de más de dos dígitos. Hay más de 80.000 personas desempleadas. Y así, pasan un montón de cosas que son locales, que la verdad que cuando uno saca los promedios o ve consolidada la información, se pierden.
1: Y en ese sentido, no le puedo dejar de preguntar, si tuviéramos que poner una nota de 1 a 7 a cómo está la economía en Chile hoy, ¿qué nota le pondría, ministro?
3: La economía está desafiada después de 12 años de no crecer. La verdad que hay un montón de nudos en distintas partes. Por lo tanto, hay que ponerle mucha energía.
1: ¿Y la nota?
3: Hay que ponerle mucho trabajo, espérense. para sacarla adelante. Nosotros estamos convencidos que la vamos a echar a andar. Tenemos ya distintas mediciones que la economía empieza a reaccionar. Tenemos un récord de inversión en el CIA, 3 por lo que se ha hecho en los cuatro gobiernos anteriores. Eso nos trae, la verdad, que un alivio de lo que va a pasar al final del gobierno en cuanto a empleo. Tenemos 400 proyectos que tienen sus permisos aprobados, solo les faltan algunos permisos sectoriales. Esos son 150.000 empleos que entran desde enero del próximo año. Yo era bien exigente en el colegio, fui bien Mateo y me
1: alumno
3: fue bien.
1: ¿Alumno de 7?
3: No sé, 7, pero de 6 y tanto, fácil.
1: Ya,
3: no,
1: y
3: no,
1: entonces como día. La nota la
3: diría que un 5-5.
1: Ah, un 5-5, hoy día.
3: Hoy.
1: Ah.
2: Muy bien. Bueno. Ah, pero vamos subiendo. Bueno, de hecho, ministro, hay un tema que a mí me llama la atención. Por ejemplo, la otra vez me pude percatar de que usted es uno de los ministros que más recibe llamados de empresarios. Ellos le han manifestado de que si se aprueba la mega reforma del gobierno y si hay invariabilidad tributaria, por ejemplo, ellos van a invertir con mayor intensidad. ¿Lo han manifestado? No. ¿Hay un compromiso?
3: Yo creo que no es que haya un compromiso, no. Efectivamente, como economía recibimos grupos chilenos, grandes empresarios, medianos y pequeños. También atendemos a todas las pymes y a su gremio, también el mundo extranjero. Ya vemos mucho interés por invertir en Chile, ya sea en minería, en energía. Hoy día hay más de 20 proyectos de hoteles en Chile con el tema turismo. Lo que pasa es que esas cosas no se ven día a día. Sin duda hay un montón de gente esperando. La economía efectivamente está en una etapa de espera por las definiciones que podemos hacer con reconstrucción en el mundo inmobiliario, en el mundo de acuicultura. La norma que aprobamos, 5-0, en la Comisión de Medio Ambiente para lograr micro relocalizar los planteles acuícolas, es una tremenda noticia para el sur de Chile. Eso va a generar empleos directos en el corto plazo y mucha actividad. Hoy día vengo de una reunión con los 12 gobernadores, con 12 gobernadores, y la verdad que yo siento que el ánimo es bueno. Lo que uno conversa con la gente cuando va a regiones, los aviones, en qué sé yo, tomándose un café, yo creo que hay mucha esperanza, y eso tenemos que convertirlo en certeza.
1: Esa certeza, ministro, ¿cuándo cree usted que vamos a tener ya un mejor escenario? ¿Cuándo las personas van a sentir que la cosa está mejorando? Porque hasta ahora los diarios, la prensa, siempre todo el tiempo, más desempleo, el índice de crecimiento malo, o sea, la economía fría. ¿Cuándo vamos a ver este punto de inflexión? ¿Cuándo cree usted que mejora el escenario?
3: Yo creo que ya está mejorando. El IMASEC que proyectamos para el próximo mes creemos que viene positivo. Probablemente el desempleo, por un efecto de estacionalidad en invierno, no se va a dar vuelta hasta final de este trimestre, pero por eso estamos tomando medidas de emergencia. Estamos creando empleos adicionales para empujar la economía. Una vez que se apruebe reconstrucción, créame que los ánimos van a consolidarse en este buen espíritu. Yo diría que los únicos que están bastante negativos y que copan los medios y que no hacen sentir un ambiente negativo es cierto mundo político. Pero en general, cuando usted conversa con la gente que tiene trabajo, evidentemente la gente que no tiene trabajo está viviendo una complicación muy, muy relevante. Pero la gente que tiene trabajo, la gente que entiende que ha escuchado lo que estamos haciendo, tiene mucha esperanza, y esa esperanza En el corto plazo la vamos a convertir con estos trabajos, y de aquí a diciembre del próximo de este año, a través de la recuperación del mercado inmobiliario, de vivienda, de obras públicas y de turismo, créame que se va a sentir en la economía real.
1: Usted habla de este mundo político que está más pesimista, pero que también tiene bastantes llaves para poder trabar o destrabar esta ley tan grande, en la que se están poniendo quizás muchas fichas. ¿Qué pasa si no sale completa? ¿Qué pasa si no sale todo lo que se espera que salga? ¿Esta recuperación no vendría como se espera que venga?
3: Uno de los puntales relevantes de la propuesta que tenemos como gobierno es reconstrucción, porque creemos que una muy buena propuesta para Chile genera crecimiento, genera empleo y finalmente le transformamos la vida a los chilenos. En general viene avanzando bien. Yo diría que el corazón de este proyecto de ley bastante acordado. Se pueden caer a algunos temas que son un poquito más laterales, los podemos reemplazar por otras indicaciones, pero en general yo diría que el 80-20 va andando.
2: Uh-huh. Ministro, bueno, ahora yo le invito a una pausa musical, unos pocos minutos. Vamos a escuchar a The Weeknd con The Blinding Lights.

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1: Bueno, ya estamos de vuelta en Luz Verde con un invitado de lujo, el viceministro de Minería y Economía. Bueno, el orden de los factores no altera el producto, ¿no? Daniel Mas. Ministro, tiene una mesa de trabajo que usted está liderando, la cual le encargó el presidente, que está con el ministro del Trabajo, entre otros, con la ministra de la Mujer, etc. Tenía una meta de empleos, de generación de empleos. Básicamente, ¿por dónde va? ¿Cuál es un poco su... ¿Con cuál queda contento? ¿Con qué número quedaría contento usted? ¿Con qué medidas quedaría contento?
2: Sí, es una mesa que en la misma línea que lo que hacíamos con Hacienda. Hay medidas de emergencia con el tema empleo y hay medidas más estratégicas. Todo lo estratégico en el tema empleo laboral lo está viendo el ministro Rao, una reforma laboral relevante, buscando adaptabilidad, buscando modernizar una legislación que se fue quedando súper rígida. Uh-huh. Y es por eso que el presidente me dice, oiga, ayúdeme con el tema de corto plazo del empleo. Llevamos cuatro sesiones, una a la semana. Hoy día tuvimos una reunión con los 12 gobernadores. Uh-huh. Queremos involucrar a mucha gente. Nosotros podemos generar las condiciones como gobierno, pero al final el empleo se genera lo generan los privados, punto uno. Y segundo, a lo largo de todo Chile. Como les decía, hay regiones que tienen un poquito más de rezago. Entonces tuvimos esta reunión con los gobernadores. Yo creo que fue una súper buena reunión. El gobierno anunciamos un paquete de 50.000 millones de pesos en apoyo a empleo con tres medidas. Una son subsidios al empleo, otro paquete de medidas pro empleo de Subdere y un paquete con Cercotec. Bien. Orientado a distintos segmentos, algunas de esas medidas tienen un sesgo positivo hacia la mujer, o sea, queremos llegar a más mujeres que sabemos que tienen índices mayores de desempleo.
1: Sobre un 10%.
2: Sobre un 10% y en algunas regiones sobre el 12%, que es bien complejo. Y lo que conversamos con los gobernadores, le propusimos, ¿por qué no nos vamos con un 1+1? Es decir, el gobierno pone estos 50.000 y en total los gobernadores ponen otros 50.000 para pensar en más empleo de lo que estamos llegando nosotros solos. Tenemos reuniones con el mundo político, tenemos reuniones con el mundo empresarial, o sea, tenemos una agenda súper, súper nutrida en la próxima semana. Tenemos anuncios en la próxima semana con vivienda, en particular de un tipo de subsidio que genera mucho empleo.
1: Para reactivar la construcción, si le nos puede contar un poquito.
3: Sí, construcción, ministro.
2: Para reactivar la más que la construcción, es un subsidio que va a la reparación de viviendas. Estamos habilitando un bolsillo electrónico también que le va a llegar a 40.000 chilenos para poder reparar, pintar muros y qué sé yo. Y la semana siguiente tenemos lanzamiento con obras públicas. Este es un plan que es mucho más largo para llegar a diciembre, donde creemos que los proyectos ya van a empezar a tener un movimiento que es mucho mayor el de ahora.
3: Ministro, en términos bien concretos, porque se habla de esta voluntad de generar mucho más empleo, de poner 50.000, los otros 50.000, ¿cómo se genera eso en la práctica? Más allá de las conversaciones que se pueda tener con vivienda, con empujar los subsidios, o sea, ¿cómo convence usted, así bien en simple, a un empresario de que deje de desvincular personas por necesidades de la empresa porque la economía está fría y no vende, y empiece a contratar y empiece a invertir? ¿Qué se hace? Bien en concreto.
2: Esto no es una voluntad. Esto, por eso, parte primero con un plan. Este plan tiene una bajada de financiamiento concretísima. Uh-huh. Tanto que se la contamos a todo el mundo de los gobernadores. Esto, el 15 de este mes, se puede postular a este subsidio desde la página de Sense. O sea, esto, uh-huh, también tiene otra bajada súper concreta. Y lo que no puedo hacer es detener desvinculaciones del mundo empresarial, pero sí con esto estoy incentivando, pagándole la mitad del sueldo mínimo, por ejemplo, para la contratación de un hombre, y un poquito más del 60% del sueldo mínimo para la contratación de una mujer. Algo más concreto que eso es difícil. Perfecto. Estamos lanzando un montón de proyectos a través de Subdere que tienen que ser adjudicados en el próximo mes y medio. Eso a través de las municipalidades y los gobiernos regionales también es algo súper concreto. El capital de Cercotec, tres llamados en distintas regiones para para postulación en proyectos que tiene la gente concreto que no tiene financiamiento. Este es un capital semilla, postulan normalmente muchas mujeres, o sea, creo que es muy concreto lo que estamos haciendo, que es precisamente lo que queríamos.
3: Clarísimo, certeza, ministro. ¿Sí?
1: Ministro, una de las cosas y uno de los discursos que usted ha tenido bien arriba de la mesa y es el tema de los permisos. En minería, sobre todo, han ingresado bastantes proyectos, el Abra, BHP y también Salar Futuro de No Andino. ¿Deberíamos esperar que con la agenda de permisos y destrabes del gobierno estos proyectos podrían empezar a caminar más rápido que lo que pasaba antes, que veíamos proyectos en el sistema de evaluación de impacto ambiental por años, que de repente volvían y había un loop gigante?
2: Sin duda. Nuestra propuesta como gobierno es que a través del crecimiento generemos más empleo y le cambiemos la vida a los chilenos. ¿Cómo hacemos eso? Por dos vías. El proyecto de reconstrucción da certezas de largo plazo a los inversionistas, baja los impuestos y regula en algunos sectores. La implementación de la ley marco de autorizaciones sectoriales, que es la de los permisos, tiene un nombre complejo, pero es la de los permisos, lo que pretende que los permisos sectoriales, que son alrededor de 400, a final de año tengamos 90 que son autorizaciones notariales, firmadas. O sea, nos van a quedar 310 permisos. De esos 310, 40 permisos vamos a tratar de eliminarlos de aquí a final de año. Por lo tanto, más de un cuarto de los permisos van a ser de una vía muy ágil o van a ser eliminados de aquí a un año. Por lo tanto, los plazos estructuralmente se van a reducir en un poquito más de un cuarto, casi un 30%. Y lo que estamos haciendo es un seguimiento a través de un comité de ministros que sesiona cada 15 días, que nos juntamos 8 ministros para coordinar el seguimiento de proyectos, con foco en proyectos, para ir destrabando proyectos, y eso ha tenido un efecto de gestión gigantesco. Hoy día los proyectos van en los plazos legales, y eso lo que buscamos es que se acorten los plazos de estudios, que cumpliendo todas las normativas medioambientales que nos hemos autoimpuesto, generen inversión y empleo lo antes posible.
3: Y ojalá en corto tiempo. Y lamentablemente se nos acabó el tiempo, ministro, pero le queremos agradecer de estar con nosotros en este capítulo de Luz Verde.
2: No, un agrado conversar con ustedes a esta hora y este tipo de preguntas, así que cuando quieran, vuelvo.
1: Muchas gracias al viceministro Daniel Mas, muchas gracias por acompañarnos. 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
3: Nos vamos a la tanda y volvemos con más Luz Verde.
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0: Dama, sí, como se escucha. Aunque suena ciencia ficción, la Seremi de Economía de Antofagasta está impulsando la llamada Ciudad de Cobre, un megaparque temático que quiere transformar la identidad minera de todo en toda una experiencia turística.
1: Bueno, te cuento, Francisca, la idea es que quienes llegan hasta San Pedro de Atacama no pasen de largo por Calama, sino que hagan una parada obligada. El proyecto incluye un museo, una idea bastante interesante, relacionado con el cobre, espacios deportivos, zonas gastronómicas, áreas verdes y un rincón especial para emprendedores locales.
0: Y fíjate que hay que tener harto ojo con el estilo, Sergio, porque van a haber edificios futuristas revestidos en cobre o en materiales que lo imiten, para que los visitantes sientan que entraron a una ciudad sacada de otro planeta, pero hecho del llamado sueldo de Chile.
1: Casi como Star Wars. Eso sí, por ahora estamos en una fase inicial del proyecto. Se están buscando terrenos locales, terrenos fiscales y afinando conversaciones con la Municipalidad de Calama, bienes nacionales, también para poder concretar este proyecto.
0: O sea, más que un parque de diversiones, la apuesta es darle nueva vida a la ciudad, generar turismo, empleo, comercio y espacio para disfrutar en un lugar que por años ha sido clave para la riqueza minera del país. Y ahora viene el verdadero desafío, que esta Ciudad de Cobre pase del papel a la realidad y que no se quede más como solo un proyecto brillante.
1: Bueno, y ahora te anticipo que vamos a una movida grande en el mundo de la energía industrial. La multinacional francesa Veolia, fundada por Napoleón III, que lo aprendimos acá, se acaba de comprar a una empresa chilena de energías industriales, EISA, para reforzar su apuesta por la biomasa. En simple, quedó como el jugador más grande del país en darle calor limpio a las fábricas.
0: Ya, pero párate ahí en la palabra clave, Sergio.
1: Porque... Sí, no, me paro, ya.
0: Párate ahí, porque biomasa suena como a laboratorio. Y fíjate que es lo más terrenal del mundo. Uh-huh. Son restos vegetales como astillas y desechos de la madera que se queman para generar energía. En vez de usar petróleo o carbón, la industria usa lo que antes era basura forestal. Y eso es lo que Veolia va a manejar, 400.000 toneladas de biomasa al año.
1: Bueno, ahora yo te invito, párate ahí tú.
0: Ya, ok.
1: Párate ahí tú.
0: Ya, ok.
1: Para que se hagan una idea, esas 400.000 toneladas es como el peso de 4 torres del Costanera Center llenas de astillas todos los años. ¿Y para qué sirve todo esto? Te preguntarás tú y se preguntarán los amigos en la casa. Para producir vapor. Vapor. Las fábricas necesitan calor para funcionar y ese calor viaja en forma de vapor por las cañerías de las plantas que utilicen eso.
0: Y ahora te voy a sorprender yo con otro dato, fíjate.
1: Ya, sorpréndeme.
0: Ok. Fíjate que Veolia no lleva la energía desde afuera. Instala las calderas dentro de la propia fábrica de su cliente y con esta compra suma 13 calderas industriales repartidas en 9 plantas a lo largo de Chile que producen alrededor de un terawatt hora de vapor al año.
1: Terawatt. Sí, bueno, y eso que suena como idioma marciano que manifiesta Francisca es un terawatt hora, una medida gigante de energía que para dimensionarlo es más o menos lo que consumen unos 400.000 hogares chilenos en electricidad durante un año entero. Todo eso en forma de vapor para la industria, terawatt.
0: Ya, ¿y por qué nos importa esto del terawatt y de la biomasa, Sergio?
1: ¿Por qué nos importa? Porque sí, porque obviamente justo la línea va en línea con la descarbonización que trata de generar Veolia, entiendo.
0: Sí, claro, porque además Veolia tiene 170 años de historia en el mundo y se queda con una empresa chilena de casi 49 años en el rubro. Experiencia con experiencia y la industria nacional un poco más verde.
1: Francisca, agárrate.
0: A ver.
1: Agárrate.
0: A ver, ¿por qué?
1: Con el tagadá. Porque esta noticia es de las grandes. Codelco y la británica Anglo American, como bien algunos sabrán, se dieron la mano para trabajar juntas en dos minas que son vecinas allá arriba en la cordillera de nuestra región metropolitana. Nos referimos a Andina y los Bronces, y ojo con esto, que puede confundir a varios. No se casaron, ni una absorbió a la otra. Cada una sigue operando su yacimiento, pero ahora juegan con un solo libreto para sacar cobre más fino.
0: O sea, juntas pero no revueltas finalmente.
1: Efectivamente.
0: Ok, y el premio, fíjate que es bien interesante, porque prometen 5.000 millones de dólares de valor extra y unas 120.000 toneladas de cobre más al año. Pero tengo entendido, Sergio, que tú fuiste a preguntar por lo que de verdad pone nerviosa a la gente cuando hay minería en la altura, los glaciares y el agua.
1: Sí, es que en definitiva vimos este comunicado que envió la compañía sobre que se iban a manifestar o se iban a mantener los compromisos ambientales y sostenibles. No había mucho detalle sobre cuáles eran y por eso nosotros fuimos y preguntamos.
0: ¿Y cuáles eran?
1: Partamos con un dato que sorprende ahí arriba. No solo hay glaciares de hielo blanco, esos de postal. También están los glaciares rocosos, que son hielo

0: mezclado con piedra y se arrastran lentito como río congelado disfrazado de pedregal. ¿Por qué importan? Porque son una despensa de agua. Codelco dice que va a mantener las faenas lejos de ellos.
1: Más vale, porque son nuestra reserva de agua, así que se está prometiendo cuidarlos con lupa. Se les mide el grosor, se controla el temblor de las tronaduras para que no se desarmen, se vigila el polvillo que se levanta en la mina. ¿Y por qué el polvillo? Porque el polvillo es oscuro, lo ensucia y es como poner una capa oscura que atrae el calor del sol, entonces se podrían derretir antes.
0: Uh-huh. Y también hay cuidado con el agua, que en la zona central escasea hace bastante tiempo. La promesa es dejar de usar agua fresca, la de los ríos y de las napas, que es algo bien, bien, bien relevante, y reemplazarla por agua reciclada. Andina ingresó a evaluación un proyecto para remover hasta 600 litros por segundo de agua reutilizada.
1: Algo que suena bien abstracto, y lo vamos a bajar, porque son más de 50 millones de litros al día. Algo así como unas 20 piscinas olímpicas y sacadas de los relaves, del barro que sobra después del cobre, en vez de robarle el agua a la naturaleza. Eso sí, es una promesa que todavía falta el permiso ambiental y recién partiría el 2030.
0: Y bueno, bastante interesante lo que nos has contado, Francisca, y ahora te invito a escuchar una canción. Vamos a la música, escuchamos a Gustavo Cerati con Cosas Imposibles.

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1: Bueno, ya estamos de vuelta, Francisca. ¿Te gustó la canción?
2: Buenísima.
1: Buenísima. Y llegamos al posteo de la semana, ese momento en que revisamos qué anda diciendo el mundo empresarial por las redes. Revisamos Instagram, revisamos YouTube, revisamos
2: TikTok,
1: revisamos hasta Tinder. Y sí, esta vez el post lo firma nada más ni nada menos que Rodrigo Camacho, CEO de Nestlé en Chile.
2: ¿En qué red social, por favor?
1: En LinkedIn o LinkedIn. Y soltó la bomba. Nestlé va a invertir otros 300 millones en el país.
2: Y ojo la palabra otros, Sergio, porque no están estrenando la chequera. Ya habían puesto, escuchen bien, 300 millones de dólares en 2024. Así que en dos añitos suman 600 millones de dólares y van a parar a sus 9 fábricas, a nuevas líneas de producción, tecnología y a capacitar a su gente.
1: Todo eso lo contó en una entrevista con el diario Financiero que él mismo compartió en su perfil. Y acá va el dato que a mí me voló la cabeza, realmente. Puertas adentro de Nestlé, que es una gigante suiza, de las de verdad, cuando hablan de que sus mercados en Latinoamérica nombran 3. Adivina cuáles son.
2: A ver.
1: Brasil, México y Chile.
2: Y fíjate que eso se explica porque los chilenos le ponemos el diente a sus productos como pocos en el mundo. En ventas, triplicamos a Argentina, a Colombia o a Perú, y eso que somos mucho menos habitantes, pero comemos como seleccionados nacionales. De hecho, la facturación local llegó a 1.600 millones de dólares el año pasado.
1: Y no le basta con eso, Camacho se puso una meta bien ambiciosa. Quiere que Nestlé crezca 3 veces lo que crece el país. Te lo traduzco. Si Chile crece, sacamos la calculadora, crece un 2%, él quiere que la empresa crezca un 6%. El triple. Y remató con una frase para el bronce. Necesito que el país crea en eso.
2: Mira, está bueno. Ahora que estamos todavía en época de mundial, es como un técnico que arenga el camarín antes de salir a la cancha. Creen en lo que están, quieren que todos le crean, pero espérate, Sergio, porque lo más rico viene ahora y esto es literal.
1: Sí, tienes razón, Francisca, viene lo más rico porque esta parte es para sacar pecho. Nuestros dulces se están yendo al extranjero. Sus diferentes chocolates y el mismísimo Super 8. ¿Te gusta los Super 8?
2: Sí.
1: ¿Sí?
2: Sí.
1: Ese que todos nos comimos alguna vez, están en las góndolas de Florida y Nueva York, por ejemplo. Porque, bueno, imagínate, la próxima parada puede ser Texas, California, comiendo
2: Super 8. Me va a decir que la próxima vez que un gringo en Texas le pegue un mordisco a un Super 8, capaz que ni sepa que esa maravilla se hizo acá en Chile.
1: Sí, probablemente.
2: Porque este último dato es bien entretenido. El 86% de lo que Nestlé vende en el país se produce acá. Y de nuestras fábricas en Chile sale a 38 países del mundo. Nada mal para esta larga y angosta franja de tierra.
1: Me gustó este delicioso posteo de la semana, muy bueno, con Rodrigo Camacho, el CEO de Nestlé en Chile. Ahora te invito, Francisca, a escuchar algo de música y a los amigos en la casa. Escuchamos a Morrissey con Every Day is Like Sunday.

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1: Y suena la cortina y eso significa que Javier Rogel salió a cazar otro proyecto por la ciudad.
2: Y eso fue a uno de los íconos de Santiago, ese que cruza la ciudad de Cordillera Mar y que más de alguno ha soñado con reinventar. Hablamos del río Mapocho.
3: El mismo Sergio, un río icónico de nuestra ciudad que algunos quisieron hacerlo navegable, ¿se acuerdan?
2: Sí. Bueno, de todo esto, el dato histórico, sabían antes, en la llegada de los españoles, habían dos ríos. Sí. Estaba el río Mapocho y también tenía un brazo que iba por la Alameda.
1: Y que ahora tiene micros encima.
3: Sí. La Alameda de las Delicias.
2: Sí, ahora tiene micros. Ese era el dato.
3: El proyecto que traigo hoy es uno muy bueno, que hablamos de ese mismo río. Y la idea es bajar a su lecho, al fondo por donde corre el agua, y convertirlo en un paseo de 5,2 kilómetros para caminar y andar en bici. Esto será entre Providencia y Santiago. Y hay una novedad fresca. La semana pasada se abrió la licitación para construirlo. Este proyecto detrás trae harto paño que cortar porque es una historia de 15 años y un diseño que se deja inundar a propósito. Una cifra que se disparó y un giro de última hora, así que vamos por parte.
1: A ver, cuéntanos, 15 años, ¿en qué está esto?
3: Mira, tiene un origen bastante particular por el año 2010, cuando dos estudiantes de arquitectura de la Universidad Católica, Tomás Echiburu, que hoy es concejal de Providencia, por si acaso, y Osvaldo Larraín, miraron el lecho que estaba encajonado, que todos daban por perdido, y en vez de que sea un canal de cemento, vieron que sea un paseo junto al agua. Esto nace como una cuestión más ciudadana, Sergio.
2: Un paseo junto al agua.
3: Sí, y esto no quedó ahí. En 2011 no se quedaron esperando el permiso de nadie y convocaron a la gente a bajar al río en bicicleta, así, a pulso. Y llegaron unas 500 personas, bajaron al lecho del Mapocho y se pusieron a pedalear por donde nadie pedaleaba, entre los muros con el agua al lado.
1: O sea, un pedazo de la ciudad literalmente metida en el lecho del río.
3: Sí, eso más que lo cambió todo, porque de repente el Mapocho dejó de ser ese telón de fondo que uno mira desde el puente cuando cruza por Pío IX o por diferentes partes. Y se convirtió en un lugar al que se podía bajar. La foto dio vuelta, la idea prendió y en 2016, desde entonces, la entonces presidenta Michelle Bachelet le dio la prioridad presidencial. De ahí en adelante fue cuesta arriba, años entrampados, licitaciones que quedaron sin empresas interesadas y un rediseño obligado.
2: A ver, ubiquémonos. Si yo quisiera bajar el paseo, ¿por dónde podría entrar? Porque no sé, pues yo no creo que uno pueda bajar por cualquier lado.
3: No, pues no te voy a ir al río, no.
2: No.
3: Va por la ribera sur, o sea, por el costado del lado de Providencia y Santiago, con 6 puertas de entrada. Una en Padre Letelier, La Concepción, Huelén, Purísima, Patronato y el Parque de los Reyes. 3 son escaleras y las otras 3 son rampas pensadas para que baje cualquiera, la gente en bicicleta, coches.
1: Accesible.
3: Muy accesible.
1: Muy bien.
3: Y un dato para imaginárselo. Corre por debajo de 14 puentes, así que uno caminaría bajo por buena parte grande de la ciudad sin cruzar ni un semáforo porque va por abajo separado del tráfico.
2: Oye, ¿con qué se encuentra la gente una vez por ahí? Porque me imagino que uno se puede pillar con cualquier sorpresa.
3: ¡Claro! lo que van a hacer ahí es que se toma la carpeta de cemento ya existe y se ensancha hasta casi 5 metros del ancho promedio con una franja para peatones, para ciclistas y hacer unas mini placitas por ahí, una ciclovía. Entonces va a quedar muy adecuado para que la gente vaya a pasear por ese lado.
1: Ya, pero espérate un poco, porque yo tengo recuerdos y no hace mucho tiempo de Horst Pohlmann sacando autos debajo del Costanera Center porque el río se salió y
2: cuando se inundó.
1: Cuando sí. Se inundó y quedó la escoba. Y en los 80, cuando en esta ciudad llovía,
3: claro,
1: el Mapocho se salía, crecía, sí, y quedaba la escoba. Entonces, sí, ¿qué pasa con la inundación?
2: Sí, bueno,
1: ¿qué podría pasar?
2: Me acuerdo de esa oportunidad, sí, Don Horst en ese minuto.
1: Poniendo sacos de arena.
3: No, y en los 80 autos cayéndose al río.
1: Sí,
3: una
1: claro,
3: tremenda.
1: O sea, son imágenes que no, por lo menos yo que soy de los 80 las vi.
3: Este
1: sí,
3: diseño está hecho para que se inunde, o sea, no pelea contra el agua, se inunda. Cuando el Mapocho crece, el paseo queda bajo el agua y cuando el caudal baja, vuelve a aparecer. Hay bancas, luminarias y pavimentos que están pensados para resistir la fuerza del agua en este sentido.
2: Uh-huh. Oye, entonces acá, ¿qué se acomoda él? ¿Cómo funciona un poco este tema?
3: Claro, el Mapocho, a su paso por el centro, está canalizado y encajonado entre los muros desde esa gran inundación de Tantayos que ustedes nombraban. Cuando se construyó la autopista Costanera Norte, quedaron unas plataformas de hormigón que dentro del cauce las usan para controlar. Ahora vamos a la parte interesante, ¿cómo se financia este...?
1: Sí, claro. Sí, pues, ¿cuánto vale? ¿Quién pone la plata?
3: Mira, la plata la coloca el gobierno regional de Santiago y la licitación se abrió el lunes pasado. Habla de una inversión superior a los 22 mil millones de pesos para una obra estimada para realizarse en 20 meses y las empresas tienen plazos para postular hasta el 1 de septiembre.
1: Ya, mira, nos queda muy poco tiempo, así que muy en breve, ¿qué está pasando con los compromisos ambientales y si esto tiene posibilidades reales de ver la luz o no?
3: Sí, mira, el río subió de categoría al ser un humedal, entonces el gobierno regional ingresó una solicitud de pertenencia al CEA y me dijeron que se podía construir esta situación. Entonces, ahora lo que queda es que esto se licite y se pueda construir y nosotros lo podamos transitar cuando esté inaugurado. Un proyecto muy interesante y ojalá lo podamos ver cómo avanza esta licitación y el seguimiento a su construcción los próximos meses y semanas. Ese fue el cazador de proyecto de esta semana,
1: Sergio. Excelente. Francisco. Vamos a quedar muy atentos.
2: Sí, interesante. Por lo que vi, esto lo maneja ahora el gobierno regional.
3: Claro, el GORE Metropolitano. Así que es un proyecto muy interesante. Así que todas las semanas podemos ir entregando esos detalles.
2: Gracias, Javier, por el cazador de proyectos y tu proyecto de esta semana.
1: Y yo les cuento que Chile es parte esencial de nuestra visión global. 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Y con esta mención de Statkraft llegamos al final de este capítulo de Luz Verde.
2: Gracias a ustedes, amigos en la casa, por escucharnos y por acompañarnos en este recorrido de cada semana por la inversión, por los proyectos y por el futuro del país.
1: Nos volvemos a encontrar entonces la próxima semana y recuerden que también pueden repetirse el capítulo el sábado por la 102.1, también escucharnos en radio13c.cl, en nuestra app de Radio 13C, y si quieres volver a escuchar o ver el programa, nos encuentras en YouTube y en Spotify.
2: Que estén muy bien.
1: Chao.
2: Chao, chao.
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10: El mundo está lleno de libros preciosos que nadie lee. Humberto Eco.

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0: grande se equivoca a lo grande. Martin Heidegger.
1: ¿Qué es lo que me está pasando? Que en la quietud perfecta todo empieza a temblar. Se remueven mis caminos.

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Justificar mi ausencia no es más que pretexto de vida y aventura. 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

La hora en Radio 13. 6 de la mañana, 18 minutos.

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0: La hora en Radio 13C. 6 de la mañana, 28 minutos.

0: La hora en Radio 13C. 6 de la mañana, 54 minutos. 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
4: Hola, ¿cómo están? Muy, pero muy buenos días. Miércoles 15 de julio. Este es un nuevo capítulo de Cuatro Cabezas Primera Edición. Esto es Radio 13C. Partimos con toda la energía del mundo, preocupados por el temporal que ya comenzó en el sur y que se viene hacia el norte de nuestro país. Medidas de urgencia, medidas de precaución desde la región de Atacama hasta la región de Biobío, por lo menos. Se esperan lluvias que no se veían desde hace mucho tiempo. Vamos a estar con la cobertura completa de esto, con las noticias. No solo la información, también servicios. Por ejemplo, los alcaldes de la zona costera, que va desde San Antonio hasta Papudo, han informado que las personas, estos fines de semana largo, que las personas que pueden evitar viajar hacia esa zona lo eviten para evitar, para no tener problemas con el clima. También todas las personas que tenían pronosticado ir a la precordillera, cordillera, a hacer trekking, a caminar, de turismo, no lo hagan. Esto parece de perogrullo, pero la vez pasada, cuando se presagiaba que iba a llover con isoterma en la cordillera, aquí lo dijimos y aquí también nos dijeron los expertos que la gente no fuese, por ejemplo, el cajón del Maipo. Bueno, el camino estaba cerrado, mamá. Bueno, llegaron por lo menos 50 autos ese fin de semana al cajón del Maipo, con todo lo que implica el control, la prevención, hacer que la gente vuelva, los tacos. Así que ahora, tranquilos todos, a quedarse en casa. Les cuento que Santiago despierta hoy día con 11.2 grados. Hay una brisa algo tibia que presagia lluvia. Voy a revisar desde el miércoles hasta el domingo. Atentos. Comenzaría a llover hoy día en la tarde. Cubierto y chubascos aislados. Mi fuente, la Dirección Meteorológica de Chile. Hoy día algo lluvia, pero muy poquita. Mañana jueves, la mínima sería de 10 grados y la máxima de 13. Comenzará el viento en la mañana y la lluvia, ya más fuerte, no como hoy día, va a partir en la tarde. Dice la Dirección Meteorológica, cubierto y chubascos con viento entre 25 y 40 kilómetros y ráfagas hasta de 50 kilómetros. O sea, un viento fuerte. Lo mismo en la noche. Hasta 70 kilómetros por hora las ráfagas de viento en la noche. Eso sí, a diferencia de la tarde, que van a ser de 50. El viernes, la mínima será de 10 y la máxima de 12. Va a estar con viento fuerte y lluvias durante la madrugada y luego cubierto y lluvia fuerte, fuerte en la tarde y en la noche del viernes. El sábado va a estar lloviendo todo el día, muy fuerte la madrugada, luego tendería a disminuir la lluvia, pero igual va a llover. Y el domingo, lo mismo, cubierto y lluvia durante todo el día con vientos fuertes en la mañana. Así que de acá hasta el domingo, según el informe de la Dirección Meteorológica, la naturaleza es veleidosa, pero según el informe de la Dirección Meteorológica, en Santiago, va a estar lloviendo y con vientos muy fuertes. Sabemos cuando hay viento fuerte en Santiago, ¿qué pasa? Se corta la luz. Así que a tomar las precauciones del caso. Vamos a recorrer Chile desde el norte hasta el sur para saber cómo se viene la temperatura hoy día para toda la gente que nos escucha a través de nuestra aplicación Radio 13C. La pueden bajar en Google Play o App Store. A través de nuestra página web www.radio13c.cl y a través de nuestro sitio en YouTube, nuestro canal en YouTube Radio 13C. Les cuento, Arica 19, Iquique 19, Antofagasta 19, 21 grados en Isla de Pascua, 15 grados con lluvia en Juan Fernández, 17 en Copiapó. Desde Copiapó hacia el sur comenzaría, o sea, va a estar el sistema frontal. 14 grados en La Serena y Coquimbo, 13 grados en Valparaíso y Viña, 14, como les decía, en Santiago, 13 en Rancagua, comienza a llover en Talca, 13, 12 en Chillán, lluvia, viento fuerte, lo mismo que en Concepción, con 13 grados, lo mismo en Temuco, lluvia y viento, Valdivia, 11 grados, Temuco 12, 11 grados en Puerto Montt y Puerto Varas, 7 grados en Coyhaique, 3 grados en Torres del Paine, 3 grados en Punta Arenas, 1 grado bajo cero en la Antártica chilena. Carla Martínez Apablaza, muy buenos días.
5: Hola, Quique, ¿cómo estás?
4: Muy bien. Oye, estaba leyendo una nota en el Mercurio, tú que eres de la zona. ¿No están terminadas las obras de los socavones en esos edificios gigantes?
5: Harta gente se acordó de los socavones.
4: Qué miedo pasar
5: porque
4: ahora.
5: Las precipitaciones que vienen a partir de mañana o pasado mañana son infinitamente más intensas que todas las que hemos tenido desde el 2015.
4: Y las que provocaron el socavón, por lo pronto.
5: Y las que provocaron el socavón.
4: Por lo pronto. Porque se espera, dice el Mercurio, que las obras culminaran a fin de año. Yo estaría, pero...
5: Muerta de susto.
4: Muerta de susto con esto. Oye, revisemos los titulares para ver todo lo que está pasando, las medidas, las preventivas y lo que va a ocurrir durante estos días en esta especie de apocalipsis que anuncia las autoridades. Ojalá que no sea tanto. Vamos a revisar los titulares F5. Carla Martínez Apablaza.
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6: Nacional.
5: Bueno, por el sistema frontal el gobierno despliega un plan de emergencia con 2.363 puntos críticos. Las lluvias que se avecinan en gran parte del país han obligado a un despliegue de maquinarias en todas estas zonas críticas, el monitoreo permanente, la activación de planes gubernamentales y comunales de emergencia para un evento que podría concentrar más de la mitad del agua que normalmente recibe, por ejemplo, Santiago en un año.
6: Educación.
5: El gobierno anunció la suspensión de las clases para este miércoles en las regiones de Ñuble y Biobío. Esta decisión se suma a la suspensión ya anunciada para el día viernes en los establecimientos de las regiones de Coquimbo, Valparaíso, Metropolitana, O'Higgins y Maule.
6: Nacional.
5: En él activó un plan de contingencia para la región metropolitana por pronóstico de sistema frontal. Según informa esta empresa, como parte del despliegue van a aumentar hasta 9 veces la disponibilidad de recursos técnicos en terreno respecto de una jornada normal.
6: Congreso.
5: Cambiamos de tema. El ministro Claudio Alvarado llamó al PPD a respaldar acuerdo por la mega reforma. Dijo que aún queda tiempo y vamos a seguir conversando. El viceministro de Interior y CGGOP confirmó gestiones con el senador Pedro Araya para intentar recomponer el entendimiento con la colectividad y descartó que el ministro de Hacienda Jorge Quirós haya actuado de mala fe durante las negociaciones.
6: Justicia.
5: Estamos muy atentos porque para las 7 de la mañana de esta jornada está programada la llegada de la ex alcaldesa de Antofagasta a Chile, Karen Rojo, tras su arribo a territorio nacional, donde la va a esperar el fiscal Cristian Aguilar. La ex jefa comunal pasará a una audiencia de control de detención en Santiago, en el juzgado de garantía que corresponda al aeropuerto.
6: Indicadores.
5: El gobierno proyecta que no va a cumplir la meta de déficit a partir del 2027 y que la deuda superaría el 45% del PIB en 2029. El informe de finanzas públicas entrega 2 escenarios, uno base y otro alternativo, y en ninguno de los dos se cumple la meta fiscal prevista en el decreto de balance estructural desde el 2027 en adelante.
6: Internacional.
5: Estados Unidos reimpuso el bloqueo naval a Irán y lanzó una nueva ola de bombardeos. Actualmente hay más de 20 buques de guerra y cientos de aeronaves militares operando en todo el Medio Oriente, indicaron desde el ejército. La escalada empezó hace ya 7 días con enfrentamientos en el estrecho de Hormuz y ha continuado con 3 noches de bombardeos sobre la República Islámica.
6: Deportes.
5: Y terminamos con el Mundial. Obviamente Francia quedó eliminado, fue sacado del Mundial de Fútbol por España. Hoy juega Argentina con Inglaterra a las 15 horas, hora de Chile.
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4: Ya, vamos viendo, el sistema frontal ya dejó perjudicados en el sur. En Tomé, por ejemplo, se desbordó el estero Bellavista, 9 viviendas se perdieron. Es importante lo que mencionábamos respecto de lo que puede ocurrir en la costa. Mañana es feriado, mucha gente va a salir hoy día a la capital. Entonces los alcaldes, por ejemplo, el de Zapallar, el de Concón, el de Algarrobo, están pidiendo que la gente, si no es por una necesidad urgente, no vaya, no solamente por las marejadas, que son más o menos evitables en la medida que nadie se acerca al mar, aunque la gente tiende a acercarse, lamentablemente, pero son evitables menos para la gente que vive muy cerca de la costa. Estoy pensando en Algarroba, que prácticamente hay una calle que divide el mar de las primeras casas y edificios. Pero la mayor precaución es por los posibles aluviones o problemas en la ruta, caigan piedras por la lluvia, como decía la Carla, que es absolutamente inédita desde hace mucho rato, que no va a llover tanto y durante tanto tiempo.
5: Lo que pasa aquí que también, que mucha gente se va a tomar el día viernes libre. Entonces, muchas personas tienen o tenían programados viajes. Fin de semana largo.
4: Claro.
5: Entonces yo creo que sería bueno revisar esa alternativa.
4: Ahora los que tienen avión, más complejo.
5: Es que quizá en una de esas se suspenden los vuelos.
4: Puede ser.
5: Yo creo que esa, la gente que tiene pasajes aéreos, sobre todo para el sur del país, van a tener que estar atentos a ver si los cancelan por temas climáticos. Pero la gente que se iba a trasladar por tierra, sobre todo a sectores costeros, que obviamente son los favoritos en la zona central para ir a pasar un fin de semana largo, yo creo que hay que reevaluar ese viaje. Claramente no es conveniente.
4: No es conveniente.
5: La intensidad de las lluvias, yo creo que obligaría a cambiar los planes.
4: Sí, cambiar los planes también la gente que tenía preparado paseo a la precordillera y cordillera.
5: También. Bueno, ¿qué es?
4: Bueno, parece perogrullo, pero yo te decía al principio del programa que la vez pasada dijimos una y otra vez, no vayan a la precordillera, el Cajón del Maipo, la ruta va a estar cerrada, igual llegaron.
5: Sí.
4: quedaron como 50 autos. Entonces, al final, hay que insistir. El ministro de Vivienda, Iván Poduje, contó ayer que hay 8 camiones que están limpiando los colectores de agua y lluvia, que suelen tapar y con ello las inundaciones. El típico canal de Maipú. Sí, Santa Marta se llama.
5: El Santa Marta. ¿Cómo se llama este paso bajo nivel? El clásico.
4: ¿General Velázquez?
5: Perdón, se me olvidan los nombres.
4: Que siempre se inunda.
5: Bueno, pero ayer comentábamos, Quique, que este sistema frontal fue anunciado con mucha anticipación. La información que hemos recibido es que los municipios se han organizado para enfrentar esta emergencia, pero el propio ministro Poduje decía ayer que en realidad nunca uno puede estar 100% preparado,
4: no,
5: sobre todo con fenómenos climáticos.
4: Que un fenómeno climático, insistimos, bien inédito. Tú mencionabas que iba a llover. ¿Cuánto era el agua que iba a caer? Tú dijiste una cifra que es despelunante.
5: Yo hacía alusión solamente a la región metropolitana, ¿ya? Porque, claro, la región metropolitana no está acostumbrada, la ciudad no está hecha para recibir tanta cantidad de agua, pero, claro, más de la mitad del agua que normalmente recibe Santiago en un año podría caer solo en estos 4 días.
4: Mira, la cifra, y 350 milímetros... en algunos sectores, entre las regiones de Atacama y Los Ríos.
5: Claro.
4: Mucha preocupación por Copiapó.
5: No, y es que eso te iba a decir, aluviones. Primera vez que son tantas regiones,
4: y al mismo tiempo.
5: Norte, sur, centro, al mismo tiempo, es la razón por la que se ha decidido suspender las clases para hoy en algunos lugares, para el viernes en otros lugares. El gobierno está desplegado, el presidente Kast suspendió unas actividades que tenía, ya mandó autoridades a terreno, a distintas regiones.
4: Se iba a
5: terreno
4: para acá y se quedó acá.
5: Exacto. Entonces, claro, algunos podrán decir, no alarmen a la gente, no le pongan tanto color, porque también ha pasado en otras oportunidades que anuncian sistemas frontales intensos que finalmente no son tantos. Pero la verdad es que todos los pronósticos, todos los sistemas europeos, americanos, dicen que lo que viene es importante.
4: El viento preocupa también. Ráfagas de hasta 80 kilómetros. En Santiago yo comentaba que va a haber ráfagas de hasta 70 kilómetros por hora. Así que también a tener las precauciones, sobre todo con los techos. Comentabas tú lo de Poduje. Dice que colectores como lo Cruzat, Barón de Juras Reales, 8 cruces críticos, 8 cruces del ferrocarril también críticos, muchos en Lo Espejo, en San Bernardo y en Cerrillos. Y le preocupa particularmente a Poduje la situación en Maipú, como decíamos.
5: El canal Santa Marta.
4: La Florida y en Renca. Esas son comunas que pueden tener muchos problemas. Así que a prepararse, las Fuerzas Armadas están acuarteladas, ojo con eso también, ¿eh? Y el gobierno ha tomado todas las precauciones, como decías tú. Ante la amenaza de corte de luz, dice el Mercurio, el regulador eléctrico instruye a las empresas a reforzar las brigadas, el equipamiento y los técnicos para enfrentar la contingencia si se corta la luz. Eso es básicamente no por la lluvia, sino que por el viento.
5: Sí.
4: Ya, eso es lo que va a ocurrir. Vamos a estar, obviamente, que cualquier noticia que ocurra, vamos a estar aquí comentándola. Hoy día en el Parlamento se comienza a votar la famosa ley miscelánea que tanto comentario nos ha dado desde que se presentó hace 2 meses. Hoy día a las 4 de la tarde los senadores comienzan a votar. Las indicaciones son bastante indicaciones. Tú me preguntabas ayer cómo es el ritual, y el ritual es bastante largo. Fíjate que, ¿qué dice la prensa hoy día? Son 10 minutos para cada senador al momento de votar, 10 minutos. 2 minutos después, el Ejecutivo puede hablar y decir esta indicación, si la votan en contra, tener los descargos. En total son 500 minutos para 50 intervenciones de los senadores. Y si comienza a las 3, 500 minutos son prácticamente 8 horas y un poquito más. O sea, estarían terminando esto a las 11, 12 de la noche si no se van a tomar un cafecito o algo así.
5: Es lo más probable.
4: Igual están apurados porque los jueves feriados. Se comienza a votar esto. Ayer conversamos temprano con Pedro Araya, el senador independiente del PPD que había firmado el acuerdo con el gobierno, acuerdo que se cayó después porque el ministro Quirós, según los senadores del PPD, metió una indicación que no estaba en el plan original. Entonces ellos decidieron romper, no había ni siquiera papelito, romper el acuerdo verbal. Y Pedro Araya que nos dijo, mire, yo lo que pedí que se rebaje el impuesto específico a los combustibles y ahí yo podría pensar si apoyo o no apoyo el proyecto del gobierno. Como no pasó eso y Quirós le cerró la puerta a esa posibilidad, Pedro Araya acá dijo, yo voy a votar en contra. Y entiendo que el senador Celis y la senadora Carvajal también van a votar en contra. Ayer, Alvarado, el ministro de Interior, Claudio Alvarado, fue por Araya para convencerlo, pero hasta ayer, en la noche, Araya se mantenía en la posición de votar en contra, al igual que todo el PPD. Dicho esto, entonces, el gobierno estaría sacando adelante el proyecto en el Senado con 26 votos, que es justo y necesario. Recordemos que son 50 senadores. No hay ninguna novedad ahora, salvo algunas indicaciones. Por ejemplo, Matías Walker no le gusta el tema de cómo se va a compensar la rebaja en las contribuciones para el Fondo Común Municipal. Entonces ahí están haciendo los bemoles. Esto después, como comentábamos ayer, pasa a tercer trámite en la Cámara de Diputados. No es que si se apoya hoy día o se rechaza, se acaba el proyecto. No, pasa a tercer trámite en la Cámara. Entonces lo que está haciendo ahí el gobierno, salió a buscar votos porque pretende el gobierno, porque están apurados con sacar el proyecto luego y además para no entrampar más esto, que el proyecto se apruebe en la Cámara de Diputados y no pase a comisión mixta, porque si hay indicaciones que se rechazan, eso tiene que pasar a la comisión mixta, que es otro proceso, otro trámite. 5 senadores, 5 diputados van viendo esto y después, no voy a entrar en el procedimiento legislativo porque es bien, bien engorroso, pero al final de cuentas lo que quiere el gobierno es darle vida a este proyecto en la Cámara de Diputados. ¿Y qué pasa ahí? Vuelven a ser clave los votos del PDG, porque esos son los votos que necesita el gobierno para tener el quórum que necesita, valga la redundancia. Ayer me dijeron, mientras estábamos hablando aquí, había un alto dirigente del PPD escuchando del Partido de la Gente, del PDG, escuchando el programa, y me dijeron que esa persona creía que por lo menos había 6 votos para el gobierno dentro del PDG, que es harto. Con 3 votos el gobierno está, con 4 mejor. Por lo menos 3 están absolutamente asegurados, me dicen desde La Moneda, que es Briones, Olivares y Contreras. Contreras cuenta como PDG, recuérdate que lo sacaron de la tarde, el famoso doctor File. Sí. Ellos estarían votando a favor del proyecto. Lo dijo Olivares también, que él consideraba que era necesario por la patria aprobar este proyecto misceláneo. Ayer el gobierno lanza otro mensaje, que lo mencionabas tú. Miren, le dice a la gente, este es el informe de finanzas públicas del Ministerio de Hacienda. Dice, vamos a crecer este año malito. No hay nada que hacer, háganse la idea que va a estar malo el crecimiento. Pero el próximo año vamos a crecer 3.7%, que es bastante más que el 2% que hemos estado acostumbrados en el último tiempo. Pero esto está condicionado a la aprobación del proyecto de la ley miscelánea. Porque si no se aprueba ese proyecto, vamos a crecer 2.9%. Pero si se aprueba, son 3.7. Claro. Entonces ahí hay un argumento.
5: Sí, para marca la diferencia.
4: Claro. Ahora, estos crecimientos son pronósticos, no es letra escrita en piedra, porque depende, por ejemplo, de si escala la guerra o no escala la guerra. Hasta ahora todo se emporcó en el Medio Oriente. Estados Unidos sigue atacando Irán. Irán se sigue defendiendo, atacando instalaciones de Estados Unidos en los países limítrofes con ellos. Entonces todo va a depender de eso, pero raya para la suma, el gobierno cuenta con los votos del PDG y con eso el proyecto quedaría para que lo firme el presidente, salga en el diario oficial y se termine este largo proceso. Cortito, el accidente ayer, o sea, no accidente, si algo aprendió en la vida que no existen los accidentes, un grupo de venezolanos estaba en un auto, escuchando música, tomando alcohol, control policial, en la madrugada, por el ruido que provocaban. Huyen estos venezolanos y en la huida chocan buses, se estrellan contra una casa. Siete muertos porque terrible. Se produjo un incendio.
5: Exactamente.
4: Sí, dicen que es capaz por la filtración de encina, porque no era... Yo pensé cuando lo estaba viendo ayer en la tele que era un lugar, no sé, que había elementos combustibles, pero dicen que no, y que básicamente se produjo por una infiltración de la encina y explotó esto. Y 7 muertos, ya que se suman a los 6 de Viña, o sea, 13 muertos en prácticamente 3
5: menos
4: días.
5: Menos de una semana.
4: No, increíble.
5: Y accidentes que se pueden haber evitado.
4: Y por un control político. Bueno, huyeron, vamos a ver, todavía no están claros quiénes son los venezolanos.
5: Bueno, pero ya va a ser formalizado el señor de Viña.
4: Ah, buen punto.
5: Sí, sí. Pues había extendido hasta hoy el control.
4: Ya, hoy día vamos a ver las causas de ese y las causas del...
5: No, y estamos pendientes de Karen Rojo.
4: Ah, que aterriza hoy día.
5: Sí.
4: Ahí, están todos los matinales desplegados ahí.
5: Absolutamente. Ya se filtró la primera imagen, po, del avión.
4: ¿Sí? ¿Subiéndose?
5: Sí.
4: Ya.
5: De blanco.
4: ¿Está de blanco completo?
5: Sí, mira, con la polera blanca. Ay, que la vi igual.
4: Era bien frandulera. Era performática.
5: Sí, como varios alcaldes, hay que decirlo.
4: Claro, pero pocos logran brillar porque Karin Rojo la tenemos en la mente. Katy Barriga, otra también.
5: No sé si comparable a Katy Barriga.
4: No.
5: Pero no la vi muy distinta a cómo se fue.
4: Ya.
5: A juzgar por lo que se ha filtrado hasta ahora. Así que, pero vamos a estar atentos porque debiese ocurrir esto durante la mañana.
4: Perfecto.
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4: 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Se espera que comience a llover hoy día en la tarde, según la Dirección Meteorológica de Chile. Llueve, pero débil. Lo fuerte se viene mañana jueves. Vamos a un pequeño corte y ya volvemos con más Cuatro Cabezas acá en Radio 13C.
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9: Ya, vamos a conversar, como decíamos, de la ley miscelánea que ya entra en tierra derecha, última milla, se vota en el Senado desde las 4 de la tarde. Y estamos al teléfono con la senadora María José Gatica, senadora de Renovación Nacional, jefa de bancada y miembro también de la Comisión de Hacienda. Senadora, ¿cómo está? Muy buenos días.
10: Muy buenos días, muchas gracias por la invitación.
9: No, usted por el tiempo. Oiga, ¿cómo va a ser el ritual hoy día? Porque para que la gente se haga una idea de cómo parte esto, cuándo termina y cómo se vota.
10: Mira, puedo solamente responder la primera pregunta, que es cómo parte. Ya. La primera pregunta de cómo parte, partimos hoy día con votación en sala, en el Senado a las 3 de la tarde. Todo va a depender de cómo íbamos avanzando con las votaciones. Si es que algún sector pide votación separada de cada indicación, tendrá que realizarse una votación separada y ahí ir escuchando en realidad si corresponde o no corresponde las indicaciones. Por lo tanto, el tiempo que en el cual terminaremos, yo por lo menos no me voy a matricular con una hora. Yo espero solamente de que hasta el último momento podamos lograr alguna especie de acuerdo, ¿cierto? Y podamos sumar uno que otro voto de la oposición.
9: Ya, si, como todo indica, si se aprueba hoy día en el Senado, con los 26 votos, ahí vamos a entrar a detallar el tema del número de votos. ¿Qué pasa en el tercer trámite? Porque esto va, pues mucha gente me dice ya, bueno, hoy día se zanja, se firma. No, esto pasa a la Cámara de Diputados nuevamente en el tercer trámite. Y ahí la idea del gobierno es que se aprueben las indicaciones para no pasar a la comisión mixta, ¿no es cierto? Si no me equivoco.
10: Sí, pues sí, la idea es que no tengamos discrepancia en realidad con lo que hoy día se está presentando para que saliendo del Senado, ya sea solo con los votos del oficialismo o con una mayoría un poco más amplia, vuelva a la Cámara de Diputados y en la Cámara de Diputados ya se finiquite la votación y eso ya debiera ser la próxima semana.
9: Ya, eso es la próxima semana, buen punto. Pasando el tercer trámite, se aprueba en la Cámara de Diputados, no tiene que ir a comisión mixta porque se va a aprobar indicación por indicación. Esto ya pasa a la firma del presidente de la República y está zanjado esto.
10: Así es, ahí pasaría la firma el presidente y bueno, y luego ya se concreta con la promulgación de la ley cuando ya debiera hacerse efectiva.
9: Senadora, ¿cómo vio usted la semana pasada? Había un acuerdo del gobierno, lo hemos comentado latamente acá, un acuerdo del gobierno con 3 senadores PPD. Y esto se cae después por un cambio de planes que implementa el ministro Hacienda Quiroz, después tiene que salir el ministro Alvarado y entiendo el ministro García Ruminot de su partido también arreglar el pastel. ¿Cómo lo vio eso? Cuando estaba el acuerdo, eran 29 votos, estaban todos celebrando y aparece esto.
10: Sí, mira, son errores que se generan con todo lo que significa el procedimiento. Yo lo veo de esa manera. Aquí lo importante es que lo que vamos a votar hoy día, por lo menos con respecto a la propuesta del Ejecutivo, ¿cierto?, en invariabilidad tributaria, es lo acordado con el PPD. ¿Ya? Eso es lo que vamos a votar hoy día. Es lo acordado con el PPD. Entonces, yo en realidad la invitación que hago es que, ya que el Ejecutivo tomó por completo la propuesta que le plantearon los senadores del PPD en invariabilidad tributaria, es que ellos se puedan sumar con el apoyo hacia esta iniciativa. Entendiendo de que aquí hubo una conversación, más allá de lo que sucedió después, hoy día estamos votando esa propuesta, ¿ya? Así que la invitación es clara, es que aquellos senadores que hoy día son de una izquierda más dialogante, como el caso del PPD específicamente, pueda sumarse a lo menos en esta votación, ya que es su propuesta la que hoy día el Ejecutivo estaría presentando.
9: Sí, yo en este micrófono ayer le pregunté lo mismo a Pedro Araya, que me parecía una paradoja que la propuesta que hicieron ellos, que fue felicitada y aplaudida, no solamente por ellos, sino que por otros senadores también, por ejemplo Matías Walker, van a votar en contra ahora. Y Pedro Araya me dijo, sí, lamentablemente vamos a votar en contra de la invariabilidad, entiendo que no ha cambiado opinión, también va a votar en contra el senador Celis, dijo la senadora Carvajal. Y hasta ayer, por lo que he reporteado, no, Araya y los senadores PP van a votar en contra, pese a que la paradoja, como decía, que la indicación es de ellos.
10: Sí, pero mira, aquí tú sabes que las posturas pueden cambiar. El senador, yo no me hago cargo de sus palabras, yo solamente hago la invitación a que aquellos que hoy día pusieron sobre la mesa esta propuesta fue acogida por el Ejecutivo, por ende, lo lógico es que puedan avanzar a lo menos con esto, y creo que hasta último momento, por lo menos vamos a estar esperando, atentos, a ver qué es lo que sucede. Y bueno, y ya esa apertura existió, gracias al liderazgo de la senadora Paulina Núñez, ¿cierto?, como presidenta de la institución, que propició esta conversación, donde el ministro Quiroz accedió también a poder sentarse en una misma mesa, y eso lo vimos, sumado a las distintas negociaciones e invitaciones al diálogo del ministro Alvarado, del ministro Pepe García. Entonces, hoy día no se puede decir de que el Ejecutivo no tuvo una apertura, porque sí existió esa apertura. Hubieron modificaciones. Hoy día no estamos, nos vamos a votar el proyecto íntegro que ingresó en primera instancia el Ejecutivo, sino que vamos a votar un proyecto que ha sufrido modificaciones. De hecho, Renovación Nacional también hizo alcances con respecto a la situación del CENSE, ¿cierto? Y que hoy día también fue recogido, y por ende CENSE hoy día va a recibir modificaciones y no va a ser eliminado. Entonces, aquí hubo una apertura, yo por lo menos fui bien clara y lo solicité en su momento, lo solicité en la interna, lo solicité públicamente, y yo agradezco que nos hayan escuchado en ese sentido. Así que hoy día ya estamos en la etapa final, por lo menos en el Senado, de poder votar.

0: De todos los de ustedes, ¿cuáles son los temas que querían ustedes conversar con el presidente?
1: Mira, yo creo que aquí lo más importante es colocarnos de acuerdo en cómo vamos a avanzar con los problemas que la ciudadanía de nuestro país quiere que resolvamos, ¿ya? Y que tiene que ver con cómo enfrentamos el alza del combustible, cómo enfrentamos el alza en las cuentas de la luz, que hoy día ya se está trabajando en un proyecto en el Congreso, que ya salió de la Cámara e ingresó al Senado, cómo avanzamos con poder bajar las cifras que hoy día marcan 9,4 puntos en desempleo a nivel nacional, y la inseguridad. Entonces, son puntos que a nosotros, por lo menos, nos preocupan demasiado, y que más allá de estas peleas políticas que solo le importan a los políticos, hoy día necesitamos ponernos de acuerdo, no para estar bien en política, sino que para darle solución a este tipo de problemas que yo te acabo de mencionar a la ciudadanía. Y en ese sentido planteamos, yo por lo menos planteé mi postura, y bueno, y por otro lado tiene lo que se conversó, tiene relación con el llamado a la unidad, que yo también ya he reiterado el agradecimiento al presidente Kast, y que ese llamado tiene que llegar a todos los sectores políticos que hoy día estamos apoyando este gobierno. Así que fue una buena conversación, sincera, y creo que yo eso lo valoro, porque al fin y al cabo, si no nos sinceramos, en la interna es más complejo. Así que agradezco la invitación del presidente y el llamado a trabajar unidos para poder avanzar, porque ahora vamos a salir de reconstrucción, entonces tenemos que ver cuál va a ser la bandera que vamos a sacar adelante después de esta etapa. Y yo creo que la seguridad hoy día es primordial, junto con el desempleo.
0: Sí, usted nos enreda con el tema de la coalición, la coordinación, porque en un momento, claro, se hablaba de qué somos, la identificación, qué somos, una coalición de gobierno, vamos a hacer una coalición a futuro, somos un grupo de partidos que está apoyando un gobierno, que eso es demasiado frágil, que para qué una coalición, no es necesario por ahora, no hay elecciones. ¿Cómo ve usted esta convivencia entre los partidos de derecha y centro-derecha?
1: Mira, yo por lo menos siempre voy a propiciar a que tengamos un solo pacto, ¿ya? Pero también hay que entender de que para que exista un solo pacto, todos tenemos que estar de acuerdo, ¿ya? Por ende, esa es una conversación que tiene que ir fluyendo con el tiempo. Esta administración lleva gobernando, ¿cuánto? 4 meses. Queda mucho, si Dios permite, por delante. Ya quedan un par de añitos más. Y todavía no tenemos elecciones. Por lo tanto, yo creo que ya más allá de afligirse con que somos un pacto, no somos un pacto, somos coalición, yo creo que hoy día sí somos coalición, porque varios partidos de derecha y de centro-derecha hoy día estamos apoyando concretamente con nuestro voto en todos los proyectos de ley que el Ejecutivo ha presentado en este periodo. Entonces, es claro de que ahí hay algo, eso es algo, hay puntos en donde coincidimos y hay una lealtad en torno a ese apoyo irrestricto, más allá de opiniones que podamos tener con respecto a coordinaciones políticas, con respecto al trabajo que se está realizando desde esta administración, que uno más que nada se le alcance para que se puedan corregir también. Pero yo por lo menos creo que sí, que tenemos que avanzar como un solo sector y ojalá tener un conglomerado, etcétera, pero eso se debiera ir trabajando poco a poco con el tiempo, y no hay que tampoco apresurarse si todavía no estamos en campaña ni nada por el estilo.
0: Oiga, ¿cómo evalúa usted el desempeño de García Ruminot en el gobierno?
1: Bueno, yo lo evalúo de manera positiva. Si don Pepe García, el ministro, tiene una tremenda trayectoria, ¿ya? Como parlamentario, como alcalde, como servidor público, entiende, él siempre ha sido de la lógica de la conversación, ¿cierto? No del atrincheramiento, sino que siempre de conversar las cosas, de poder negociar, de poder encontrar esos puntos en donde coincidimos, no solamente coincidimos, y coincidimos todos en realidad, no solamente oficialismo, sino que también con la izquierda. Si al fin y al cabo eso es gobernar. Yo creo que don Pepe ha hecho una buena labor, creo que su expertise podría ser muy bien utilizada quizás también en otras carteras que sean más sociales, con mayor impacto en la ciudadanía, porque él tiene una muy buena llegada. creo que tenerlo quizá escondido aquí en el Congreso es...

0: es no aprovechar al máximo la experiencia y la cercanía que él tiene. Pero destaco su trabajo porque ha hecho una muy buena pega.
1: Oye, usted mencionaba lo que viene después de esta intensa, este intenso proceso legislativo que, como mencionaba usted también, se dio al principio del gobierno, pero inmediatamente al principio del gobierno, cuestión que no sé si había pasado antes, que un proyecto tan vital para el gobierno se juegue tan tempranamente, pero más allá si esto es bueno o malo, el punto es que ¿qué viene después? ¿Qué viene ahora? ¿Y cuáles van a ser las prioridades legislativas, según usted, que tiene que tener el gobierno? ¿Y cuáles son los pendientes que hay en el Congreso, más allá de la ley de presupuesto, que viene luego, sino que más bien en temas de seguridad? ¿Qué proyectos el gobierno debería impulsar ahora inmediatamente?
0: Mira, eso lo conversamos ayer con el presidente y eso es algo claro. O sea, avanzamos con reconstrucción y yo creo que las dos líneas de trabajo van a ser en torno al empleo, a generar más empleo, a ese tipo de iniciativa, y también en torno a dar más seguridad con nuevas herramientas a los chilenos, ¿ya? Y bueno, ahí tenemos varias iniciativas que no solamente yo, sino que distintos colegas van a querer impulsar, pues, ¿ya? Yo por lo menos he pedido que se le pueda patrocinar o dar urgencia a un proyecto que es de mi autoría y que lo que busca precisamente es el apoyo de los militares en la calle, a lo menos para el control de identidad, y de esta manera también generar este respaldo territorial a las fuerzas policiales como Carabineros y PDI, ¿ya? Pero tampoco podemos avanzar en eso, porque yo ya lo conversé esto con el ministro Arrau, que es un muy buen ministro, lo conversé, y tampoco podemos avanzar con esto sin tener claras cuáles van a ser las reglas del uso de la fuerza, que también lo estamos viendo aquí en el Congreso, sin tener claro también la infraestructura crítica, que también es otro proyecto de ley que debiera avanzar y que también correspondería en este caso el resguardo a través de militares de infraestructura que es crítica para nuestro país. Así que yo me imagino que vamos a avanzar en esa línea. Yo por lo menos voy a apelar a que tomemos medidas distintas a las que se han estado tomando y que no tengamos miedo, muy por el contrario. Por eso la ciudadanía eligió al presidente Kast, porque su principal bandera siempre fue la seguridad, así que yo creo que de lleno a trabajar en eso.
1: Esas son las famosas RUF. ¿Cuánto se han demorado eso? ¿Por qué se ha demorado tanto la RUF?
0: Cuesta ponerse de acuerdo con eso, pero mira, yo espero que prontamente se pueda reunir, se pueda constituir la comisión mixta de la famosa RUF o reglas del uso de la fuerza, y se pueda ya avanzar. Así que, mira, yo no voy a dar fechas ni nada, pero creo yo, de acuerdo a la conversación que tuvimos ayer con el presidente, que por allá va el camino, es lo que corresponde y por lo menos nuestro respaldo para avanzar en materia pro empleo y en materia de seguridad con herramientas nuevas va a estar.
1: Oiga, su zona con el tema del sistema frontal, ¿cómo lo está viendo eso?
0: Sí, atentos, pues yo por lo menos ya he hecho las coordinaciones, hice una solicitud formal en realidad a SENAPRED Nacional y a SERNAGEOMIN Nacional para que se tomen todas las medidas de resguardo por el frente mal tiempo que se viene para la mayoría de las regiones del país. Parece que en la región de Los Ríos va a decantar un poquito más el sistema frontal, parece que la cosa fuerte va a estar acá en la zona centro y un poquito norte. Así que, bueno, atenta nomás y aplicando también las coordinaciones para que se le entregue una solución a aquellas familias que fueron damnificadas la semana pasada por el sistema frontal, las familias de Corral sobre todo, que quedaron damnificados, sin vivienda, y ahí haciendo las coordinaciones con el ministro Poduje, con la subsecretaria de Vivienda, para que se les pueda entregar una ayuda rápida. Así que esas coordinaciones hemos estado realizando.
1: Senadora Gatica, un millón de gracias por esta conversación. ¿Eh? Que tenga un excelente día.
0: Ya, pues que esté muy bien. Muchas gracias. Un abrazo.
1: Hasta luego.
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1: Partidazo el de ayer, partidón el de hoy. Ayer España... Qué partidazo, qué equipazo España, sin grandes estrellas. Lamine Yamal, por cierto, que no ha estado en su rendimiento, venía lesionado, sí, ojo con eso. Pero una capacidad del equipo de funcionar, de tener la pelota, de jugar al pie, de volver, ir y volver, no perder o perder muy pocas pelotas atrás. La gente terminó gritando ole. Estaban frente al mejor equipo del Mundial hasta ayer, lejos, que era Francia. Indiscutible candidato al título, pero España le ganó 2-0, le ganó bien, nunca se vio amenazado España en el partido. Así que equipazo, hoy día a las 3 de la tarde el partidón Argentina-Inglaterra, transmite Chilevisión, también de Sport, Disney y Paramount, así que la gente puede verlo por la abierta o por el cable. Y Argentina estaba viendo ahora, igual me satura un poquito el tema, a mí me gusta Argentina, espero que gane Argentina, pero ya el tema de estos comerciales como épicos, sacando a colación ahora las Malvinas, yo entiendo que es un sentimiento argentino. La guerra terminó en el 82, el 86, cuando Argentina le gana a Inglaterra en ese partido histórico, el famoso partido de la mano de Maradona y el mejor gol de la historia según las críticas. Ya en ese momento estaban a 4 años de la guerra de las Malvinas. Se entiende un poquito esto. El entrenador argentino Scaloni fue bien claro. Este es un partido de fútbol, no es más que un partido de fútbol, pero los argentinos se lo toman como una gesta épica. Yo también creo que para incentivar a los jugadores a dejar todo en la cancha. Pero sigue siendo un partido de fútbol. Los ingleses, fíjate, bueno, los ingleses han ganado la guerra, por cierto. Y una guerra que para ellos no es una guerra histórica, sino que más bien fue una guerra que ganaron fácil, en un lugar muy lejano del territorio inglés. Los ingleses no se toman esto, más bien se acuerdan de la mano de Maradona, como crítica, como trampa. Pero no. Consideran que esto es una gesta épica, ni menos un clásico de todos los tiempos. Así que vamos a ver un buen partido hoy día, esperemos, a las 3 de la tarde. Ojalá, yo quería ir alargue, porque así se alarga, valga la redundancia, el disfrute que es el buen fútbol, como el español ayer, y también como el francés. Así que, Mundial hoy día, 3 de la tarde, por todos los canales, Argentina. Vamos a Argentina, yo creo que soy el único que le gusta Argentina en 4 cuadras, acá a la redonda. 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Les cuento, la temperatura en Santiago hasta ahora 11.5, subió nuevamente la máxima para hoy día en Santiago de 14. Para la gente que se está sumando ahora, les cuento, mañana jueves Va a haber viento fuerte, 25 a 40 kilómetros por hora, y en la noche hasta 70 kilómetros por hora en la capital, cubierto y chubascos con viento. Lo mismo en la noche del jueves. Viernes llovería todo el día, eso sí, con viento fuerte solo la madrugada, ráfagas de viento hasta 50 kilómetros por hora, y después cubierto y lluvia fuerte durante el viernes, sobre todo en la tarde y en la noche del viernes. Va a llover muy fuerte, ojo. El sábado la máxima será de 12, frío, cubierto y lluvia fuerte, tanto en la madrugada como en la mañana, tendería a mainar en la tarde y en la noche. Ya van a ser chubascos más normales. Y el domingo, cubierto y lluvia en la madrugada y en la mañana, llueve con viento entre 25 y 40 kilómetros por hora, y también llueve tarde y noche. Hasta ahora se pronostican lluvias también para el lunes y el martes. Ese es el pronóstico del tiempo, la dirección meteorológica a esta hora. Ya viene Cuatro Cabezas Global, con quien les habla. Esto fue Cuatro Cabezas Primera Edición. Un millón de gracias, como siempre, por la compañía. Chao.
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1: Hola, ¿cómo están? Muy buenos días para toda la gente que se suma a nuestras transmisiones Cuatro Cabezas Global. Les recuerdo que Consuelo Saavedra está de días de asueto, así que los estaré acompañando las próximas dos semanas. Bueno, esta ya está casi terminada porque mañana, día jueves, feriado. Muy atentos, como hablábamos en Cuatro Cabezas, primera edición, con la lluvia, y también muy atento con Argentina e Inglaterra hoy día a las 3 de la tarde. Y también atentos, Medio Oriente. Esto no tiene por dónde parar, ¿eh? Estoy leyendo el New York Times, el mejor diario de Estados Unidos, que dice lo siguiente. Está la última actualización del diario. Se los leo a más porque es con suscripción. No toda la gente tiene suscripción al medio, así que yo oficio de acá de intermediario para que ustedes se enteren de qué escriben. Tiene una muy buena cobertura de la guerra. Dice: Estados Unidos e Irán intercambiaron ataques por quinto día consecutivos hoy miércoles, sin que ninguna de las partes diera señales de ceder al entrar en una nueva fase de la guerra. Añade el diario, el Comando Central de Estados Unidos, que supervisa las fuerzas estadounidenses en Medio Oriente, anunció en las redes sociales el lanzamiento de una nueva oleada de ataques contra objetivos militares en Irán, para debilitar aún más su capacidad de atacar el transporte marítimo comercial en el Estrecho de Hormuz, una vía marítima crucial. Por su parte, Irán atacó previamente instalaciones militares estadounidenses en la región, hora después de que el ejército estadounidense anunciara la reimposición de un bloqueo naval a la navegación iraní en el Estrecho de Hormuz, y que el presidente Donald Trump desechara un plan de corta duración para imponer peajes a los buques en dicho estrecho. Los últimos ataques, dice el New York Times, y los cambios de postura de Trump demuestran que está teniendo dificultades para salir de una guerra que, según él, en su momento, y recuerdo que así fue, duraría entre 4 y 6 semanas. Eso dijo Trump cuando partió la guerra. Esto se acaba en 4 a 6 semanas, o sea, entre un mes y un mes y medio. ¿Cuánto lleva la guerra? 4 meses ya. Y sin visos de arreglarse por ahora, por lo que le estoy informando. El alto al fuego preliminar se desmoronó, dice el New York Times. Los esfuerzos diplomáticos se han estancado y el conflicto se centra ahora básicamente en el control del Estrecho de Hormuz que no había sido motivo de disputa antes de la guerra. El petróleo, les comento, se los voy a dar al tiro, los ataques, estoy viendo los ataques de Irán, están atacando, miren, Omán, Emiratos Árabes Unidos, Qatar, Bahrein, Kuwait, Jordania incluso, que no está en el límite, está Irán, entre medio está Irak y después viene Jordania. Ataques con misiles y bombardeos, todos estos países que tienen bases norteamericanas en su territorio. Así que el precio del petróleo, acá lo tengo, el precio del petróleo subió hoy miércoles después de que Estados Unidos restableciera su bloqueo a los puertos iraníes en el estrecho de Hormuz y el transporte marítimo se ralentizara. El martes, o sea ayer, los precios del petróleo se dispararon hasta su nivel más alto en un mes. Llegaron a $87 el barril, antes de retroceder ligeramente después de que el presidente Trump anunciara que reemplazaría una tasa del 20% sobre la carga que transita en el estrecho. Así están las cosas en Estados Unidos con la guerra. Hay un artículo, yo no me acordaba y cómo ha pasado el tiempo, pero el New York Times hoy día trae un artículo porque ¿quién nació hoy día? ¿Quién nació el 15 de julio? Es Twitter. El primer tweet de la historia de Twitter, que ahora se llama X, fue el 15 de julio del 2006. Ahí parte Twitter y es bueno el artículo, insisto, es con suscripción, así que una lata, se los recomiendo solamente los que pueden entrar y tienen suscripción, porque cuenta los grandes hitos de Twitter, de X, antes que fuera X, por cierto. Una de las cosas que no me acordaba que leí en el artículo, que se acuerdan que eran 140 caracteres al principio, ¿no es cierto? Y que en Twitter nació la selfie de Twitter. La primera selfie que se conoce tal como fue el 3 de marzo del 2014. Es una foto de unos artistas, Bradley Cooper estaba en la foto, Meryl Streep, estaba Brad Pitt, Julia Roberts, Kevin Spacey, y la foto fue retuiteada más de 2 millones de veces durante el evento, estableciendo un récord en aquel momento. Ahora este récord obviamente que fue sobrepasado. Esta era una ceremonia del Oscar de ese año. También recuerda el reportaje MeToo, el hashtag, que se empiezan a transformar, los hashtags se empiezan a transformar en una especie de batallas políticas, batallas culturales, a partir de este hashtag, que era MeToo. También acá empieza, un presidente como Donald Trump, cómo ha usado esto y cómo ha usado las mayúsculas también. En general los presidentes escriben sin mayúscula o la gente en común, porque la mayúscula entiendo yo que es como un grito estridente y molestoso. Así que se cumplen 20 años del nacimiento de Twitter. Cambió la política también Twitter, ¿eh? Es la gran plataforma donde los políticos se expresan hoy por hoy, más que TikTok, más que Facebook, por ahora. Son las 8:07.
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1: 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Son las 8:10 de la mañana y vamos a nuestra primera entrevista del día. Martín Andrade, director ejecutivo de Corporación Ciudades. ¿Cómo estás, Martín? Muy buenos días.
14: Querido Quique, muy buenos días. Un gusto como siempre.
1: Sí, pues, oye, nos convoca hoy día, obviamente, que la coyuntura obliga y ustedes tienen un estudio que está relacionado con esto, que cada lluvia comenzamos a pensar qué va a ocurrir en las grandes ciudades y particularmente en Santiago, porque somos de la capital, no somos centralistas, pero en este caso vamos a hablar de la capital. Y el estudio usted alerta que 7 de que cada 10 habitantes del Gran Santiago viven en zonas de alta susceptibilidad a inundaciones por la lluvia intensa que vamos a vivir desde hoy día a la tarde hasta por lo menos el domingo. Cuéntanos, Martín, ¿qué descubrieron ustedes en este estudio?
14: Sí, bueno, querido Kiki, efectivamente, bueno, esto es una investigación que está en el fondo vinculada a nuestra iniciativa que se llama Barrios por el Clima, que básicamente nuestro desafío es cómo podemos generar ciudades y ciudadanos más resilientes frente al cambio climático, que tal como sabemos, en el fondo la tendencia ha sido menor cantidad de precipitaciones, pero además en menores intervalos de tiempo, ¿ah? Y eso en el fondo provoca en algunos casos caos, provoca anegamiento, pero en los casos también erosión, pérdidas físicas, digamos, de infraestructura y en algunos casos también humanas. Y por lo tanto, para nosotros siempre ha sido un desafío de ver cómo podemos ir generando incidencia e informando sobre cómo y dónde debiesen priorizarse acciones. Entonces, nosotros desarrollamos este estudio que mide, son 7 variables. Por un lado, la distancia a los cauces, la altura sobre cauces urbanos, índices de humedad, pendientes, cobertura vegetacional, usos de suelo y también precipitaciones, justamente para poder ver cuáles son las zonas más susceptibles a inundarse. Y es bien interesante porque, tal como tú ya señalabas, sobre todo la zona centro-sur, en algunas cosas sector norponiente de la ciudad, estamos hablando generalmente de comunas como San Joaquín, Cerro Navia, Lo Espejo, son comunas muy susceptibles. De hecho, hay algunas comunas como las que acabo de nombrar, Quique, que el 100% de su territorio presenta alta susceptibilidad, o sea, son territorios que tienen más del 70% de sus barrios, en el fondo, con niveles de susceptibilidad. Y eso, Quique, no quiere decir que efectivamente sean lugares que se vayan a inundar, ¿eh? Tuvimos, por ejemplo, la semana pasada estuve recorriendo lo que es el Zanjón de la Guada, un lugar que, si uno ve estos mapas, es justamente uno de los sectores que históricamente ha sido más susceptible por estas mismas indicadores, pero producto de buenas infraestructuras urbanas, aumentos de cobertura vegetal, parques como el Zanjón de la Guada, ha permitido que esa susceptibilidad baje. Entonces, no así en otras comunas, por ejemplo, en el caso de Cerro Navia, siguen habiendo muchos sectores, y si uno ve las últimas cifras que ha entregado Senapred, hay muchos sectores en esos lugares que se siguen anegando. Y se pueden estar anegando quizás por faltas de infraestructura, pero también en muchos casos por también falta de mantención de los sistemas de agua y lluvia. Y para nosotros como Barrios por el Clima, que estamos impulsando la iniciativa junto a la Fundación Ibáñez Atkinson y otras instituciones. Nuestra idea, porque aquí uno podría decir, bueno, lo fácil es tratar de construir más colectores y que el agua salga a la ciudad lo antes posible. Nosotros estamos tratando de impulsar todo lo contrario. Si tenemos menos agua durante el año, si tenemos erosión producto de estas lluvias que caen en menos tiempo, tenemos que pensar cómo logramos capturar esa agua, retenerla, en algunos casos filtrarla, también infiltrarla de manera tal que esté, digamos, esa agua, ¿no es cierto?, en el subsuelo, de manera tal que podamos también hacer frente a periodos de mayor escasez de agua. Y por tanto tenemos que pensar en soluciones basadas en la naturaleza. En este caso, bueno, nombraba este parque inundable, ¿no es cierto?, como el Zanjón de la Guada, pero también está el Parque La Hondonada, pero también hay otras intervenciones más pequeñas que son bien interesantes que han ido surgiendo, como por ejemplo jardines de lluvia, que se instalan a veces en bandejones, o bosques de lluvias también que se han ido desarrollando, y por lo tanto pueden haber otro tipo de proyectos de infraestructura, sobre todo asociados a áreas verdes, que podrían ayudar a mitigar este riesgo que tenemos dentro de la ciudad de Santiago.
1: Ahora, si uno revisa las avenidas que van desde la cordillera hacia abajo, hacia el poniente, claro, uno ve que eran los cauces de agua donde fluía antiguamente antes que se urbanizaran. Estoy pensando, porque siempre dicen, bueno, Bilbao siempre se inunda o se inundaba, y era porque era un cauce de río, por lo que entiendo, Vitacura pasa lo mismo. Entonces, si se tiene en cuenta eso, claro, hay que hacer una intervención, te lo pregunto, temprana, apenas comience la avenida, o se pueden causar hacia abajo. Bilbao, corrígeme tú, pero un buen ejemplo, porque antes era mucho más, sí, las inundaciones que había, era un verdadero río el que bajaba.
14: Así es, sí, mira, se han hecho ahí, bueno, buenas obras en general de aguas lluvias, y yo diría que hay que hacer una combinación, ¿eh? Lo que muestra en general la literatura internacional es que aquí hay que ir combinando distintos tipos de acciones. Por un lado, claro, uno piensa por ejemplo, en los parques, las áreas verdes, los mismos bandejones, porque aquí en Chile tendemos a hacer las áreas verdes a un nivel superior de la calzada. ¿Ah? Entonces, en vez del área verde, eventualmente servirte para que el agua llegue al área verde y en el fondo baje la velocidad sin filtre, finalmente están desconectados. O sea, está desconectado el sistema de agua lluvia de los parques. Pero también uno podría ver, sobre todo en algunas avenidas, ver la posibilidad de generar incentivos. ¿Ah? En muchas otras ciudades del mundo, cuando ha pasado eso, se ha construido sobre antiguos cauces o lugares que tienen pendientes más bajas, por ejemplo, incentivos a los techos verdes. ¿Ah? Se ha demostrado también que los techos verdes pueden ser una tremenda herramienta también para poder disminuir la escorrentía urbana en torno a estos TIC. Así que hay mucho de ese trabajo que se puede seguir haciendo.
1: ¿Y cómo se puede hacer techos verdes? ¿Techos verdes es a edificios residenciales, oficinas o, te lo pregunto, casas también?
14: También, sí. Hoy día está muy diversificado el tipo de tecnologías que hay. Antiguamente, para poder hacer un techo verde tenía que tener así un tremendo, por así decirlo, sándwich, digamos, de capas, que eran tremendamente pesados. Hoy día eso ha ido cambiando. Pero lamentablemente, Kike, claro, si bien la norma urbana se amplió, antes ser que solamente se podía ejecutar obras de este tipo, incluso incluyendo paneles solares, cerca de un 20% en los techos, luego se amplió, hoy día se puede más de un 80%, pero en la práctica, claro, al no haber incentivo, finalmente hay muy pocos proyectos que uno logra ver que se estén ejecutando, ¿eh? Y que ciertamente en avenidas como la que tú estás mencionando podría también hacer un aporte importante.
1: Oye, y ya, el agua escurre hacia abajo. ¿Dónde llega esa agua? ¿Dónde se va? ¿Se pierde en el camino? Porque como no hay vegetación, es puro cemento, el agua va cayendo en la alcantarilla, sí, la que cae, porque la alcantarilla puede estar tapada. Entonces, ¿cómo dónde va eso?
14: Sí, bueno, hay varios fenómenos también, porque esto se mezcla también, Kiki, con lo que hemos visto, el fenómeno de la isoterma, de la variabilidad de la isoterma. Entonces, aquí se ha ido exacerbando esta condición de escurrimiento de agua, porque claro, en lugares donde antes nevaba, y que por lo tanto no era agua que llegaba directamente al caudal en el momento de pic, hoy día está lloviendo. ¿Ah? Entonces, hay miles y miles de hectáreas en la cuenca de Santiago que hoy día más bien está escurriendo esa agua hacia estos cauces, y por lo tanto ahí hay un mucho mayor volumen de lo que estábamos acostumbrados. Y por otro lado también la ciudad ha ido creciendo, la mancha urbana, no solamente Santiago, sino que otras ciudades, y por lo tanto, claro, se ha ido impermeabilizando mucha más superficie, y eso, nuevamente volviendo al punto de este estudio de la susceptibilidad a inundaciones, hace que se exacerben esas condiciones y finalmente se genere mucho más daño. Esta agua, lo que nosotros vemos, bueno, tenemos distintos digamos, por así decir, ríos, canales. Además, Santiago tiene una cantidad de canales, porque nos imaginamos el, ¿no es cierto?, el Mapocho, el canal San Carlos, en fin, pero hay una cantidad de canales que cruzan la ciudad. Hay muchos de ellos que seguimos mirando, se siguen viendo, por ejemplo, no sé, con Ricardo Lyon, o por ejemplo en el caso de la comuna de San Fernando. O sea, prácticamente toda la comuna cruzan canales. Entonces tendemos a no mirar esa infraestructura, pero la verdad es que finalmente, claro, esto va generando distintos niveles de problemas en la ciudad. Y termina, tal como decíamos, muchos de ellos yendo a los colectores de aguas lluvias, y a su vez esos colectores de aguas lluvias terminan vertiendo esto sobre los cauces, por ejemplo, como el río Mapocho.
1: Oye, Martín, una pregunta. La construcción, uno está viendo construcción prácticamente en los cerros, ya van a llegar pronto a la cumbre en Manquehue, sí. Toda esa zona precordillerana que se ha ido construyendo, ¿no es riesgosa por el tema de las aluviones? Ahora como nunca, en este temporal que se avecina, yo creo que se ha puesto mucho énfasis en el tema de las aluviones, que uno siempre lo asocia al norte, a Copiapó, a Antofagasta, pero particularmente se ha puesto énfasis aquí en Santiago. ¿Tiene alguna razón tal particular?
14: Tiene que ver un poco con lo mismo. O sea, en el fondo, todo este volumen de agua, el tema de la isoterma, asociado a este tema de la impermeabilidad, finalmente lo que está generando es mayor escorrentía, y esa mayor escorrentía genera mayor erosión, y esa erosión, sobre todo en pendientes o lugares que han sido trabajados, que en muchos casos ha perdido cobertura vegetal, finalmente la tierra se desliza. Entonces, efectivamente, es un fenómeno que se produce producto de esta exacerbación, y uno ve que, sin perjuicio de que en muchos lugares Simplemente o no se puede construir o se han hecho obras luego de las recepciones mal hechas, claro, el riesgo de justamente de deslizamientos de tierra lo ve. Es lo que vimos, por ejemplo, en enero. Bueno, fuera de ver esa imagen que es bien impresionante en Maipú, lo que uno pudo ver también en Lo Barnechea, donde efectivamente habían prácticamente ríos de lodo, digamos, bajando por alguna de las calles, y tiene que ver también con este fenómeno y también con la intervención que se ha estado haciendo.
1: Oye, y lo otro que es el tema de los canales, el desborde de canales, estoy pensando en el de Santa Marta, Maipú, que ya es todas las lluvias fuertes pasa ahí. ¿No se puede hacer algo ahí?
14: Yo creo que de todas maneras, volvemos a, bueno, a este ejemplo que te comentaba, el Zanjón del Agua, un lugar que era prácticamente un vertedero, un lugar de problemas sociales, incivilidades. Y hoy día es un parque extraordinario. Es un parque que combina varios elementos, Kiki, que son importantes de indicar. Es un parque que controla el flujo de entrada, de salida del agua. Es un parque que tiene una topografía escalonada. Se puede ir inundando, digamos, por etapas. Tiene unas pasarelas que permite, si es que escurre poca agua, uno puede ocupar ese parque. Tiene sistemas de alarmas en el caso que suba demasiado. Eso tiene vegetación especial. Hay vegetación en la parte de abajo que no hay ningún problema que eventualmente se salga esa vegetación. Y tiene arriba plátanos orientales que son muy buenos para resistir el calor, la falta de agua, pero también muy buenos para resistir el caso de que se aniegue ese espacio. Ese parque, en uno de sus elementos principales intervenciones, puede acumular cerca de 43.000 metros cúbicos. Eso, para que nos hagamos una idea, son más de 10 piscinas olímpicas de agua que puede capturar, y que luego de las crecidas, de estos picos de temperatura donde pueden llover 20, 30 milímetros en una hora, bueno, después poco a poco se puede ir regulando para que el agua salga y de esa forma no generar problemas dentro de la ciudad. Entonces, ahí tienes un buen ejemplo de esta idea que te comentaba, de pasar de esta infraestructura gris, donde en realidad lo que hacemos es que hacemos que el agua, donde llegue, salga lo antes posible, producto de estos problemas. Hoy no hay infraestructura que sea capaz de absorber toda esa cantidad de agua, y ese tipo de infraestructura es la que necesitamos que se siga, ojalá, construyendo, y entendiendo que, sobre todo, frente a la falta de áreas verdes, cobertura vegetal y parque, tratar de ver cómo estos proyectos pueden tener múltiples funciones, más allá de un espacio recreativo, un espacio que le entregue belleza a los barrios. Si se hace un buen diseño, pueden además tener un rol súper importante en poder, como hablamos, hacer que el agua se quede, se infiltre, se limpie, y finalmente con eso disminuyamos la erosión y el caos también que se genera dentro de la ciudad.
1: Ya, o sea, hay medidas para mitigar esto, porque como que durante un tiempo se ha por hecho que Santiago iba a vivir estas calamidades por su ubicación, por su topografía. Se le echaba la culpa a Pedro Valdivia más por haberse instalado donde se instaló, pero hay como mitigar, ¿no?
14: De todas maneras, porque uno piensa un poco lo que te comentaba antes, en estas grandes obras que uno dice, bueno, un parque como ese, como el Zanjón de la Aguada, parte de un plan maestro del año 2000, y recién se inaugura hace un par de años atrás, y uno diría, pucha, claro, es muy difícil esto, pero es bien interesante, tal como te planteaba, otro tipo de intervenciones, de repente en calzadas, en antejardines, es que uno puede ver que uno puede robarle el agua que va escurriendo en el fondo por la acera, y esa agua meterse dentro de estos compartimientos con plantas especiales. Ya te comentaba también este tema de los bosques de lluvia. Hay algunas muy buenas ejemplos que se han estado implementando en Santiago. Hay también un buen trabajo que se estaba haciendo también en las laderas, en muchas laderas de cerro que lamentablemente por distintas razones se han desprovisto de vegetación, como uno puede ir generando unos muros que pueden ser hechos con piedra o eventualmente con palos que permitan también controlar esa velocidad. Hay muchas soluciones hoy día, tal como decía, basadas en la naturaleza, porque aquí la naturaleza nos enseña mucho de cómo hacerlo, que pueden ser aplicados también como criterios dentro del diseño urbano.
1: Martín Andrade, un millón de gracias, como siempre, por la conversación. Que tenga un excelente día.
14: Ustedes también. Chao, chao.
1: Chao.
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1: 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Mucha gente de provincia que nos está indicando, de regiones, que nos está indicando cómo están viviendo este día. Así que, y alguien dice, es cierto, Monse, una nuestra auditora, menciona esto de ir con cuidado cuando uno maneja, cuando hay agua en la calle, porque moja a la gente, por cosa más molesta que eso. Está en la categoría de las tres cosas molestas: el escape libre, pasarse por la berma y el picante que tira agua y que pasa acelerando por al lado donde está la gente en un paradero, por ejemplo, los deja empapados durante todo el día. Vamos a un pequeño corte y ya volvemos con más Cuatro Cabezas acá en Radio 13C.
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1: Uno de los temas que se está conversando ahora es el desempleo. Y a raíz del desempleo, el alto desempleo que hay en Chile, surgió la discusión respecto de la jornada laboral, las medidas que tomó el gobierno del presidente Boric, etcétera, etcétera. Vamos a conversar de ese tema. Estamos acá en el estudio con Giorgio Bocardo, exministro de Trabajo, académico de la Facultad de Ciencias Sociales de la Universidad de Chile. Volvió a la academia, exministro.
23: Hola, Kike, ¿cómo estás? Sí, volví a la academia, pero también aquí en la primera línea sobre temas de laborales, sobre todo, que hoy día están tan candentes.
1: Ya, se ha puesto un debate respecto a las 40 horas semanales. La ministra, ex ministra Jara y la ex ministra Vallejo emitieron información respecto de que ponían en cuestión, el gobierno estaba poniendo en cuestión las 40 horas. El gobierno lo desmintió rotundamente, porque dijo que no está en juego eso, las 40 horas van a estar, sino que, y eso me gustaría preguntárselo, que sugieren que la compensación de las horas cuando no se respetan las 40 se haga a futuro, presentando un plazo bien largo, por cierto. ¿Cómo ve usted la discusión, ministro? Que además le tocó la promulgación de las 40 horas durante su gobierno.
23: Bueno, preocupado, la verdad. Primero porque aquí el gobierno de Kast y el ministro Quiroz han querido instalar dos premisas que a mí me parece que son erradas. La primera es que esta mega reforma que se está discutiendo, de hecho probablemente hoy día se apruebe sin acuerdo, prometió o promete crear puestos de trabajo. Ese fue uno de los grandes argumentos de por qué se iba a impulsar esta mega reforma, y hasta la fecha no han logrado colocar una estimación seria de cuántos puestos de trabajo va a crear esta mega reforma que se ha impulsado con tanta fuerza. Y el segundo, que buena parte de los problemas actuales que tiene Chile están asociados a las reformas que se impulsaron en el gobierno del presidente Boric, e incluso se han querido llevar más atrás incorporando reformas que se impulsaron en el gobierno de la presidenta Bachelet II. Y ambas premisas me parece que son equivocadas, pero sobre todo que a partir de esa premisa creo que las reformas son claras en materia de reducirles costos laborales a las grandes empresas. Muy dudosa en términos de creación de puestos de trabajo, y son claros retrocesos para los trabajadores. Y eso me parece muy grave, porque este es un gobierno que al menos se presentó como un gobierno pro crecimiento, un gobierno pro seguridad, y hoy día lo que estamos viendo en términos muy concretos es altos beneficios para las grandes empresas y muchos perjuicios en derechos, algunos históricos y otros que se lograron en el gobierno del presidente Boric. Retrocesos muy significativos para los trabajadores. Entonces creo que ese es donde hoy día está puesto el debate, y particularmente en el tema de las 40 horas, efectivamente lo que uno ve es que se está modificando el acuerdo alcanzado durante el gobierno anterior, que además fue un acuerdo socialmente muy amplio y políticamente muy amplio, salvo el voto de los republicanos.
1: Ahora, el ministro del Trabajo dice: no se van a anular el efecto de la ley de 40 horas semanales, lo estoy leyendo acá textual. Esto es una recomendación de la mesa de reactivación laboral, y dicen que más bien se trata de incentivar un sistema más flexible. Al conversar con una empresaria que tiene una agencia de viajes, por ejemplo, una empresa de turismo, no grande, pero me decía, claro, nosotros tenemos periodos estacionales, por ejemplo, en el invierno vienen los brasileños, pero después hay un valle que no pasa nada. Entonces, ¿cómo podemos hacer la repartija de horas? ¿Cómo ves esto? La flexibilidad para implementar las 40 horas.
23: La reforma que aprobamos, la actual ley de 40 horas y el Código del Trabajo, incorpora muchos mecanismos de flexibilidad y adaptabilidad laboral. Eso ya existe, pero aquí lo que se ha, por lo menos, propuesto en el debate público es básicamente una extensión unilateral de la jornada por muchos meses. Se ha dicho 4 meses, 1 año.
1: Sí, pues son 52 semanas.
23: Podría ser una extensión muy, muy importante. Pero además, en la discusión que tuvimos en 40 horas, ese tipo de modificaciones se hacían con acuerdo del sindicato.
1: Meritaba una negociación colectiva.
23: Porque tú aquí, no solamente el tema, la variabilidad te genera, en tantos meses te genera muchos problemas. Puedes generarte problemas de salud y seguridad, tú puedes llegar más cansado al trabajar, puedes tener más accidentes. En algunos casos, puedes no conciliar la vida familiar con tu trabajo. Imagínate que si de pronto te dicen, mira, aquí por 8, por 16 semanas vas a trabajar 52 horas, bueno, ¿qué le vas a ir a decir al colegio, al jardín? Saben que estas semanas mi empleador unilateralmente me cambió la jornada, así que me tienen que, ojalá extiéndanme la jornada escolar 52 horas semanales. Esas cosas no se pueden hacer. Por lo tanto, el hecho de que hubiera una negociación permitía modular muchos de esos efectos. Pero también, y para ir al ejemplo del turismo, que lo discutimos bastante también, el turismo o el sector rural son jornadas bien particulares, donde tú tienes tasas de informalidad del 40%, del 35%. Y donde esa persona de turismo muchas veces en una temporada alta, por ejemplo en la Patagonia, trabaja 1 o 2 meses, pero después no es que esa empresa lo tenga contratado por los otros 10 meses del año.
1: Lo despide. Son temporeros.
23: Por lo tanto, aquí hay como una ficción respecto a que esos trabajadores van a estar 4 meses trabajando muchas horas y después 8 meses trabajando pocas horas. Lo que pasa después con ese guía turístico que hace una jornada muy intensa es que después los otros 6 meses está trabajando en otra cosa. Entonces, a partir de un caso particular, como puede ser el turismo, que probablemente requiere un estatuto especial, o el mundo rural, que lo primero por lo que tendrían que partir es por contratar a los trabajadores para estar discutiendo sobre jornada, se quiere instaurar un régimen general para que todos los trabajadores de Chile estén sometidos a este régimen y que puedan trabajar muchos meses, muchas semanas, jornadas que no van a conciliar con tu vida, que te van a exponer a un mayor desgaste, que incluso te pueden hacer menos productivo, pero sobre todo que van contra una promesa de campaña del presidente Kast, que era no alterar las 40 horas. Entonces, claro, cuando te dicen, mira, en promedio al año te van a dar las 40 horas, esto es como la parábola de los panes. O sea, todos tienen un pan, uno come 2, otro come 0 y en promedio todos tienen 1. En este caso pasa
1: lo mismo. O sea, ustedes no están de acuerdo con las 52 semanas, pero, por ejemplo, si hubiese una negociación...
23: No, yo no estoy de acuerdo con que esta modificación no altera la esencia de las 40 horas.
1: Ya.
23: Y algo que es más importante todavía, la mesa de reactivación laboral no puso ninguna cifra sobre cuántos empleos nuevos iban a crear estas medidas, porque acuérdate que todos estos perjuicios que le estamos generando a los trabajadores, o decir, mira, hagamos un sacrificio por crear más empleo, la mega reforma no puso ninguna cifra de cuántos empleos se van a crear. El gobierno partió diciendo 600.000, después ajustó el presidente Kast a 300.000, después dijeron que iban a crear 50.000 empleos los primeros 4 meses, después dijeron que a octubre. O sea, no ha habido ninguna cifra seria, y estamos hablando de especialistas, de economistas que han trabajado mucho al respecto. Ni el gobierno ni la mesa técnica han puesto ninguna cifra seria de cuántos empleos se van a crear. Entonces estamos discutiendo sobre la adaptabilidad, sobre reducir costos laborales, ¿para qué? Para crear más empleo. No hay ninguna cifra al respecto. No hay ninguna evidencia internacional que te muestre que con una jornada anual tú generas más empleo. Y nos tienen discutiendo sobre si 52 semanas es mucho, 52 semanas es poco. Yo creo que este gobierno no sabe cómo crear empleos. No sabe cómo crear empleos. Y por lo tanto, aplicando viejas recetas que a lo mejor funcionaron en décadas anteriores, presupone que esto va a ocurrir y por lo tanto aquí lo que creo que es grave es que se están vulnerando muchos derechos laborales en la indemnización a todo evento, en el contrato por hora, en la jornada anual de 40 horas, a cambio de no saber cuántos empleos se van a crear y menos si esto va a tener un efecto positivo en la economía. Hemos visto en los últimos meses cómo se han ido ajustando a la baja las cifras de crecimiento y el endeudamiento público. Entonces, mi preocupación es que se están modificando de manera muy significativa derechos laborales, en algunos casos de vieja data y otros actuales, a partir de este presupuesto que estas medidas generarían más empleo. Y cuando tú les preguntas al gobierno cuántos empleos se van a generar con estas medidas, no lo sabe. Entonces, Giorgio, eso me parece que es lo grave, Quique, en relación a esto. Y además, con una expectativa que tenía la ciudadanía que iba a trabajar 40 horas, que iba a poder llegar más temprano a su casa, y ahora le dicen, ¿sabe quién? La mitad del año o durante 4 meses, en realidad usted va a tener que trabajar más de lo que trabajaba antes de la reforma de 40 horas.
1: Estamos conversando con Giorgio Bocardo, exministro del Trabajo, académico de la Universidad de Chile. ¿La izquierda rehace la flexibilidad? Siempre había una discusión sobre la flexibilidad laboral, sobre todo en estos tiempos donde la gente tiene 2 trabajos, uno no puede tener 2 empleadores, cuando está formal, por cierto. Y como que se divide el mundo entre la derecha que va por la flexibilidad y la izquierda que no le gusta la flexibilidad, por temor a la precariedad laboral. Esta discusión se ha dado no solamente acá en España con los Uber, etcétera. ¿Cuál es la posición de tu sector respecto

0: es que para que el modelo laboral se pueda adaptar sin vulnerar derechos laborales, porque ese es el fondo, porque hay medidas, cuando tú, por ejemplo, tienes a trabajadores subcontratados por contratos por hora, los trabajadores de Uber, en vez de tener un contrato, lo que tienen es una boleta de honorario, que eso propiamente no es un contrato de trabajo, es que tiene que haber equilibrio entre quienes negocian. Yo creo que para todos es evidente que una cajera de un supermercado no negocia con el gerente general de una tienda del gran retail. Yo creo que eso es bastante evidente. Por lo tanto, para que esa negociación sea equilibrada y los efectos positivos para la empresa de la adaptabilidad y los efectos positivos de esa mayor conciliación en trabajo y vida familiar sea equilibrada, el actor sindical tiene que poder negociar con el actor empresarial. Y nosotros, es más...
1: ¿Y eso no ocurre?
0: En el proyecto... En el proyecto de negociación ramal que este gobierno retiró, fue el primer proyecto que retiró, yo creo, marcando su posición y su visión respecto a lo que piensan de los sindicatos, es que en ese proyecto, por ejemplo, se incorporaban negociaciones de jornada en un ciclo temporal más largo. Y por lo tanto, en ese sentido, no se puede decir que nosotros como izquierda estábamos en contra de ese tipo de políticas. Pero en los países de la OCDE, y esto es bien importante, Kiki, porque aquí se recurre a la OCDE cuando las medidas de la OCDE nos gustan, pero cuando las medidas de la OCDE no nos gustan, la olvidamos. Y se dice, bueno, es que este tipo de extensiones ocurren en otros países de la OCDE. Sí, pero en esa mayoría de países de la OCDE hay sistemas de negociación más allá de la empresa. Y por lo tanto, en países como Francia, por ejemplo, se acuerda una jornada anual de 35 horas, pero con negociación sectorial, para que ese equilibrio entre los efectos de la adaptabilidad productiva, que son necesarios, y que no se ocurran cosas del tipo que una medida como esta, como la jornada anual de 40 horas, haga que, por ejemplo, por muchos ciclos, tú trabajes 45, 50, 52 horas, como se ha dicho, y muchas mujeres ni siquiera puedan aceptar ese puesto de trabajo. Porque tan decir, ¿sabe qué? Esta jornada que usted me está ofreciendo por 4 meses, después la compenso en los próximos 4 meses, no se ajusta al horario de los jardines, no se ajusta al horario de los colegios, no tengo con quién cuidar a mi hijo. Entonces, incluso estas medidas pueden ser medidas antiempleo para mujeres. Entonces, cuando no se modula todo esto y no se ponen todos los argumentos sobre la mesa, terminas implementando malas políticas públicas. Y yo creo que lo hemos visto hasta ahora en el gobierno, es que a propósito de esta prioridad que tiene el empleo, y que nosotros hemos dicho que sí, estamos disponibles a discutir seriamente sobre empleo, se están impulsando medidas a la rápida, que tienen efectos muy claros en materia de reducción de costos laborales, pero que se están afectando derechos de los trabajadores y trabajadoras. Y a partir de eso es que nosotros no estamos de acuerdo con la adaptabilidad. Nosotros estamos de acuerdo con discutir adaptabilidad laboral, que las personas y las empresas tengan mayor libertad para organizar sus jornadas, organizar su tiempo, pero esto tiene que ser en igualdad de condiciones. Y las igualdades de condiciones como mínimo pasan por un sindicato o por un sector sindical que pueda conversar en igualdad de condiciones con los empleadores. De lo contrario, es una imposición unilateral. Y lo que va a ocurrir es que van a decir, de aquí para adelante, en este trabajo se trabaja 4 meses, 52 horas, y probablemente muchas mujeres ni siquiera van a poder postular ese trabajo producto de esa rigidez que va a colocar una política mal diseñada.
1: Pensando en el futuro, ¿eh? Futuro cercano, ¿cómo ve la izquierda la pérdida de empleos? Es un tema, generalmente la izquierda, su foco ha estado en los trabajadores, ¿no es cierto? Desde los socialistas, los comunistas parten con eso. Pero ahora hay que empezar a preocuparse de los desempleados. Hay 1 millón de desempleados en este momento y hay puestos que no se van a recuperar, según lo dicen los expertos. Entonces, la política conversa poco de esto. Estamos en el día a día, las 40 horas está bien. Pero esto puede ser en un plazo de 2 años, 3 años, que haya gente que ya empieza 3 años buscando trabajo y que su carrera no exista. Entonces, ¿cuál va a ser la posición del Frente Amplio? Usted en las últimas conversaciones que han tenido, van por las pymes a representar también esa base social que no estaba contemplada antes. Pero ¿cuál es la reflexión que hacen ustedes? ¿Que este es un capitalismo que va a cambiar? ¿Qué solución va a tener esto en la inteligencia artificial en medio de economías de mercado, que son la mayoría en el mundo? ¿Cuál es la visión?
0: Sí, te agradezco la pregunta, porque creo que este es el tema que debiéramos estar discutiendo,
1: o sea, todo el tiempo.
0: Y más allá de, como te decía, de recurrir a recetas que a lo mejor en algún momento funcionaron, pero que hoy día están

0: agotada. Primero, en términos de diagnóstico, como te decía, nosotros creemos que el estancamiento de la productividad, el freno en la inversión, el aumento de la desocupación ocurren entre el año 2010 y 2013. Y está más o menos consensuado entre los economistas que ahí viene el frenazo. Se frenó el boom minero, el ciclo de los commodities con China, y empieza a haber un cambio mucho más profundo a propósito de la introducción de las nuevas tecnologías en el trabajo. Y hubo 15 años donde creo que perdimos una oportunidad de haber empezado a introducir cambios que nos permitan reorientar la matriz productiva. El tema de fondo, más allá de estos ajustes que estamos haciendo, de un punto más de los impuestos o si ajustamos lo laboral, es cómo preparamos al país para un mundo que está cambiando en materia tecnológica. En materia demográfica, la fuerza laboral va a irse reduciendo, claro, no solamente por las automatizaciones, porque están naciendo menos niños y estamos viviendo más. Los sistemas de seguridad social se van a tener que modificar. Y para eso tú requieres, yo lo resumiría así, producir mejor, no solamente producir más, porque si seguimos haciendo lo mismo en términos de la matriz primaria exportadora, probablemente vamos a tener los mismos resultados, pero en un contexto en que eso ya no sirve.
1: Ya, pero si no es exportaciones, ¿qué es? Porque ustedes han tenido toda una reflexión en torno a los commodities, cuestión que no comparto, porque, a ver, vender, uno no vende madera, vende tecnología. Y yo he visto los procesos productivos, la minería también, entonces uno dice, gracias a Dios tenemos lo que tenemos, que no es un karma ni un pecado. Pero cuando dicen cambiar la matriz productiva, ¿para dónde va el tema?
0: ¿Ah? Mira, nosotros creemos que sobre la base primaria exportadora que el país tiene, en distintos ámbitos, fundamentalmente minero, recorrer camino que, por ejemplo, países como Australia, como Nueva Zelanda han dado de sofisticar, por ejemplo, la cadena de valor completa, avanzar, por ejemplo, en procesos de servicios calificados. Chile podría ser una potencia en materia de energías renovables, de empleos verdes, de ir incorporando, por ejemplo, ir reduciendo esa huella de carbono en la producción. Hoy día primero exportadora, pero sobre todo avanzar en una industria tecnológica y de servicios calificados de punta.
1: Que no existe hoy día.
0: Que es muy limitada, es muy limitada, y te permitiría además resolver otro problema aquí, que es que resolver que las personas que estudiaron un título técnico profesional puedan trabajar de lo que estudiaron. Hoy día se habla mucho del subempleo profesional. Pero es porque no es solamente porque las universidades van muy lento, no se ajustan al cambio tecnológico, no te incorporan las habilidades que tú requieres, sino porque esos puestos de trabajo calificados son muy acotados. Por lo tanto, si tú no modificas la matriz productiva, si tú no le agregas valor, por ejemplo, a la producción, ejemplo, no solamente vender productos mineros, vender servicios mineros, software asociado, por ejemplo, a toda la tecnología que se incorpora en la industria, entonces tú puedes producir. El otro día un economista, Hausmann, decía, Chile en muchos indicadores tiene indicadores muy parecidos a los países desarrollados. Su grave problema es que la industria no patenta, la industria no innova.
1: Sí, pues no hay patente, ya, que es el principal indicador de innovación.
0: Y la gran mayoría de las patentes que existen, que son poquitas, son de las universidades. Entonces, ¿qué es lo que decimos nosotros? Sobre esa base de matriz productiva, primero, agregarle valor en materia de servicios calificados, de industria tecnológica, sobre esa base minera, porque en algún momento esos recursos naturales van a irse agotando. Y por lo tanto hay que pensar en cómo vamos a legarle un mejor país a las nuevas generaciones. Segundo, un Estado que arriesgue pionero allí donde el mercado no arriesga.
1: O sea, que el Estado se transforma en una especie de Estado empresario.
0: Yo diría más bien un Estado que innove, un Estado que abra puertas, un Estado que asuma en algunos casos ciertos sectores estratégicos para asegurar soberanía.
1: Hace un poquito la Corfo, ¿no?
0: Pero es que hoy día la Corfo está más bien orientada a distribuir recursos a apuestas de innovación que no necesariamente rinden, y si tú ves desde el 2010 en adelante, pocos de esas innovaciones han mejorado la productividad en el país, pero se requiere un Estado pionero, un Estado que arriesgue, un Estado que incluso se adentre en ciertos sectores y no solamente regule. Y lo tercero, sobre ese crecer mejor, es decir, producir mejor, tú puedes redistribuir más y puedes tener servicios públicos, servicios sociales, sistemas de cuidado que se hagan cargo de las necesidades de la ciudadanía. Pero producir mejor, no solo más, producir mejor. Chile en eso, por ejemplo, podría ser un país que aporte mucho a combatir el cambio climático siendo una potencia en energías verdes.
1: Turismo también.
0: Es un, por ejemplo,
1: potencial gigante.
0: Entonces, lo que decimos nosotros es, Chile tiene un enorme potencial para producir mejor, con más sofisticación productiva, con más industrias verdes, al mismo tiempo de redistribuir más. Y también incluso, ¿por qué no? Si uno lo piensa en el futuro, a propósito de que probablemente muchos trabajos o habilidades desaparezcan, es que también la tendencia global va a ser a trabajar menos, a que las jornadas duren menos, porque también va a ser la forma en que todos puedan tener un empleo.
1: ¿Y qué hacer en ese tiempo libre es la otra discusión?
0: Y por lo tanto creo que ahí, esa es la propuesta que hemos planteado como Frente Amplio, una apuesta de futuro, y que lamentablemente vemos que en esta mega reforma se va a perder por una fe casi, cuasi religiosa de que el chorreo y que las recetas que en los 90 funcionaban porque la globalización estaba a tope, porque nuestra pirámide demográfica lo permitía, porque nos insertamos en un mercado internacional que estaba muy conectado, que hoy día no es el escenario que vemos, seguir aplicando esas mismas recetas creo que no va a funcionar. Y lamentablemente, y lo digo con mucha responsabilidad, las medidas que hoy día está tomando este gobierno nos pueden condenar a otra década de estancamiento. De ahí lo importante, y por eso hemos sido tan firmes contra la mega reforma y tan firmes con este plan laboral de CAST, que aparece como una medida por aquí, una medida como allá, pero si tú la miras en global, en el neto, los trabajadores van a quedar peor de antes de esta reforma. Y eso hay que decírselo con mucha firmeza, Quique.
1: Sí, se nos fue el tiempo, pero también hablar de la reformulación del estado de bienestar, por ejemplo, que data de la Segunda Guerra Mundial ahora.
0: Por supuesto, tú vas a tener...
1: ¿Qué va a pasar con el estado de bienestar ahora?
0: Solamente dos gaps. Vamos a necesitar sistemas de cuidado fuertes. La población, vamos a vivir más, lo que yo siempre digo es una buena noticia, pero vamos a tener que tener sistemas de cuidado muy fuertes, y eso puede ser una enorme posibilidad de empleo. La economía de los cuidados va a ser... un enorme potencial.
1: Masajistas, terapeutas.
0: Pero para eso necesitamos poner los incentivos en el futuro. Y creo que ahí estamos siendo poco ambiciosos, y al menos la propuesta de nuestro Congreso como Frente Amplio apuesta a eso. Y creo que al menos como partido estamos haciendo una propuesta justamente a propósito de la experiencia que tuvimos en estos 4 años de gobierno anterior y entendiendo que el país puede mucho más que lo que hoy día está dando.
1: Giorgio Bocardo, 1,000,000 de gracias por esta conversación.
0: Muchas gracias a ti, Quique.
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1: 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Nos vamos. Recuerden, a ver, la temperatura hasta ahora en la capital, 13.2 grados. La máxima va a ser de 14, o sea, prácticamente 1 grado más. Comenzaría a llover leve hoy día miércoles y va a llover fuerte jueves, viernes, sábado y domingo. Así que a organizarse, porque sabemos que la ciudad colapsa, la capital colapsa con este tipo de lluvias y sobre todo con el viento. Nos vamos, ya viene Cadena de Valor con Cata Edwards. Como siempre, 1,000,000 de gracias por la compañía y a cuidarse, compatriotas. Chao.
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11: Pasadas las 8 de la noche, sin presentación ante el Congreso, sin conferencia de prensa, el gobierno publicó el informe de finanzas públicas del segundo trimestre. El mensaje central es que Chile no va a cumplir su meta fiscal desde el 2027 en adelante, ni en el escenario base y tampoco con el escenario de la aprobación eventual de la mega reforma. Las holguras fiscales son negativas en todo el horizonte para nuestro país y para cuadrar las cuentas, el próximo gobierno tendría que ajustar el gasto hasta en un punto del PIB anual. El crecimiento 2026 fue revisado también a la baja, una cifra que además está por encima de las proyecciones del Banco Central. Esto es normal, ¿eh? Siempre se da que Hacienda tiene una mirada más optimista, mejor con mejores números, ¿no es cierto?, que el propio Banco Central. Pero el informe también tiene una apuesta. Si es que se aprueba la mega reforma, dice este reporte, que la mega reforma se votó hoy día en el Senado, el gobierno proyecta que la economía podría crecer un 3,7% en 2027 y mantenerse en torno al 3,5% hasta el 2030. Con este escenario, la deuda pública permanecería bajo el umbral del 45% del PIB, considerado prudente. Sin la reforma, esa barrera se rompería el año 2029. El informe fiscal llega justo antes de la votación del Senado, que es hoy día, ¿no es cierto? Y el director de presupuesto dice que las metas establecidas son exigentes, pero realistas y también posibles. Un informe que miramos hoy día con especial atención, justo cuando Chile enfrenta en los próximos días y horas un sistema frontal intenso, el más intenso en años, con ríos atmosféricos, clases suspendidas y miles de puntos críticos bajo alerta. El país en emergencia climática y el fisco sin holgura para responder. Bienvenidos a Cadena de Valor.
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11: Sí, revisamos hasta ahora cómo están los mercados, mirando con especial atención los futuros de Wall Street, que extienden sus ganancias, liderados por el Nasdaq, seguidos también por el S&P, que se prepara para una apertura subiendo, y el Dow prácticamente plano. Ayer martes las acciones estadounidenses también subieron, los rendimientos cayeron después de que una inesperada caída en la inflación en Estados Unidos enfriara las apuestas de los inversionistas sobre la agresividad con la cual la Reserva Federal tendrá que subir los tipos de interés, incluso cuando las hostilidades entre Estados Unidos e Irán impulsaron los precios del petróleo. En Europa hay un sesgo más bien negativo, con el DAX alemán como principal indicador rezagado, cayendo un 0,6%, seguido por el IBEX de España. El viejo continente desacoplado del optimismo asiático también y de los futuros estadounidenses, con inversionistas cautelosos ante la incertidumbre sobre el sesgo del Banco Central Europeo y la situación del reciente shock energético, pese a la distensión geopolítica en Hormuz. Asia cerró con fuerte apetito por riesgo, encabezada por un espectacular salto del Kospi surcoreano del 6,24%, seguido del Nikkei de Japón, que avanzó un 1,49%, el Hang Seng de Hong Kong avanzando un 1,4% y el Nifty de la India un 0,11% también en terreno positivo. El impulso reflejó el alivio inflacionario en Estados Unidos y la distensión en Hormuz. En contraste, las bolsas continentales chinas cerraron a la baja. Shanghai retrocedió un 0,29%, el Shenzhen un 0,97% abajo, evidenciando cautela sobre el ritmo de recuperación doméstica frente al optimismo regional. ¿Miramos nuestro mercado? Por supuesto. El IPSA, principal promedio bursátil local, recupera terreno perdido, subiendo un 0,88% este martes. Cerró nuevamente sobre las 11.000 unidades, apoyado por las cifras inflacionarias menos intensas en Estados Unidos y Trump echando pie atrás a su intención de cobro por seguridad en Hormuz. Las caídas dentro del indicador local fueron lideradas por BCI. Vamos a revisar acá un dato que está acá. Avanzó BCI un 3,16%, Vapores un 3,04%, los papeles de Ingebec también avanzando un 2,8%, y en las caídas lideró Indisa, que perdió un 3,57%, SM Sam un 2,38%, y papeles Potasio con una caída del 2,35%. El dólar a esta hora en 927 pesos. Escuchamos a Queen con I Want to Break Free a esta hora en Cadena de Valor. 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
1: José de Gregorio acaba de cerrar un ciclo. El 7 de julio de 2026 dejó el decanato de la Facultad de Economía y Negocios de la Universidad de Chile luego de 8 años al frente de la institución. Los últimos 4 años, de hecho, fue reelegido con más del 70% de los votos. Antes fue ministro de Economía, de Minería y de Energía con Ricardo Lagos y presidente del Banco Central entre 2007 y 2011. Justo cuando Chile navegó, además, la crisis financiera global sin los naufragios que sufrieron otros países. Estamos a esta hora con José de Gregorio, el ciudadano de Gregorio, dirán algunos.
2: El profesor.
1: El profesor de Gregorio.
2: Sí.
1: ¿Cómo está? Gracias por venir a Cadena de Valor.
2: Muy bien, muy contento de estar aquí contigo.
1: 8 años en la FEN y han pasado 8 días sin la FEN. ¿Cómo han sido estos días?
2: Espera, 8 años de decano.
1: De decano.
2: Yo llegué a la FEN en el año 2011 y sigo como profesor titular jornada completa. Y estoy planificando mis cursos el próximo año, porque este segundo semestre no hago clases. O sea, sigo igual sin el rol de decano.
1: Ya.
2: Obviamente un cambio importante y con sentimientos encontrados. Primero, una gran gracia que tenemos los profesores, la libertad de ir a conferencias, la libertad de estar pensando, de hacer nuestras cosas, participar en discusiones. El decano tiene ciertas restricciones, ¿no es cierto? Uh-huh. No, de punto de vista de viaje, visita, uno tiene que ser mucho más restringido y tiene muchas reuniones, muchas cosas formales. Por lo tanto, esta cosa de libertad a mí me gusta mucho porque además una cosa que me ha pasado, y lo comentaba en mi casa el otro día, como que la inteligencia artificial, el usar inteligencia artificial para mi investigación me ha hecho como revivir mi hambre de investigación, porque ahora tengo un asistente de primer nivel a toda hora y ya estoy haciendo cosas, te ayuda mucho a ordenar datos, miles de
1: ocupando
2: cosas.
1: Ocupando full inteligencia artificial.
2: Bastante, como asistente es muy buena. Además, si uno entiende y sabe por qué se equivoca o te lleva por camino equivocado, uh-huh. Yo encuentro que eso es bastante, estoy bastante contento con eso. Sí, echo un poco de menos el rol que uno tiene en dirigir la facultad y en darle dirección, pero yo creo, y esta también es una reflexión de estos días, el mayor legado que puede dejar uno es que la salida de uno sea irrelevante y que quien siga, siga lo mismo. O sea, yo creo que esto no son cargos personales. Cuando uno hace algo, lo que quiere es cambiar la dirección. Y lo importante y donde se prueba es que cuando viene, venga quien venga dentro del ámbito académico, ¿no es cierto? Sea una persona que continúe esa labor. Nosotros hicimos una cosa muy importante en términos de posicionar a la FEN. Hoy día es el referente más importante universitario que hay. Podemos discutir métricas, ¿no es cierto? Pero es el referente más importante en materia de escuela de negocio, influencia. Y obviamente eso tiene que seguir y quienes están al mando también, yo creo que está muy claro de eso.
1: ¿Le dio algún consejo a Landarrecha a propósito de lo mismo, pensando en que hay algo que usted haya aprendido solamente ocupando el sillón del decanato?
2: Yo tengo un estilo bastante con rareza y como todo el mundo hace que uno no puede decir que replique tu estilo. Hay una cosa que sí yo siempre he hecho en todos los trabajos que he tenido y es parar con los bueyes que hay. Es motivar a la gente, es trabajar con la gente y no empezar. O sea, lo peor, lo que a mí me carga de la política, que llega un gobierno y cambia el personal, cambian los gerentes de empresa, cambian esto y empezamos de nuevo. Y todo lo que hemos aprendido, ¿no es cierto? Es como un nuevo team. En la universidad y en instituciones que tienen que tener una mirada a largo plazo, en el Banco Central, por uh-huh. ejemplo, uno tiene que tener una perspectiva a largo plazo y los arreglos y los cambios los va haciendo en la medida que uno va aprendiendo. Uh-huh. Es súper importante. Y yo creo que, bueno, Oscar, y todas esas cosas las tiene claras. La última reflexión que a mí también me ha pensado mucho, ¿por qué lo hice? Estuve 8 años con restricciones. Yo tengo familia afuera, uno se puede ir como a hacer clase afuera por un semestre y estar más cerca de la familia. ¿Por qué lo hice? No quería ser ministro después de ser decano. Ya fui, Banco Central. Y en el fondo, yo siempre me trato de entender por qué hacemos las cosas. Porque una es decir, no, porque es buena persona. No me gusta como explicación en general, diría yo. Pero sí, porque yo pensaba y que había el potencial y estoy convencido de que yo quería ser decano, profesor, participar. de una facultad de primer nivel y sentirse orgulloso. Creo que eso, en una gran dimensión, no se ha terminado, pero creo que lo hemos alcanzado, así que estoy bastante contento.
1: Conforme con los logros, recibió un montón de visitas. Estuve revisando la cantidad de premios Nobel que usted recibió de visita en la FEN y que ubica, además, justamente esta facultad, como usted bien decía, a un nivel realmente privilegiado en América Latina.
2: Sí, tengo la suerte que casi todos son amigos míos. Gente de mi generación, tengo muy buena relación. Yo pertenezco a una generación que ya está recibiendo el Nobel, porque luego nos van a echar, ¿no es cierto? Pero muchos de estos eran amigos míos. Felipe Ayón, cuando vino, éramos amigos de la época de universidad, ¿no es cierto? Y tengo gente que nos visitó, Jordi Gale, uno de los tipos más importantes en teoría monetaria, es de mis mejores amigos, viajamos juntos. Entonces, uno tiene... Mira, es que es lo que pasa en la vida, uno va creando redes. Y yo en MIT, después en Fondo Monetario, en mi vida internacional, tengo una red amplia de amigos de todo el mundo que cada vez que suena Chile se contactan conmigo, me dicen voy, visita. Después tuvimos en la pandemia, tuvimos mucha suerte porque ahí además con Roberto Rigobón de MIT, otro amigo, logramos hacer conferencia online en la cual era re fácil traer a la gente, ¿no es cierto? Entonces teníamos online a un montón de gente y son cosas que van ayudando porque la universidad, nosotros tenemos que tener prioridad, excelencia en investigar, en publicar, en hacer las mejores clases, pero también tenemos que difundir desde la ciencia, desde la razón, tenemos que difundir, comunicar y llegar al país. Nuestras labores de extensión y comunicación son súper importantes, sí. Y creo que en eso también fuimos bastante exitosos.
1: José, la FEN pertenece, bueno, a una universidad estatal, con vocación obviamente de acceso público, amplio, diverso, un tema del cual usted también se hizo cargo en su gestión, pero también forma parte importante de la élite económica y empresarial de nuestro país. ¿Hay una tensión en esa navegación?
2: No, porque en el fondo lo más importante en esto es, nosotros somos súper inclusivos, participan los jóvenes, de todos los jóvenes que van, lo único que uno escucha es que están felices de estar en la FEN, que les abre el mundo a la mayoría, porque todos vengan de donde vengan, vienen de círculos muy pequeños. Y junto con eso tenemos también lo que tú decías, muchas cosas con la, yo no diría con la elite, con el top empresarial. Tenemos un consejo, ¿no es cierto?, consultivo empresarial, donde hay presidentes de banco, gerentes de banco, gerentes del
1: principal retail. ¿No le gusta ocupar la palabra?
2: Pero no, es que sí es la elite, pero es la elite que ha llegado ahí por la excelencia. O sea, lo que es que yo creo que eso es lo importante. Nosotros tenemos profesionales que eran alumnos como los alumnos que tenemos hoy día, que han llegado a ser gerentes, presidentes de banco, porque han tenido una carrera muy exitosa. Y yo siempre he dicho, de repente ellos pueden, nuestros estudiantes ven en esa elite un mejor ejemplo, un mejor camino que el que muchas veces pueden ver en nosotros los profesores, que somos más fome. Entonces yo creo que...
1: Sus clases no son fome.
2: No, las clases... Es que ahí me libero las tensiones. Pero eso yo creo que es bien importante. Y yo, de hecho, una cosa que hicimos bien como simple, pero fue invitar a esta gente a darle clases magistrales a nuestros estudiantes.
1: Increíble.
2: Y obviamente eran súper exitosas. O sea, cuando tú ves... Mencionar a Alejandro González llegándose, bajándose un avión, ¿no es cierto? Porque está negociando en China cosas para Falabella y llega a hablarle a 300 alumnos y a contarles increíble su experiencia, cómo han dado vuelta a la empresa. Obviamente para los alumnos una experiencia impresionante, mucho más que la que, claro, uno les cuenta, le hace clase, pero creo que es súper importante esta conexión, esta cosa de ver en los estudiantes y sobre todo porque los académicos somos medio sesgados. Los académicos somos medio sesgados en el fondo que el Mateo, que va a seguir un doctorado, lo tenemos de ayudante, pues, pero hay un montón de alumnos y la inmensa mayoría va a entrar al mundo real y esperamos que tengan éxito. Y yo creo que esto de estar camiseteado con la FEN ha sido bien importante en este tiempo.
1: José Gregorio, lo quiero llevar a la contingencia. Hay dos temas bien importantes. Uno es la publicación del informe de finanzas públicas, que se publicó anoche, a las 8 de la noche, sin conferencia de prensa, etcétera, justo antes de la votación de la mega reforma, que es hoy día, y que el gobierno reconoce que no va a cumplir la meta de déficit fiscal del 2027 en adelante. ¿Qué tan grave le parece esta señal? Considerando, obviamente, todas las veces que usted mismo ha advertido la fragilidad fiscal del país.
2: No he leído el informe, entre otras cosas, porque anoche estaba con ex colaboradores en una comida, entonces no lo he visto, no me puedo hacer cargo, pero la preocupación que yo tengo respecto a la mega reforma en general, y lo he dicho y lo voy a seguir diciendo, es que sea una mega reforma que pocos años tenga que revertirse por problemas fiscales. La mega reforma, y yo lo digo en materia de reducir el impuesto corporativo, ganancia de capital, me parece que va en la dirección correcta. Pero lo más importante de las reformas tributarias es que no se reviertan porque son frágiles desde el punto de vista de la cuadratura fiscal.
1: O sea, ¿no le parece robusto el
2: proyecto? Ese es el riesgo, ese es el riesgo, y esa es la discusión que uno tiene que tener en serio. Porque ¿qué nos puede pasar? Estamos diciendo nosotros ya, vamos a aplicar una reforma pro crecimiento que nos va a ayudar, pero se puede revertir. ¿Y qué estamos haciendo entre medio? Poniendo invariabilidad tributaria. Entonces decimos, no, pero nosotros lo garantizamos con invariabilidad. Con invariabilidad para los que llegan ahora, no para los inversionistas anteriores. Con invariabilidad para el capital, no para el capital humano. Los estudiantes que estábamos hablando le pueden subir los impuestos y no tienen nada de invariabilidad. Y la verdad que es un tremendo esfuerzo que hacen. El tema, o sea, yo creo que uno puede poner garantía en sectores, cosas muy específicas. Pero esto es la invariabilidad. ¿Quién puede pasar en 5 años más, 6 años más o menos, si tenemos que hacer algún ajuste tributario? Porque no fue bien hecho a la cuadratura respecto a lo que estamos gastando.
1: Trabajo técnico.
2: O sea, yo digamos, el cierre fiscal de la contabilidad. Podemos terminar subiendo impuestos. ¿Y qué vamos a haber hecho? Vamos a tener que cargarlo sobre menor, un menor grupo de personas y empresas, porque hay otras que están fuera por la invariabilidad. A mí me parece que hay riesgo, hay que tener mucho cuidado. Por eso el tema de la invariabilidad, yo creo que lo más importante y lo que más le asegura buen ambiente a la inversión, que todos queremos que exista, es tener un horizonte tributario, fiscal, regulatorio, saludable, predecible. Y no que caemos en esto de decir, bueno, pero te damos invariabilidad y si hay problemas te devolvemos la plata. Es todo como una cosa un poco más transaccional que ir realmente a los problemas de fondo.
1: ¿Cómo ha visto la discusión? ¿Cómo la ha llevado Hacienda, en definitiva?
2: No, hay mucha discusión política que yo no he entrado al detalle de los acuerdos con los partidos. Yo creo que ahí hay cosas en general. Quienes hemos estado en este tipo de discusiones vemos, es bien complejo. Creo que sí es importante llegar a acuerdos. Ahora, son acuerdos que también tienen parte de que yo te gané, no te gané, porque en la política hay una permanente competencia y no vamos a poder evitarla, pero es importante el talento para poder llegar a acuerdos que signifiquen que hay una reforma que sea aprobada con una mayoría importante, que vaya a dar estabilidad y que no sea una cosa de que la mitad o poco menos de la mitad diciendo, mira, esto hay que revertirlo, esto está malo, esto se va a acabar. Porque además hay una cosa que también tenemos, te lo digo, esto es más como yo pienso el futuro, fuera cualquier connotación política. Nosotros estamos viviendo un periodo, probablemente siga los 10 años, con mucha alternancia en el poder. Uh-huh. En el pasado, los incumbentes tenían la mayor probabilidad de ganar porque iban construyendo, la gente espera. Hoy día, la gente se cansa de los incumbentes y los cambia. Uh-huh. Y tú sabes que eso pasa. Bueno, aquí hay una cosa que podríamos hablar más largo, pero eso tiene que ver con que los problemas son tan complejos que los que ganan las elecciones prometen algo y la verdad que no lo llevan a cabo.
1: Bueno, entonces, ya pues está pasando con el informe de finanzas públicas, o sea,
2: nos pasa con que nosotros íbamos a tener un gobierno que iba a cambiar todo, que iba a refundar todo, que iba a hacer todo de nuevo, íbamos a ser todos más felices,
1: las
2: no pasó nada.
1: Resuelven de un día para otro.
2: Ahora viene con el tema, sí, con el tema de la seguridad, que en 2 semanas no íbamos a tener problemas. Entonces uno tiene que tener en cuenta que vamos a tener después, probablemente en... Uno puede, es altamente probable que uno tenga cambio de signo político y vamos a empezar todo de nuevo, hacer y deshacer. Por eso es muy importante construir un acuerdo y que le dé durabilidad a esto. Yo creo que al final es lo mejor para la inversión y sí, para el crecimiento, que es lo que estamos buscando.
1: Bueno, clave también es la institucionalidad, la confianza en las instituciones. Una de las más respetadas de nuestro país es el INE, el Instituto Nacional de Estadísticas, dirigido por Ricardo Vicuña, que lideró exitosamente el censo del 2024 y que termina su periodo ahora a fin de mes. Y usted, junto con Vittorio Corvo y Pablo García, publicaron una carta en el Mercurio respaldando a Ricardo Vicuña y manifestando su inquietud, en definitiva, respecto a su reemplazo y la importancia técnica que tiene que tener quien llegue a suceder a Ricardo Vicuña. ¿Se justifica la salida de Ricardo Vicuña?
2: En lo personal, sin involucrar a mis coautores de la carta, yo no lo entiendo. El día que salió la noticia dije, ¿pero por qué? Nunca, no quiero con esto menospreciar a la gente que dirigió el INE, pero lograron tener de director del INE a una de las mejores personas que podrían tener. Alguien que lideró los temas estadísticos en el Banco Central. Una persona de la cual yo, en lo normal, nunca le pregunto a la gente que vota ni nada. Uno no tiene ni una connotación de dónde es políticamente. Un excelente alumno de la FEN, que después hizo su doctorado en economía en UCLA. Yo lo conocí en esa época porque yo en algún minuto fui a Los Ángeles, no sé, a un seminario y él era alumno, una cosa así. Nos conocimos, después me lo topé. Mucho, pues, entonces, de lujo. Uno dice, qué suerte tener a Ricardo Vicuña, director del INE, una institución compleja, pero que requiere un liderazgo del nivel de Ricardo. Mm. Y cuando aparece la noticia, a mí me provocó una profunda decepción. Porque yo digo, ¿cómo puede estar en...? ¿Cuál es la lógica para que una autoridad política, que no sé quién, diga que no,
1: o sea, el ministro de Economía, entiendo, uno pensaría, ¿no?
2: Te lo juro que no lo entiendo.
1: Pero eso depende del ministro de
2: Economía,
1: de,
2: yo creo que
1: de
2: sí.
1: Daniel Mas.
2: Sí, yo fui ministro de Economía y estaba a cargo del INE. No lo entiendo, no lo entiendo. O sea, que la gente dice que te fumaste para tomar esa decisión. Uh-huh. No, realmente, y te lo digo, es como bien emblemático y a veces da señales que a mí igual me complican. Yo digo, ¿qué están buscando? ¿Por qué lo hacen? ¿Por qué cuando tiene, o sea, por qué? O sea, que y lo que nosotros dijimos en la carta, ojalá que el próximo tenga el nivel de Ricardo. No va a ser fácil. Ojalá nos sorprendan, porque muchas veces estas cosas ocurren. No, es muy difícil que diga porque tenemos otra cosa en mente. Uh-huh. Pero quedé muy preocupado. Yo sé, mira, todos hablamos con el gobierno de los mejores. Todos los candidatos dicen que no son los mejores. Cuando hacen esto, uno dice, se echó a perder todo. O sea, de una señal muy mala. Yo creo profundamente en temas de los mejores. Precisamente te digo, nunca yo pienso que uno tiene que andar cambiando gente cuando llega a un puesto. Porque las instituciones se van construyendo con la mejor gente, independiente de sus opiniones personales en distintas materias, uh-huh, ya sea en política. Y esto me dejó súper preocupado. O sea, lo encontré del nivel de lo absurdo, el absurdo de lo absurdo.
1: ¿Por qué
2: y conozco bastante la profesión.
1: Para explicarle a la gente quién dirija el INE.
2: Hay dos cosas del INE. El INE es una institución que tiene muchas debilidades institucionales. Y por otro lado, el tema de los datos y la credibilidad de los datos es central. Es central. Si nosotros no tenemos buenos datos, si nosotros no tenemos buena información, verás, donde no hay mano política. Yo creo que eso es clave, de nuevo, de las cosas señales que damos para la economía. Tener buenos datos, tener los datos que produce el INE. Siempre ha habido discusión de que hay que reformarlo, hay que crear un consejo. Yo creo que podemos ir por cosas más simples, pero hay que profesionalizarlo mucho más.
1: ¿Y quien dirige da certeza respecto a esos datos?
2: Bueno, eso es lo importante. Al final, es la persona que dirige, es la persona, el último responsable sobre la calidad y credibilidad de esos datos. Por eso es fundamental. Nosotros hemos visto en muchas partes. En Chile, el INE en los años 80 manipuló las estadísticas de IPC hasta el día de hoy. Pero te voy a contar una anécdota que yo siempre cuento y que es cómo funciona. El Banco Central, por ejemplo, tiene cuentas nacionales adentro, pero en la actualidad las autoridades del Banco Central no conocen el IMASEC antes que el mercado. Es súper importante porque A mí me pasó cuando yo estaba a finales de los años 90, era economista jefe del macro del Ministerio de Hacienda, uh-huh, cuando volví a Chile. Y uno era, al poco tiempo de estar acá, yo estaba en el Ministerio de Hacienda trabajando con el ministro de INAT, y de repente me llega la noticia, me dicen del INE, me llaman y me dicen, hemos tenido que cambiar los datos, hemos tenido que cambiar la metodología OECD de desempleo. Uh-huh. Tenemos que cambiarlo porque entramos a la OECD. Y la metodología de la OECD nos hace que con esa metodología, con los mismos datos, tenemos una tasa de desempleo más alta. De un punto y medio más alto, de un día para otro. Va a aparecer un dato más alto porque cambiamos la metodología. Ya le dije, muchas gracias por informarme. Fui donde el ministro y le dije, mire, va a aparecer un dato. Nunca me cuestioné de si la metodología, la discusión, es una cosa que uno se pasa solamente mañana y tenemos que dar una respuesta, es un tema metodológico. Entonces, eso es lo que uno quiere, que la institución, perfecto, tenga una fuerza, independencia y calidad. Y esto fue una cosa que a mí, al menos, me dio una señal muy rara.
1: Muy bien, José de Gregorio, expresidente del Banco Central, académico de la FEN, podemos decir, exdecano de la FEN durante los últimos 8 años. Mucha suerte en lo que viene para usted y muchas gracias por haber estado hoy día con nosotros en Cadena de Valor.
2: Muchas gracias, un gusto haber estado aquí.
1: Hasta pronto, muy buenos días. Saludamos hasta ahora a quienes nos acompañan en el programa. 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
6: Chile enfrenta por estas horas uno de los sistemas frontales más intensos en año. 4 frentes consecutivos, un río atmosférica de categoría 5 hasta 300 milímetros de lluvia podrían caer en pocos días. Vientos sostenidos en clases suspendidas. El Servicio Nacional de Geología y Minas, el CERNA Geomin, activó ayer su sistema de comando de incidentes a nivel nacional, un protocolo de gestión de crisis de alto estándar que estará operativo hasta el próximo 21 de julio. Desde Atacama hasta Los Lagos, todas las direcciones regionales del servicio están en alerta máxima. Seguimos atentamente, por supuesto, esta noticia en Cadena de Valor. Escuchamos a Eddie Brickell en Cadena de Valor.

0: Día.
1: Oye, ya tenemos al primer finalista del Mundial, que es España.
0: Sí, claro.
1: Pero hay ganadores que no están en esta fase, pero que de todas formas han hecho mucha noticia en torno a su estrategia de marketing.
0: Así es. Y sabes que es muy interesante, yo le llamo el segundo marcador.
1: Me encantó el título.
0: Porque en realidad el primer marcador es lo que estamos todos esperando el fin de semana. ¿Quién va a ganar? Sí. El país. Pero el segundo marcador, en términos de marca, porque es lo que a mí me convoca, es mucho más interesante porque son aquellas marcas que quizás incluso no ganaron, sino que incluso perdieron ya en el camino, pero que construyeron una marca en poco tiempo y muy fuerte.
1: Aprovechan de mostrar todo en el Mundial.
0: Totalmente.
1: ¿Cuál de esas marcas, por ejemplo, eliminada, crees tú que hoy día es una gran ganadora?
0: Bueno, yo creo que claramente, y creo que no es misterio para nadie, Noruega.
1: Sí, no sé.
0: Ya, y Cabo Verde. Y en realidad, acá es por el equity que construyeron, y por favor, me van a decir, pero ¿cómo Noruega existe? Sí, ok, nadie está hablando de la marca país. Estoy hablando de la reputación que generan estos dos países, y particularmente después Cabo Verde, que lo vamos a ver, ya en poco tiempo. ¿Ya? Entonces, eso también es un punto interesante a considerar, el tiempo, ¿ya? Porque luego viene la capitalización de eso.
1: Exacto.
0: Porque no vale de nada tener mucho ruido.
1: Mostrar.
0: Si al final después no hay nueces.
1: Exactamente. ¿Mm? Oye, otro ganador ya, pero para otro día, para mi gusto, son los Beckham. Pero centrémonos en Noruega.
0: Bueno, sí. Eso es para un capítulo totalmente. Un capítulo aparte.
1: Centrémonos en Noruega, en este remo vikingo, en Haaland, en esta tipografía de su camiseta, en esta tonelada de salmón y comida especial que llevó también. Todo sirve para mostrar la marca país.
0: Totalmente. Bueno, y eso es, y además imagínate la exposición que ha tenido este Mundial y la cantidad de gente que lo ve. Pero aquí hay algo que, como digo, es muy interesante. Yo creo que no estaba hecho a propósito, digamos. Ellos lo sentían. Y eso primero es importante, siempre hago el símil con las marcas. Cuando las marcas lo hacen orgánicamente, la gente lo cree, ¿ya? Entonces esto fue orgánico, es decir, que los noruegos comen salmón no es ningún misterio, digamos, y está bien, pero es anecdótico la cantidad de salmón que llevan, etcétera, etcétera. Sí. Bueno, y parte el tema del remo, ¿ya? Y el remo en realidad fue un equipo de fútbol que parte con el tema del remo hace algún tiempo en Noruega, y después lo hacen parte de, y aquí otro tema importante en marca. El ritual, ¿ya? Porque en las marcas nosotros compramos los logos, compramos esto, pero cuando tú te involucras en la marca, eso nunca se te va a olvidar.
1: Sí, es cierto.
0: Entonces, piensa el remo. El remo podrías haber estado en Timbuktu, en China, en Chile.
1: O sea,
0: no
1: como
0: sé
1: un meme ya el remo.
0: Sí, y todos haciendo...
1: Sí, la oficina, como que un viral.
0: Tal cual. Entonces... Sí. Cuando eso, una marca que gane eso, es impagable.
1: Impagable.
0: Impagable. Después, el tema de Haaland. El tema de Haaland realmente es una marca dentro de la marca, porque él es marca, él ya construyó su propia marca.
1: Entonces es que vende elásticos para el pelo, no es que venda elásticos para el pelo.
0: Él tiene participación en la empresa.
1: Inversionista de Nike, que es una marca de accesorios para el pelo.
0: Así es, entonces, y ahí te das cuenta que su marca no solamente quedó en su marca, sino que ahora la marca tiene extensiones, que por ejemplo es este tema de los elásticos.
1: Es que increíble cuando uno convierte hábitos cotidianos en inversiones.
0: Tal realmente. Cual, tal cual. Pero, y eso muestra, él le agregó un valor, porque el valor era que el elástico era toda una preparación para el juego, entonces tenía todo un relato que al final la gente compraba. Entonces, en definitiva, son gestos, y otro elemento que quería agregar es la camiseta. La camiseta, porque, y acá esto nos toca de alguna manera, porque acuérdate que nosotros somos la roja.
1: Sí, ¿ya? España también.
0: También.
1: Ya también. Como que ya no es la roja.
0: No, pues,
1: no le dicen no, la roja.
0: Por eso, porque, bueno, y el tema es que el rojo, fíjate que está en equipos que son muy ganadores. ¿Ya? Entonces, tenemos este rojo que muestra un poco esto de la guerra, de la pasión y qué sé yo. Y cuando ves esa marea roja y todos haciendo el remo, es algo visual y es muy potente, ¿ya? Que involucra a las personas. Entonces, pero luego, en definitiva, ¿cuál es el rédito de esto? Porque al final uno dice, bueno, ¿qué ganó con esto? ¿Ya? Y esto no fue pensado, esto fue lo más importante, esto es lo que las marcas les duele.

0: Cuando esto sale orgánico, créeme, gastaron... ¿Cuánto gastó Noruega? Estoy hablando del país. ¿Cuánto gastó Noruega en esto? Digamos, que vaya el equipo y todo, pero no es que no hizo una campaña
1: solo
0: país.
1: Solo un tema como cultural.
0: Tal cual. Tal cual. Entonces, esta es la mejor campaña de marca.
1: Bueno, ¿sabes de qué me acordé? ¿Mm? De los chilenos cantando el himno.
0: Ah, totalmente. Bueno, ¿ves un gesto?
1: Sí.
0: Un gesto. Totalmente, ¿ya? Y después sí. El chichichi, lelele.
1: Total, y pasarse de la música.
0: Y te has fijado que de repente cuando entrevistan, la gente que es de otro país, te dicen chichichi, lelele.
1: Sí.
0: ¿Te fijas? Es el gesto, es algo de lo cual nos podemos apropiar.
1: Pero muy natural.
0: Sí.
1: Muy propio, cotidiano, sí. Espontáneo.
0: Sí.
1: Comunitario.
0: Así es, sí. Es eso. Comunidad. Estamos en un mundo de comunidades.
1: 100%.
0: En las redes. Ahora, pero veamos cómo chorrea esto. ¿Ya? Y luego está Cabo Verde.
1: Sí.
0: Que este caso, yo te diría que más que Halland y Noruega, es más destacable. ¿Ya? Porque, bueno, Cabo Verde, ¿ya? Me gusta mucho Cabo Verde, no lo digo ahora como general después de la guerra, pero de verdad recomiendo muchísimo una cantante que ya no está con nosotros, que era de Cabo Verde, que bellísima su voz, Cesárea Évora. ¿Ya? Su música es maravillosa. Bueno. Pero eso como anécdota. Pero entonces, Cabo Verde es un archipiélago de isla. Y en general, digamos en promedio, tienen más o menos como 530.000 habitantes. ¿Ya? Piensa que Bocinha, que es el arquero, ¿ya? Tenía, antes de salir de Cabo Verde, 50.000 seguidores en su sitio. ¿Ya? Luego, él sale a esto y él además está en una edad que ya teóricamente debería estarse como pensando en retirar. 40 años, arquero. Bueno, ¿qué es lo que pasó? Que hoy día él tiene más seguidores que, si no me equivoco, no me quiero equivocar el número que lo tengo por aquí, pero creo que son 25 millones, una cosa así, ¿ya? No quiero equivocarme, creo que es así, pero es como 5 veces o más, ¿ya? De todo lo que representa Cabo Verde. Entonces, imagínate para la marca Cabo Verde, ¿ya? Todos estos seguidores hacia Bocinha.
1: Impresionante.
0: ¿Ya? Entonces, ahí, ¿cuál es el gran capital que ha traído esto en Cabo Verde? En que en realidad, y este es un punto importante que lo voy a tocar después con un caso chileno, cuando esto explota, ¿ya? Tú sabes que en Chile, porque tomé un dato de Viaje Falabella, bueno, mencionó una marca, pero mencionaron que las búsquedas de Cabo Verde para viajes acá en Chile subieron de 128 a más de 4.200.
1: Qué impresionante.
0: Entonces, ¿eso qué es lo que hace? Y aquí es el punto que quiero plantear como marca. No sirve el ruido por el ruido si no estás preparado. ¿Ya? ¿Pero qué pasaba? Claro. Que Cabo Verde sí está preparado. Estoy hablando del turismo. ¿Ya? Tiene playas bellísimas, el lugar es bellísimo. Lo que pasa es que era como una pequeña joyita escondida que la gente no tenía mucha visibilidad. Entonces, ¿ahora qué debería hacer Cabo Verde? Explotar esto, claro, que se está viniendo a ellos.
1: Total.
0: Entonces, es una ganancia. Y piensa que ya hay rumores que dicen que el equipo de Beckham y de Messi lo ha contactado para poder estar ahí.
1: El Inter de Miami.
0: El Inter de Miami. Y uno dice, bueno, pero tiene 40 años. ¿Pero qué está comprando el Inter? Está comprando marca.
1: Total, lo mismo que hizo el Inter de Miami con el propio Messi.
0: Exactamente.
1: Y Miami en general, como ciudad,
0: sí,
1: de levantar su estadio, su equipo, etcétera.
0: Así es.
1: Ahora, esto también tiene un lado B, o sea, uh-huh, no todo es color de rosa a propósito del rosa de Inter de Miami.
0: Sí, hablando de... Sí, y aquí podemos ver lo frágil de estas situaciones y las marcas, y más que estamos expuestos a todas estas redes. Entonces tenemos, hace 2 días atrás, porque hubo una imagen que fue la más potente que Noruega pudo haber mostrado, ya que hay 2 puntos con Halland.
1: Sí.
0: Ya que fue esta imagen en donde vemos ya en Noruega, donde tenemos al rey de Noruega, al heredero tocando los tambores, 100.000 personas en la plaza haciendo remo. Hasta ahí todo bien. Llega Halland, y baja del avión con un mapache, dice Cao, que tiene en sus patas una botella de gin. Entonces, aquí, ¿qué es lo que le vendimos a la gente como Noruega? Le vendimos un país que es de paz, un país que los escenarios naturales son, que nos preocupamos de todo esto, que el valor de la familia, que no sé qué, y obviamente los animales.
1: Sí.
0: Pero Halland ya venía con una polémica. PETA, que todos conocemos, la organización que defiende justamente los derechos de los animales, PETA ya le había discutido que a él le encantaban los bolsos de Hermès, particularmente los de cuero de animal, particularmente los de animales exóticos, de cocodrilo y qué sé yo, y ahí lo habían defenestado. Mira. Y ahora aparece con el mapache, que además, digamos que la tienda de Dallas creció sus ventas de estos animales, claro, disecados enormemente. Entonces la gente dice, bueno, ¿cuál es el mensaje? No estoy cuadrando el mensaje. Por un lado me dices esto, por el otro lado veo que tú haces esto. Entonces, y el otro problema que tuvo Hanlan es que para esa ceremonia, que ya estaban en Noruega, estaban en la capital, haciendo el remo con el príncipe, él no fue. ¿Y por qué no fue? Porque se fue de vacaciones. Sí, pues. Entonces, y ahí justamente te quiebra todo el relato. Total. Porque tú dices, él era el que guiaba esto.
1: Apareció en un lanzamiento con una modelo.
0: ¿Entiendes? Sí. Entonces ahora ahí tú dices, bueno, ¿y el relato es verdad, sí, o no es verdad?
1: Cualquier error, o sea, dato mata relato.
0: Exacto.
1: Oye, lo otro que yo destacaría de Noruega, también mi dato gossip, tú sabes que sí, yo me gusta la realeza, la aparición de la princesa Mette-Marit, recién trasplantada de pulmón, sí, y estuvo en el estadio, después de mucho tiempo esperando este
0: trasplante. Bueno, y ahí hay también otro, para otro capítulo de acá, de todo el tema de la imagen de la corona, porque tú sabes los problemas que ella ha tenido, ya, personales, después con el hijo.
1: Con el hijo, y acusado de violación.
0: Toda la historia, entonces... y es esto, es decir, cómo realmente tú, y si ella recién operada estaba ahí y Hanlan no estaba, entonces...
1: Sí, pues, totalmente. Bray, si nos quedan dos minutos, ¿cómo podemos aterrizar todo esto a Chile?
0: Bueno, en Chile, ya yo puedo dar un ejemplo, por ejemplo, hubo un caso hace un par de años atrás que era el de Pisco Capel. Pisco Capel ya sabía que había mucha gente que decía que el pisco le daba... caña, por el tema de la piscola. ¿Y qué pasó? Que hicieron una campaña maravillosa para generar ruido, que era Lepac, que era en realidad Capel, ¿ya? Y que se le daba a probar ciegamente a la gente y los filmaban en distintos bares y decían, ¿qué le parece? Y todo, ¡uy, qué rico, Lepac, qué bueno, qué sé yo! Y a todos les encantó y todos cayeron. Pero luego, ¿qué? Entonces, la marca hizo mucho ruido y luego, ¿qué capitalizó?
1: No.
0: El ruido.
1: No logró generar la identidad, digamos.
0: Exacto. Entonces, eso es lo que yo quiero dejarle a las marcas. ¿Ya? Esto no sirve solo hacer fuegos artificiales, sino que eso luego tiene que tener contenido. Y además, la marca tiene que estar preparada, como Cabo Verde, que ya estaba preparada y ahora a recibir a todos los turistas.
1: Espectacular. Bracey Wilson, muchas gracias por haber estado con nosotros.
0: De nada.
1: Hoy día la columna de Bracey Wilson, yo sé que todos las esperan. La esperan en nuestras redes sociales, en YouTube, así que la vamos a subir durante esta jornada. Bracey es académico de la Escuela de Negocios de la Universidad Adolfo Ibáñez, experto en marketing y director además de Fundación Chile.
0: Muchas gracias, Cata. Y a cuidarse de la lluvia.
1: Sí, a cuidarse, tomar precauciones de todas formas en esta emergencia. 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Muchas gracias por su preferencia. Cadena de Valor va todos los días de 9 a 10 de la mañana. en nuestro dial FM 102.1 y también, por supuesto, en nuestro sitio web. Que tengan una gran jornada. Mañana vamos a estar siguiendo atentamente la situación del temporal. Lo mismo el viernes, con actualización permanente en nuestra radio. Hasta pronto.
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13: Ya estamos listos para comenzar un nuevo capítulo de Cancionero, cuando siempre nos reunimos, les prometo, ¿no?, de que vamos a tener buena música, buenos recuerdos, canciones de ayer, pero también del presente, y algunas historias, cosas que pasaron un día como hoy en la historia de la música particularmente. Partamos desde ya. Blondie nos va a traer uno de sus grandes éxitos de 1980. Esto es The Tide Is High.

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1: Vamos a saludar a un grande que está de cumpleaños, o habría estado de cumpleaños. Vamos a saludar a quien nació como Mark Bell. Sin embargo, todo el mundo lo recuerda como Marky Ramón. Nació el 15 de julio, un día como hoy, de 1952, y se incorporó a los Ramones, o a The Ramones, como quieran, en 1978. Y de ahí en adelante sería parte fundamental de esta banda clave en el desarrollo del rock y del punk en Estados Unidos. Esta canción en particular está incluida en el álbum Road to Ruin, una de las probablemente canciones más comerciales y más exitosas en la carrera de los Ramones, y que tiene como metáfora entonces una forma de sedarse para poder soportar todo lo que pasa en la vida. La canción tiene un pequeño solo de guitarra, que es una cosa rara, una rareza, esa que está escuchando. Es una sola nota. Es el solo de guitarra de Johnny Ramone en I Wanna Be Sedated, Ramones.

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1: Bueno, una canción muy ad hoc, ¿no? Por la lluvia. Y todo el mundo entiende, ¿no? No nos digan que somos poco creativos. Hay un montón de canciones de música y elegimos que fuera, o sea, de lluvia y elegimos que fuera esta. Esta canción que está incluida en el cuarto álbum de Los Bunkers, que se llama Vida de Perros, y que es una de las más pedidas, más recordadas y más exigidas en cada uno de sus conciertos. Canción escrita por los hermanos Durán, Mauricio y Francisco, y que, bueno, habla de esta desolación, de este desencuentro en un entorno desfavorable como es la lluvia. Como lo mismo que es la sensación cuando te botaron, te dijeron hasta aquí nomás llega nuestra relación. Aquí están Los Bunkers, llueve sobre la ciudad.

0: 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Vamos a una pausa, volvemos inmediatamente, no se vayan.
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0: Estamos de vuelta con sonido ochentero. Esta es la banda Toc Toc, It's My Life.

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1: Probablemente, y para muchos, el disco que marcó la cumbre, ¿no? El momento de tanto inspiración compositiva como de fama, como de éxitos, es el disco de 1992, Automatic for the People, para la banda R.E.M. Este trabajo tiene una relación con el día de hoy, porque el 15 de julio de 1993 se lanzó esta canción, Night Swimming. Una canción que destaca por varios motivos. Uno es la ausencia total de guitarras y baterías, es piano. El bajista Mike Mills grabó la principal línea de piano en su estudio utilizando el mismo instrumento, dicen, John Lennon, que el mismo que utilizó John Lennon para Imagine. Y posteriormente se le agregó a la mezcla el arreglo de cuerdas grabado por el extraordinario John Paul Jones, el ex Led Zeppelin, que como arreglista ha hecho cosas realmente fantásticas. Aquí están entonces R.E.M. con Night Swimming.

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1: Esta guitarra, este sonido, esta forma de enfrentarse a una canción es un clásico de clásicos. Una canción incluida en el álbum Appetite for Destruction de Guns N' Roses. Sweet Child O' Mine es una declaración de amor escrita por Axl Rose y que tiene como origen un ejercicio de calentamiento para la guitarra, ¿no? Estaba Slash en el estudio y empezó a calentar, tiquetén, y él le dijo, bueno, esto nos va a servir, así que vamos con una canción. Escuchamos y recordamos a Guns N' Roses con Sweet Child O' Mine.

0: 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Nos separamos unos minutos nada más, ya volvemos y seguimos con Cancionero.
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0: Estamos de vuelta con un ícono, con una canción central de la onda disco. Aquí está Gloria Gaynor, I Will Survive.

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1: Me acuerdo casi perfectamente dónde estaba, en qué momento fue que escuché esta canción por primera vez. En una radio, Enemiga. Un personaje decía, acabo de descubrir a una artista mexicana que mezcla perfectamente el pop, el rock y la música típica mexicana. Y sonó entonces Julieta Venegas con una canción que estaba incluida en su tercer disco. Después vino a Chile, poco tiempo después, o había sido un poco antes, no me acuerdo, pero vino a Chile cuando estaba recién partiendo su carrera en el Teatro Providencia. Presentó principalmente la canción conocida, era la de Amores Perros. Tenía algo de Buen Invento. Y lo que presentaba ya era su nueva música, con ella tomando el acordeón y cantando, tocando muchos instrumentos y cantando fantásticamente. Esta canción fue coescrita por Julieta Venegas con Coti Sorokin, el mismo de, ¿se acuerdan, Coti, de esa canción donde canta también Paulina Rubio en vivo, de Esto no fue un error? Bueno, con él escribió esta canción que tiene eso fantástico de mezclar muy bien una cosa mexicana con el pop rock latinoamericano. Aquí está Julieta Venegas, Andar conmigo.

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1: Esta canción de Oasis está incluida en su álbum What Story Morning Glory, una canción que rápidamente se transformó en un ícono de lo que se denominó el movimiento del Britpop en Inglaterra y en todo el mundo. Una canción que originalmente se llamaba Witching Stone y que Noel Gallagher, el principal compositor de la banda, señaló en su momento de que había sido escrita para Meg Matthews, que en ese momento era la novia de Noel Gallagher y más tarde sería su mujer. Sin embargo, se separaron después. Y en entrevistas posteriores, Gallagher, haciéndose el loco, dice que la canción, no, nada que ver, no es por ella, no, nada que ver. Aquí está Wonderwall, Oasis.

0: 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Nos separamos, vamos a una pausa. Estás en Cancionero, aquí en Radio 13C.
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0: Estamos de vuelta, estamos en Cancionero. Este es Morrissey, Alma Mater.

El océano los separa, la música los une al otro lado del charco. Claro que sí, esta nueva sección es fantástica, que nos muestra qué estaba pasando en un día preciso a ambos lados del Atlántico, es decir, en Estados Unidos y en Inglaterra. Nos vamos al 15 de julio de 1989. Mientras en Inglaterra, el número uno lo conquistaba el sonido de Madonna con Express Yourself, es decir, una norteamericana, triunfaba no solo en Inglaterra, en toda Europa. En Estados Unidos, una banda británica triunfaba con esta canción, su versión de esta canción, If You Don't Know Me By Now, que era una vuelta de mano, igual porque la versión original es de Harold Melvin and the Blue Notes, una banda de Filadelfia, de Estados Unidos. Pero así se mantenían ambas fuerzas, ¿no?, de Estados Unidos e Inglaterra, un día como hoy, de 1989. Vamos a escuchar primero la versión de If You Don't Know Me By Now, de Simply Red, y después a Madonna con Express Yourself.

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1: Probablemente menor cantidad, pero en nuestro país también puede interpretarse esta canción y apuntar a alguien diciendo, está dedicada a ti. Damon Albarn la creó a propósito de jóvenes ejecutivos exitosos de Inglaterra que los fines de semana se iban o se van a casas en el campo que habían comprado, muy elegante, a tomarse un

traguito, ya relajarse y pensar de que de esa forma su vida repleta de problemas desaparecía. De ahí nace esta canción, Blur, Country House.

0: 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Así llegamos al final del programa de hoy. Mañana es feriado, pero igual vamos a tener programa, así que no se lo pueden perder. En las 10 de la mañana, bajo la lluvia, no importa. Ahí estamos nosotros. Hasta mañana. Chau.
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11: Si no lees el periódico, estás desinformado. Si lo lees, estás mal informado. Mark Twain.

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1: ¿Y si te dijera que uno de los mejores hábitos que puedes tener dura solo 10 minutos y parte después de tu hora de almuerzo? Con mucha atención. No se trata de una rutina intensa, se trata más bien de una caminata suave de solo 10 minutos que te ayudará a procesar mucho mejor tus alimentos. Al caminar, tus piernas utilizan parte de la glucosa que hay en tu sangre. Esto evita que haya alzas de niveles muy bruscos en tu azúcar. Además, caminar mejora la digestión y combate el sedentarismo. ¿Dormiste pero no descansaste? Prueba Chronobiotic, el probiótico de precisión que te ayuda a equilibrar tu microbiota y lograr un sueño más reparador. 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Lo mejor de todo es que no tiene que ser una caminata larga. Estudios han demostrado que bastan entre 10 y 12 minutos para mantener regulada tu nivel de glucosa y además tener algo de actividad física. Lo importante es que después de comer, en vez de quedarte sentado revisando el celular, salgas a caminar. Esto es Buen Vivir.
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1: Ya está en las estanterías un libro de título muy curioso como atractivo. Dickens y Prince, un tipo de genio muy particular. El más reciente ensayo biográfico del célebre autor británico Nick Hornby. 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
17: Pensar es el trabajo más difícil que existe. Quizás esa sea la razón por la que tan pocos lo practican. Henry Ford.

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14: ¿Qué me dice para terminar este mundial y este programa Camarín, que hoy día tiene su última emisión? Estamos viendo nuevamente a Argentina hacer una proeza.
15: El partido más picante, probablemente. Sí. Más picante desde lo futbolístico. ¿Ah? Más latinoamericano, te diría.
14: No, no dice que es el más ordinario.
15: No. Picante cuando le dicen, cuando le meten Merquén, Aliño al partido. Desde el minuto uno, Argentina con Inglaterra, España muy cómodo, esperando el finalista. Y bueno, la selección de Argentina, como dices tú, Marcelo, en el estilo, en el modo Copa 2026, en lo último, viniendo de atrás y ganando el partido, dando la vuelta en el descuento del tiempo regular.
14: Sí, sí, sí. Bueno, se supone que nosotros acá en el Camarín nos dedicamos a analizar cosas que no son directamente el plan de juego, ni analizar cómo jugaron y todo. Pero hay ciertos que me parece que es interesante. El fútbol está lleno de clichés, de frases hechas.
15: Y hay muchas.
14: Una de esas es: ¿por qué un equipo se mete atrás si después cuando le hacen un gol puede atacar todo el rato? Que fue el caso de Argentina el día de hoy.
15: Acá hay una frase hecha, otra. Yo he visto muerto cargando adobe.
14: Claro.
15: ¿Sabes qué? Tenía una propuesta loca. Deberían haber un sorteo. Entonces que un equipo empiece perdiendo 1-0 para que el otro se active. Porque cuando metió el gol Inglaterra, que fue a los 10 minutos del segundo tiempo, ahí empezó a jugar Argentina. Claro. Y dio una clase magistral de cómo atacar y cómo tener variantes para llegar al gol, y consiguió dos.
14: Y digámoslo, que además de esos dos que convirtió, tuvo tres, cuatro, cinco,
15: sí,
14: seis.
15: Más atajadas del arquero, de Pickford.
14: Dos palos.
15: Palo. Sí.
14: Así que es un partido cliché, y probablemente es lo que va a comentarse mañana, porque esperaron a que les metieran un gol para empezar a atacar. Pero yo creo que lo que más va a quedar es esta como diría Julio Martínez, ¿eh? La sangre caliente latinoamericana de Argentina, porque fue a puro corazón. Que se...
15: O sea, hoy día ganó Argentina, le ganó 2-1 y va a ser la final con España, una final inédita. Ocurre con este partido que tú desde el minuto uno, no sé si te fijaste a Simeone, por ejemplo, entró, algo le inyectaron en el túnel porque estaba medio sacado.
14: Yo creo que no va a pasar el doping.
15: Claro, va a ser pichí rápido, digamos, para la prueba.
14: Yo creo.
15: Sí, no, tenía eso y contrario a lo que yo creía, le siguieron el juego los ingleses. O sea, hubo harta discusión. En el arranque del segundo tiempo, con la pelota todavía en manos del árbitro, se agarró Messi con Bellingham. Algo discutían. Entonces, yo creo que este ha sido, en ese ítem, el partido del Mundial, el distinto. Todo muy, muy plano, muy, muy flemático. Y este tuvo esta sangre latina y, bueno, lo ganaron. Y hay que decir, lo que pone Argentina cuando va perdiendo.
14: No, impresionante. Ahora, ya que estamos haciendo y empezamos a hacer una especie como de revisión de lo que fue o lo que ha sido, queda solo el tercer y cuarto lugar y en la final, el Mundial. Yo no sé si estás de acuerdo conmigo, pero en términos futbolísticos no ha sido un buen Mundial.
15: ¿No te ha gustado a ti?
14: No, ¿sabes? Yo lo he encontrado entretenido. Ya. Lo he encontrado atractivo de ver, muchos partidos con mucha fuerza y energía, especialmente los países africanos, enfrentando a grandes potencias, le ponía mucho ímpetu. Pero yo me acuerdo de hace nada, ¿no? Hace algunos meses cuando se jugaron los partidos más definitorios de la, uh-huh, de la Champions. Hubo partidos de perfección futbolística.
15: Sí, es que fuera la...
14: De momentos de fútbol
15: de alto,
14: ¿no?
15: Vuelo, sí, de una ópera. Sí,
14: exactamente.
15: En mirar una ópera.
14: Eso no se repitió en ningún partido hasta ahora, por lo menos. En momentos, pero no...
15: Lo que pasa es que es buena la distinción, porque hay partidos, por ejemplo, que son... No sé, a ver, el de Egipto con Argentina, la épica de la remontada. Y hay otra cosa que es que el partido sea bueno. Cuando tú tienes fuerzas desiguales, no es un buen partido. Quizá el mejor ejemplo es el de la Champions. ¿Te acuerdas de ese 5-4?
14: Claro,
15: ahí son fuerzas parejas y gana uno por una genialidad. Yo creo que han habido buenos partidos. A mí hay partidos que me han gustado, pero han habido muchos partidos donde se confunde esto de la épica contra contra el buen juego, las mismas fuerzas. Sí. Ahora, dile eso a un argentino, nos quema afuera, digamos,
14: bueno,
15: nos agarra.
14: Pero estaba pensando que probablemente tiene que ver con que si la Champions la jugaran también equipos americanos, no pasaría eso de todo perfecto, porque ahí hay una cosa extra que es...
15: Pero yo, por ejemplo, este partido me pasa eso, que es como el que desentona para esa... estrictez que tiene la FIFA, que todo limpio, ¿te acuerdas?
14: Sí.
15: Que ahora todos salen los equipos casi con los mismos pasos al mismo tiempo. Primero el capitán, después el arquero tiene que saludarse, este el otro. Este fue el partido como que desordena. Con Rosca, con
14: un poquito de todo, sí.
15: Enzo Fernández cuando haciendo así a la gente que hable, celebrando, poniéndose las manos como... ¿Te acuerdas de Riquelme que se ponía como topollillo?
14: Exactamente. Ahora, yo creo que del Mundial a mí me quedan algunas cosas muy llamativas y que... dime.
15: No, es que te iba a preguntar, de los... Ya que no te gustaron muchos partidos, pero alguno que... momentos de partidos que te hayan gustado. Yo creo que coincidimos el Argentina-Cabo Verde, el Argentina-Suiza, el Argentina-Egipto, por esto de la épica.
14: Sí.
15: Pero hay alguno partido que te haya gustado más? Por ejemplo, a mí el de Ecuador con Alemania, ese partido, me acuerdo.
14: Ah, muy entretenido.
15: Todo entretenido, sí, todo bueno. Eso, todo. Todo la bueno. Necesidad de un equipo. ¿A ti te gustó alguno?
14: Sí, yo más o menos me andaría por donde yo tengo muy mala memoria, así que probablemente se me van a pasar cuáles son los que más me entretuvo. Pero seguí básicamente a los sudamericanos. No vi muchos otros partidos y en general hubo algunos partidos muy fome. Uruguay me decepcionó mucho.
15: Decepción.
14: Y Ecuador también. Como jugadores cansados.
15: Sí, que cuando uno espera más y se hace expectativa, yo creo que, claro, tiene eso de que uno como que lo vuelve a tierra.
14: Noruega me entretuvo. Me entretuvo. Me entretuvo la forma de jugar, la aparición de jugadores que nunca había escuchado nombrar.
15: Siempre en los mundiales, claro, te dejan esos jugadores que uno se encariña.
14: Sí.
15: Entonces yo no tengo dudas que la gente se encariña. Hay dos que están ahí en el podio. Bosiña, el arquero de Cabo Verde.
14: Sí, sí, sí.
15: Y Haaland. Personajazo, Haaland.
14: Increíble.
15: Imposible no quererlo.
14: Y Noruega como país. Uno, claro. Descubrió un mundo ahí, esta cosa del remo.
15: Sí,
14: yo creo que uno se va a acordar, igual como de las bubuselas de Sudáfrica, el remo de los noruegos, que se ha mantenido hace poquito, pocos días, fue que llegaron a Noruega,
15: sí, pues
14: y se juntaron 100.000 personas.
15: Fíjate que estaba buscando la población de Oslo, más o menos, la capital de Noruega, son 500.000 y fracción, ponle 500.000. Y si habían 100.000 ahí, estamos hablando de que un quinto de los leños salieron.
14: Claro.
15: Tienen tiempo.
14: Bueno, es como que en Chile juntáramos 4 o 5 millones.
15: Claro. Santiago, sí. Que vinieran acá y a placitar, y no sé si se podría.
14: A juntarse. Miren, si salieron campeones del mundo, una de esas. Lo
15: yo,
14: hacemos.
15: Yo hacía, claro, el paralelo, si hubiese sido, por ejemplo, en Santiago, en vez del bombo tan ritual, sería con un tacho de basura, seguramente, con una escoba, digamos.
14: ¡Pum! Sí, y estoy de acuerdo contigo que Haaland conquistó, y esto es interesante, yo tengo 3 hijas, conquistó a gente que no es futbolera, porque es buena onda, como un gran oso, buena onda.
15: Un grandulón bueno.
14: Simpático, sí, claro.
15: Bueno, para lo que hace. No,
14: y extraordinario jugador. Sí, extraordinario jugador. Y que probablemente vamos a ver varios mundiales más, o por lo menos alguno más.
15: Oye, Marcelo, este es nuestro último encuentro acá en el camarín, y habíamos prometido, claro, empezar a hacer, pese a que falta la definición, un raconto más o menos de lo que ha ido dejando este mundial, de momentos, de cositas, que ha dejado hartas.
14: Sí,
15: buenas y malas.
14: Está esto que ya lo planteamos al principio de nuestras reuniones, las nuevas medidas que tomó la FIFA, básicamente el minuto de hidratación, los 2 minutos de hidratación, como una de las cosas que también va a ser recordada de este mundial, que aquí partió y no sé si va a seguir, pero
15: estaba mirando, no, lo de la hidratación no está contemplado que siga, lo dejo ahí en punto suspensivo, porque seguramente, a ver, la UEFA decía nosotros no lo queremos, no lo vamos a ocupar.
14: O sea, el próximo mundial España-Portugal no debía ser.
15: No lo sé, claro, lo dejo en suspensivo porque quizás sí para el mundial, pero la UEFA en sus campeonatos que organiza no lo tuvieron con muy buen ojo. Y estaba mirando que esto de taparse la boca ha ido teniendo ciertos matices, o sea, ya no es tan estricto que te tapas la boca y roja, porque cuando tú lees un reglamento que dice un jugador que se tapa la boca y es tarjeta roja, al parecer daría espacio a el criterio,
14: y como
15: lo dijo, claro, dónde lo dijo, lo vio el árbitro, pero particularmente qué dijo, porque está pensado más en el insulto.
14: Ya, y eso se va a revisar, entonces.
15: Y eso entiendo que hay un comunicado incluso de la FIFA, claro, que es lo vamos a ver, a los FIFA, vamos viéndolo.
14: Claro, debiese depender del momento, pero igual yo creo que es súper complejo, porque en realidad se ha dado esto de que el que recibe el insulto es el que
15: acusa.
14: Denuncia, sí, sí. Entonces puede prestarse para muchas equivocaciones.
15: Y hay otras cosas que bueno, se aplican ya, por ejemplo, en Chile, esto del tiempo, de los árbitros que van contando el tiempo, para los laterales, para los saques de meta, para agilizar los cambios, para que sea el cambio
14: entonces,
15: rápido.
14: Me parece perfecto,
15: está bien
14: que se hayan ocupado. Una cosa interesante que también podría ser puesta en juicio de aquí en adelante, esta que no se pudo comprobar, de que la pelota en uno de los goles ingleses, de hecho, contra,
15: que tocó en el cable.
14: Que habría tocado en un cable, y la FIFA dice que el famoso sensor de la pelota no lo dice.
15: Y la explicación que escuché de eso, a ver, si tú estamos hablando de Inglaterra-Noruega, que en ese momento nadie reclama. Entonces ya tú dices, bueno, pasó la vieja, ¿no?
14: Sí.
15: Si nada reclamo, después el arquero le dice, pero en el entretiempo, al árbitro. Si tú miras la imagen, efectivamente, al parecer todo que cambia la dirección y termina, aparte de que termina en un gol, la jugada no es cualquiera. Y la FIFA, para aclarar todo, en ese intento que que no siempre nos convence la FIFA tratando de aclarar las cosas, pero tiene que hacerlo, mandó este como electrocardiograma de la pelotita con él y estaba plano. Como que no hay contacto.
14: Está muerta la pelota.
15: Está muerta. Está muerto. No quería decir eso. Pero dijeron, pero ¿cómo? Si la otra vez le tocó un rulo a un jugador de Croacia. Y dicen que por la altura en que estaba la pelota, como que ahí ya no llegaba el wifi, digamos. Como que no había señal.
14: Y por eso se habría desconectado el chip. Ahora, yo no he visto la imagen. ¿Es evidente que se cambia la trayectoria?
15: Es evidente, pero mirándolo, sí te dicen. Porque en el partido, como te digo, yo lo estaba viendo, bueno, no me di cuenta, pero ni un jugador reclama ahí.
14: Ya, pero eso entonces, a lo que voy más como para el futuro, es que tal vez habría que revisar si es que es buena idea que hayan cables cruzando la cancha. Por mucho que sea útil para la transmisión, claro, que tanto nos ocupa.
15: Ahora,
14: tampoco.
15: Yo pensaba, si es algo que debe ser negocio para la FIFA, quizás le piden a los arqueros, sabe que no saque tan alto, saque más largo.
14: Yo lo traigo a unos amigos. Cuando uno jugaba de chico, bueno, los que juegan hasta el día de hoy en lugares cerrados, en el gimnasio, si toca la pelota arriba se para el partido y tiene que jugarse, no vas a jugar.
15: Sin duda.
14: Ahora, es evidente, todo el mundo lo ve. Aquí no. Yo lo quería de verdad sacar el...
15: ¿La cámara?
14: ¿Te acuerdas que antes del Mundial hubo no sé dónde en Europa que se cayó una cámara?
15: Sí, pues en Hungría, no me acuerdo.
14: Es peligroso, puede causar este tipo de problemas. Sí, sí. Eliminemos el cable.
15: Hay una imagen, no me acuerdo, debe ser unos 10 años en la Premier, que tiran un globo, era un globo más grande, y tiran un gallo, un remate, y pegan el globo, y tiene un leve desvío, y es gol, y el árbitro lo cobra. Y en el reglamento, cuando pasa eso, tiene que invalidar la jugada. Yeah. O sea, si entra un perro, si entra un hincha.
14: Hay un famoso como blooper, no sé si argentino, de una pelota que el perro salva un gol.
15: Sí, claro. Sí. Tiene que depende incluso la zona de la cancha. Pero
14: ahora,
15: si es en el área,
14: salva un gol, es bien difícil echar atrás porque igual el árbitro no puede asumir de que la pelota va a seguir por donde parecía
15: en
14: que
15: en el
14: iba.
15: Fondo es como contacto con un agente externo.
14: Se repite la jugada.
15: Ahora, ese perrito depende para quien haya jugado que... O está feliz de la vida o pasó otra vida, yo creo, porque imagínate un perro que anule un gol. Pero una de las imágenes que va a dejar esto del que tocó en el cable, pero...
14: Tal como yo creo que también es discutible esa otra jugada, que estamos hablando de donde la pelota fue la que emitió una pequeña señal de que decía que la había rozado a alguien y eso permitía que el tipo estuviese o no estuviese offside. Y eso también es raro.
15: Ese fue el partido de Croacia con Portugal y ¿sabéis qué? Yo creo que... Igual estas cosas son manipulables, son manejables. Sí. O sea, tú puedes perfectamente, para no honrarte la vida, ya le metemos ahí un efecto.
14: Claro.
15: Yo soy de los principios de que lo que en el fondo es lo que el ojo percibe debiese cobrarse, por más que haya tocado. Ahora, la otra parte dirá, bueno, pero la tecnología es para eso. Por eso hay un, ¿te acuerdas del Mundial pasado, un partido de Japón, que la pelota tiene... un 0,01% en la línea y no era gol o no había salido? Entonces, bueno, hay que acostumbrarse a que la tecnología funciona así.
14: Por eso yo soy probablemente de vejez nomás, ¿no? Yo soy contrario a todos estos avances tecnológicos y yo creo que tal como uno aprendió a ver el fútbol, el error de pocas personas es parte del juego. Es decir, tenía un árbitro, dos líneas y si se equivocan, es parte del juego y hay que aceptarlo.
15: Lo que pasa es que va a pasar siempre porque...
14: O sea, especialmente ahora de que con tecnología igual estamos alegando. Entonces, si ni siquiera solucionaste ese problema, ¿para qué vas?
15: No, y con tecnología expones más. Por ejemplo, tú pensarías que con la tecnología se acaban los problemas.
14: Y no.
15: Y no, porque tú dices, por ejemplo, un offside. Ok, pero cuando ya entre milímetros es el ojo humano el que decide. Entonces, va a existir siempre el problema. Existen tantas fórmulas en el tenis. Yo creo que optaron, ¿te acuerdas del ojo halcón? Que tiene un límite. O sea, tú lo pides ciertas veces. Porque si no, todo pasa por el árbitro.
14: Bueno, ¿no habían dicho de que el VAR también era a petición de un equipo y tenía dos o tres?
15: Lo ocuparon,
14: ¿eso cuándo fue?
15: Lo ocuparon para el Mundial Sub-20 acá en Chile.
14: Y se acabó.
15: Claro. No duró, pues no les gustó la idea. Así que, bueno, hay que acostumbrarse. Yo creo que para el otro Mundial van a haber más cambios, va a haber más tecnología.
14: Bueno, aparte que son, creo que 2.000 equipos lo que... sí. O sea, eso ya está casi
15: 64.
14: Cerrado.
15: Sí, yo le voy a... a la Macronesia.
14: Macronesia, que ahí hablemos un poco de eso. Este mundial, no, ¿cómo quedó Sudamérica en este mundial? Tenemos un finalista, lo que es fantástico.
15: Sí.
14: Nos pone en buena posición.
15: Un finalista, un octavo finalista, Brasil. Un octavo finalista, Paraguay. Ecuador, 16avos. Colombia llegó a octavos con Suiza. Y Uruguay...
14: Fue el único que no pasó de la fase de grupo.
15: Te diría que es más o menos parecido a lo que pasó en el último Mundial, cuando Argentina llega a la final y es campeón. Y sí, es importante. Ahora, el tema es que si es... A ver, hay 6 países clasificados para el otro Mundial por ser anfitriones, porque es en 6 países distintos,
14: ¿cierto? Ya, o sea, de los 64 ya quedan 58.
15: Claro. Y de los... En la eventualidad de 64, porque eso no está definido, pero tiene muchas ganas Infantino, yo creo que lo va a hacer. Y ahí hay que ver qué pasa, por ejemplo, con las eliminatorias. La federación nuestra, la confederación nuestra, la de Sudamérica, es la que tiene menos afiliados. Tiene 10. Ya hay 3 menos. Paraguay, Uruguay, Argentina. Tú dices, Brasil ya va a entrar igual. Pero ¿cómo la juegas? ¿Cómo que te vas a adosar a la CONCACAF?
14: Para que no sean 7 equipos, nada más.
15: Porque además leía que Paraguay, Uruguay y Argentina quieren jugar igual la clasificatoria.
14: Les sirve
15: como amistosos con público, no sé cómo llamarlo. Siempre te tienes que restar, porque Brasil cuando organizado no juega la...
14: Ya, es bien misterioso, pero yo creo que lo que van a tratar de mantener, por lo menos la FIFA, es 6 con posibilidad de 7, tal como fue ahora.
15: Sí, 7 yo creo. Ahora, también hay otra pregunta, porque antes del Mundial tú decías 48 equipos, que es un exceso, pero yo creo que escuchaba a la gente que igual la idea no le disgustó tanto.
14: Ya.
15: Han habido más partidos, no sé, ¿a ti qué te parece a mí?
14: Fíjate no, que... a mí no me molestó que hubieran más equipos que el otro día, que los otros Mundiales. Y tampoco se me hizo largo, el Mundial pasó volando, uno... Empezó a entretenerse más, yo creo, ya con...
15: Cuando ya no había partido, había gente triste en la calle, mirando las pozas de agua.
14: No, cuando pasó la primera fase. La primera fase fue más dispareja. La segunda tenía el nervio de que este partido es definitorio, es otra cosa.
15: A mí, ¿sabes lo que no me gusta cuando hay, en cualquier campeonato, cuando tienes, y depende del número, obviamente, que jueguen, cuando tienes esto de los mejores terceros porque se te produce un... O sea, a mí me gusta cuando clasifica, por ejemplo, primero o segundo.
14: Tú lo tienes. Y claro, claro.
15: Acá, es cierto, con 48 equipos, si tenías que hacer ronda de 16avos, te tenía que dar...
14: Te faltaba.
15: Te faltaba. Entonces, va ese cálculo, esa...
14: Oye, entiendo la gente estaba... Último... Yo soy muy malo para matemática, pero estaban muy disconformes mucha gente del mundo del fútbol por esto de que fuese un desempate olímpico, que no se ha
15: dado eso. Además.
14: Que era la diferencia de goles...
15: Entre ellos
14: y que eso podía generar de que un último partido que antes sí podía significar algo importante, perder por menos de tantos goles, ahora claro, lo mismo. Pueden ganar 20.000-0 y aunque tuviera el mismo punto, el mismo puntaje no...
15: Claro, clasifica. Un ejemplo que me acuerdo ahora, en el grupo de Argentina... En las dos primeras fechas, quedaba una por jugar. Argentina ya había sido clasificado, pero primero porque el que lo podía empatar, que era Argelia o Austria, si es que llegaban a los mismos puntos...
14: Argentina la había ganado.
15: Claro, y... entre ellos. Entonces, el último partido en el fondo era... No tenías que jugarte. Claro. Y otros equipos, por más que ganaras en el último partido, no ibas a poder... Ecuador, por ejemplo. Por más que hiciera esto, no iba a poder pillar a Costa de Marfil porque entre ellos había perdido. Entonces, yo estoy más a la antigua. Gol, o sea, punto, claro. Diferencia de goles, gol a favor.
14: Y que hasta el último partido haya un incentivo para...
15: Totalmente. Digo,
14: porque
15: totalmente.
14: Es más entretenido.
15: Bueno, hay que buscar ahí la fórmula.
14: Sí.
15: Está difícil ahí para evitar también que los equipos se pongan de acuerdo.
14: Ahora, una elucubración interesante que podemos hacer también es, a propósito de las primeras fases especialmente, yo creo que Chile, incluso con el equipo que ha ido, este que fue al Congo, que fue a Portugal y todo, no habría hecho un mal papel en primera fase.
15: ¿Tú crees que no?
14: No.
15: ¿Cuál es tu
14: Habría dependido de ciertos de ciertas cosas, como en qué grupo queda.
15: Sin duda.
14: Pero yo creo que había grupos donde Chile podría haber hecho un papel razonable. No sé si pasara, pero razonable. Yo creo que no estábamos tan lejos.
15: Sí, lo que pasa es que igual el Mundial es otra cosa, porque este Congo, que el cual Chile le gana, este Congo está a punto de echarse a Inglaterra, por ejemplo, en 16avos. Se las arregla para jugar para que no le gane Portugal. No,
14: está claro que con Chile jugaron a 2 por 1.
15: Claro, un poquito más relax.
14: O tal vez la típica mentalidad del chileno que siempre cree que somos más buenos de lo que realmente somos. Pero a mí me da la sensación de que en algunos grupos habríamos estado súper entusiasmados con qué pasábamos.
15: Sí, hay que ver cómo se va a clasificar, hay que ver que lo ratifique la FIFA, tiene que terminar el Mundial y tiene que hacer esa evaluación para ver cómo fue el Mundial. Yo creo que al mundo del fútbol esto de los 48 países le gustó, nunca va a bajar, o sea, olvídate, ya no,
14: eso ya
15: vamos,
14: es.
15: No, ya vamos a tener después grupo S, grupo R, y ahora llegamos hasta el grupo L, grupo K, que antes no existía, y verlo así. El tema es que Argentina llegue a la final, es una buena señal para Sudamérica, porque te demuestra la brecha que hay, que existe. En algún momento iban muy parejos. Desde el 2006 se dispara Europa. ¿Te acuerdas? Es campeón Italia, después campeón España, después campeón Alemania, después campeón Francia. Acorta un poquito Argentina. Si es campeón Argentina con España, no tengo aquí la cifra, creo que vamos por uno de diferencia.
14: Estaríamos ahí.
15: Sudamérica con Conmebol. Pero sí te demuestra que Sudamérica, y que yo estoy de acuerdo, o sea, Sudamérica es la esencia parte de la esencia de los mundiales.
14: Y otra cosa interesante es que el campeón va a ser sí o sí alguien que habla español. También para sentirnos orgullosos, ¿no?
15: Ahora, tengo algo que te gusta a ti. ¿Has leído esto de las coincidencias?
14: Ya, algunas, sí.
15: Ya, en el podio, cuando imagínate que esto lo estamos haciendo el lunes y todavía no sabemos quiénes son los campeones. Estaba. Nunca un equipo con un arquero de raza negra ha sido campeón.
14: Ah, mira.
15: Nunca, eso es... Y tú decías, bueno, ahí empezás a mirar Francia. Francia, tendrías que bajarlo. Y cumplió. Se cumplió. Otra opción, nunca el rankeado uno del mundo, en este caso Argentina,
14: ha salido campeón.
15: Es campeón. Y ahí podría romper esa lógica.
14: Primera vez.
15: Se puede dar.
14: Un equipo argentino que ha roto harta.
15: Claro.
14: Harta cosas.
15: Después, y aquí hay una polémica con mi amigo, porque nunca un entrenador completamente calvo. Calvo, ¿no? Con
14: ya
15: los melones, los flecos al lado. Ha sido campeón. Y el técnico de España es completamente...
14: Ya, también sería una primera vez.
15: Glauro, como es el tecnicismo.
14: Ah, mira, qué interesante.
15: Y el otro, y te queda una, que también ya no se dio. Jamás un entrenador del equipo campeón ha sido extranjero. Todos los técnicos campeones son del país al que dirigen.
14: Cosa que se va a repetir, claro.
15: Entonces, ya descartamos lo del arquero de raza negra. Nunca se ha dado. Son pocos los equipos, selecciones que han... Brasil del 50 tenía a Moacir Barbosa, era DT morena. Ya, eso se dio, pero hay una que se va a romper. O gana el ranking 1 de FIFA, que es Argentina, o tenemos el primer...
14: Pelao.
15: Skinhead. Champion Skinhead.
14: Oye, otra cosa que me llamó la atención, y esto tiene que ver un poco con el que Estados Unidos haya sido
15: el organizador.
14: El organizador. Algo que también en algún momento comentamos acá, esta rareza de que muchos espectadores no volvían a la hora para el segundo tiempo.
15: Al segundo tiempo.
14: Es impresionante.
15: Debe ser más entretenido lo que hay en el
14: pasillo. Había 5, 6, 7 minutos en que las graderías quedan vacías. Es muy raro.
15: No sé si te conté la otra vez que, parece que no, que estábamos viendo el partido con un amigo que no es necesariamente futbolero. Entonces yo, en partido X, y justo cuando vuelvo al segundo tiempo, le digo de broma, oye, pero si no ha sido un éxito el Mundial, no hay nadie. me dice verdad. Yeah. Y ahí se da el efecto que dices tú.
14: Claro.
15: Lo que pasa es que hay mucha cosita en el...
14: Tienen mucho,
15: para comer,
14: mucho producto.
15: Para comprar.
14: Sí, ahora, esto irá a significar también, a propósito de que Estados Unidos hizo un buen papel, terminó mal, pero hizo un buen papel, de que el fútbol de Estados Unidos también agarre vuelo más del que tiene hasta ahora.
15: Bueno, el rey del espectáculo, obviamente, de Estados Unidos, tiene plata, además, tiene público. Ese es el tema. Estados Unidos, por más que los 50.000 que van al estadio, quizás algunos ni cachan cómo viene el fútbol.
14: ¿Qué está pasando? ¿Ya?
15: Pero con tal de ver las luces, el show, ver a, no sé, a Messi, a Ronaldo, a Mbappé, el estadounidense va. Yo me temo que por el poder que tiene y porque a la FIFA, bueno, le gustan los socios platudos, vamos a tener mundiales. Bueno, el próximo es en estos 6 países, el siguiente es en Arabia, que también hay cullín.
14: ¿Y ahí se va a correr también de mitad de año a final de año?
15: Por el calor, puede ser. Pero, por ejemplo, la Copa América, la próxima, que el 2027...
14: ¿Va a ser en Estados 28. Unidos?
15: 28. Debería ser en Estados Unidos. Han dicho, todos exponen sin temor, es decir, yo es un buen socio, es un buen no, aliado claro. para hacerla.
14: Y todas las federaciones sudamericanas que están necesitadas de plata van a decir, perfecto.
15: Es que es muy difícil que vuelva a Sudamérica. Yo, mirándolo acá en frío, sí, es difícil que venga porque, como te digo, hay poder adquisitivo. Los tipos venden entradas caras y la gente en Estados Unidos las compra
14: igual.
15: Y todo.
14: Sí, la compra igual, especialmente si está... Y entonces, es una última cosa, ya que se está terminando el programa. ¿Cómo ves el futuro de Messi? Messi tiene contrato en el Miami.
15: Sigue.
14: Va a seguir jugando. Este año por lo menos va a seguir jugando. ¿Pero tú crees que le queda para...?
15: Yo quiero ver cuando se encuentran después Messi, que hoy día jugó, viste en la tribuna a David Beckham, que es uno de los dueños del,
14: sí, sí, sí.
15: del Inter Miami. Ese diálogo va a estar entretenido. A Messi, ¿sabes? A mí me da la impresión que le podrían convencerlo para... el próximo Mundial, va a jugar un partido en Argentina, porque Argentina abre su participación en Argentina. Los locales juegan su primer partido. Sí. ¿Y tiene cuánto? ¿39?
14: 39,
15: y conociendo como son unas bestias futbolísticas, por los récords, por los números, estoy una fantasía.
14: Pero podría
15: De que llegue al otro Mundial. Porque, y de jugar, yo, bueno, sigue en Estados Unidos. Sí.
14: Yo no lo veo jugando. El partido de día juega extraordinario.
15: Juega extraordinario. Extraordinario.
14: De hecho, el gol de triunfo fue un centro de él y había tirado tres antes, que casi fueron goles.
15: No, sí, es un marciano. Un marciano. Solo para terminar, adelantar que los que vean el próximo partido, Marcelo, el de la final, que uno decide, el partido empieza a las 3, termina a las 5, va a terminar como a las 8, porque hay un show de entretiempo que...
14: Ah, verdad que sí, sí. Yo ojo que esto es una cosa que no espero que no pase, o que no pase en forma general, pero las posibilidades de que se corte la luz en muchos sectores para el domingo son altísimas.
15: Verdad.
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15: Así es, Marcelo. Un agrado en este Camarín.
14: Chao.
15: Chao.

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0: No tengo talentos especiales, solo soy apasionadamente curioso. Albert Einstein.

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1: ¿Y si te dijera que uno de los mejores hábitos que puedes tener dura solo 10 minutos y parte después de tu hora de almuerzo? Con mucha atención. No se trata de una rutina intensa, se trata más bien de una caminata suave de solo 10 minutos que te ayudará a procesar mucho mejor tus alimentos. Al caminar, tus piernas utilizan parte de la glucosa que hay en tu sangre. Esto

0: llegas a caminar. Esto es Buen Vivir.
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9: Son exactamente las 6 de la tarde y le mandamos un cariñoso abrazo a todos los argentinos que viven en otro país, que están muy contentos con la clasificación a la final del equipo argentino hace unos minutos nomás ante Inglaterra.
10: En estos arengazos que ya son tan tradicionales, vimos un lienzo gigante, maravilloso, en medio de la multitud que decía por Malvinas, por Diego, por Leo. Ni siquiera por Leo, por Leo, para que rimara, ¿no?
9: Ya.
10: Con el tema del Diego. Como si fuese un cántico. Felicitaciones a Argentina, finalista de este mundial, enfrenta a España. ¿Cuándo es el...?
9: El domingo.
10: ¿El domingo a qué hora?
9: A las 3 de la tarde.
10: 3 de la tarde. Este domingo es la gran final del mundial 2026.
9: Y el sábado 2026. Juegan por este partido que todo el mundo dice que nadie quiere jugar. Que
10: 3
9: es
10: y 4.
9: Tercer y cuarto lugar, Francia con Inglaterra.
10: Oye, estamos viviendo ya
9: el comienzo.
10: El comienzo del sistema frontal, fuertes vientos, las primeras afectaciones en la capital. Fíjate que yo venía bajando por Avenida Bilbao y varios... No te diría troncos, pero ramas grandes, ¿no? Que habían caído de árboles.
9: ¿En serio?
10: Estaban ahí como a un costado de la calle.
9: Ya partió y hacia el sur, en Ñuble, esa zona, ya ha habido lluvia fuerte y algunos anegamientos de casa, etcétera. Así que, bueno, vamos a estar pendientes de lo que ocurra. Mañana es feriado, pero el viernes tenemos programa tal cual, así que vamos a estar junto a la información permanente, porque eso es corresponsable. La información ante todo. Ante
10: qué,
9: todo,
10: qué lindo.
9: Estamos acá. Y apartamos con frases del día.
11: El llamado que hacen las distintas autoridades regionales a que la ciudadanía no se desplace a la zona cordillerana, a la zona costera. Entiendo que muchas personas pueden querer tener unos días de descanso, pero esto es un día de emergencia. Son días de emergencia.
12: Como gobierno estamos optimistas, tener reglas claras para la inversión y que a la larga va a permitir generar puestos de trabajo. Espero que los senadores hoy día respondan y aprueben esta reforma. Estoy tranquilo respecto al resultado de la votación.
13: Pero ojo, siempre es más cómodo atrincherarse en la defensa de una ideología que no construye, cuando lo mejor es entrar a un debate de ideas con la esperanza de lograr un consenso. Eso es ganar tiempo en democracia. Por eso les quiero pedir que, como un faro que ilumine nuestras decisiones, trabajemos para que el diálogo siempre le gane a la imposición.
14: Perdón por extralimitar los debates en un periodo de escarnio público reciente, a propósito de la crisis social que enfrentamos solo hace unos años. Perdón por esa búsqueda de aprobación permanente a cualquier costo y por el frenesí legislativo sin medir las consecuencias.
9: Ah, mira tú, escuchamos recién el último de Jorge Alessandri pidiéndole disculpas a la ciudadanía. Esto fue por antes de la discusión sobre la mega reforma que se va a mantener hasta que pasa la siguiente etapa. Vamos a hablar de eso.
10: Claro, hay una maratónica jornada.
9: Claro, antes de eso hubo una cuenta pública y habló la presidenta del Senado y el presidente de los diputados que escuchamos, ahí a Paulina Núñez y Jorge Alessandri. Y resultó bien llamativo esto de esta disculpa, pero no era a título personal de algo que él hubiese hecho, ni siquiera su sector haya hecho, sino que a nombre de todo el Parlamento le pidió a la ciudadanía perdón por
10: buscar la aprobación, dice, por buscar la aprobación
9: fácil,
10: como a pesar de todo, digamos, vale, o sin medir consecuencia alguna, principalmente por el tema de los retiros y el daño inflacionario que generó al país en su minuto.
9: Sí, también escuchamos al presidente Kast, ya lo dijo ayer, de que la gente no salga este fin de semana, más allá que sea fin de semana largo, por los problemas que eso puede ocasionar. Y a Claudio Alvarado, a propósito de la votación, que partió a las 3 de la tarde y que va a seguir, como dicen, ahí me dan risa dos cosas en general de ciertos profesionales. Uno, los futbolistas, cuando hablan del sacrificio de la semana, ¿viste? Que siempre dicen, bueno, el sacrificio de la semana, ¿qué es si juega fútbol? O sea, la semana entrenáis fútbol. O sea, ¿por qué habláis del sacrificio de la semana? Y lo otro es cuando los parlamentarios hablan que van a hacer una sesión maratónica.
10: Maratónica.
9: Como diciendo, estamos esforzándonos, okay, no, porque nos vamos a guiar en el rato.
10: Y en las redes
9: sociales.
10: Oye,
9: el resto del año.
10: Detalle.
9: tres minutos.
10: No, son 3 días. Pero recuerda, claro, que era hasta el miércoles.
9: Entonces, bueno, me dan risas a dos cosas.
10: Partieron a las 15 horas. ¿Qué dice el protocolo? ¿Cómo se va? ¿Cómo es la coreografía? Cada senador tiene 10 minutos para intervenir y se pueden distribuir a lo largo de la discusión. Además, la defensa y argumentación en contra de una indicación se limita a un senador por un máximo de 2 minutos. Saca la cuenta, si son 10 minutos por cabeza.
9: Es un buen rato.
10: No, esto...
9: un buen rato. Y el sistema es el siguiente: si es aprobada la mega reforma, va a ser enviado un tercer trámite legislativo nuevamente a los diputados.
10: Claro, vuelve
9: esto
10: a la Cámara de Diputados.
9: Es como un partido de tenis, esto para allá, para acá, para allá, para acá.
10: Esto va y vuelve. También llamó la atención las declaraciones de la presidenta de la Cámara de Diputados, cuando habla esto de que es más cómodo atrincherarse cuando lo mejor es entrar en el debate.
9: La presidenta del Senado.
10: La presidenta
9: Paulina
10: del
9: Núñez.
10: Senado, correcto. Claro, Paulina Núñez, bien digo, la presidenta del Senado, ella sale en esta, en el mismo tono de su par de los diputados, haciendo una reflexión.
9: Crezcamos como seres humanos.
10: Y como institución, digamos, porque en el fondo Paulina Núñez enfrentó bastante bullying en los últimos días, como que había sido ingenua, que esta mesita de diálogo no sirvió para nada.
9: De su sector, sí.
10: Claro, y finalmente lo que ella empuja, digamos, conceptualmente, es muy valioso. En un parlamento que se ha convertido en un lugar de trincheras, donde efectivamente poco y nada se dialoga, donde el oponente es un enemigo que, aunque tenga una buena idea, se le niega la sal y el agua. Eso dice el dicho, ¿no?
9: Sí, sal y agua.
10: ¿Sal y agua o sal y aceite?
9: Sal y agua, sal y aceite.
10: Porque son como sal, son como aceite y agua.
9: Ahí empieza a enredarse todo.
10: Ahí se enredó. Sí. Bueno, el asunto es que, ¿y a dónde voy yo? Creo que lo que ella hizo con esta mesa, por lo poco que se haya avanzado ahí, es un gesto relevante, porque mientras más espacios para parlamentar, para dialogar y para llegar a acuerdos, el beneficio es para la ciudadanía.
9: Exacto. Y en esta proposición de este gobierno, que es respaldada por el gobierno y sus economistas afines, que dicen que si se aprueba, el crecimiento de Chile el próximo año va a ser mucho más y se va a recuperar la inversión, etcétera. Y por otro lado, uno también conoce la posición de los que son contrarios a esto, que dicen que no, que solo va a favorecer al 1% más rico, a los súper ricos, y que la ciudadanía básicamente no va a recibir nada. Yo lo que no he escuchado bien y no me queda claro si es que la oposición piensa que eso lo está haciendo el gobierno con su mega reforma a propósito, porque solo quiere favorecer a ellos, o es muy mala la mega reforma y sin querer va a terminar ocurriendo eso. Ahí hay una diferencia importante, porque alguien puede cometer un error en una apreciación y termina favoreciendo a quienes no quería favorecer. Habría que ver cuál es la intención. Pero esa es más o menos la situación en la que estamos viviendo y la que hace Paulina Núñez un llamado a que vayamos llegando a acuerdos, quitándoles más o menos, le quito, le pongo más sal.
10: Volviendo.
9: Seguimos a eso.
10: Más allá de la situación climática, está convulsionado la ciudad de Valdivia por estas horas debido al ataque a carabineros en dicha ciudad. El presidente Kast, de hecho, anunció hace un buen rato que el ministro de Seguridad se traslada a la zona. Desde Carabineros detallaron que las víctimas son dos funcionarios del GOPE quienes participaban en un procedimiento por el asesinato del cabo Naín el año 2020.
9: Iban a detener a un prófugo.
10: Exacto, estaban en eso cuando empezaron a recibir disparos y uno de ellos quedó herido en su rostro, entiendo yo. Ambos están siendo tratados de urgencia
9: en
10: Valdivia.
9: Sí, uno en riesgo vital, el otro, la herida son menos graves y ya no tiene mayor gravedad. Y está también en el mismo recinto hospitalario el autor de los disparos.
10: Alta tensión.
9: Que fue detenido y no está clara cuál es la gravedad de su herida. Pero está detenido.
10: Fue un tiroteo cruzado.
9: Sí, y no queda claro tampoco si es que al que iban a detener, este prófugo por el asesinato de el también carabinero Naim, si ese es justamente la persona que querían detener o simplemente era alguien que estaba disparando para evitar que fuese detenido. No queda claro.
10: Dice acá, en primer lugar, la situación ocurre en cumplimiento de una orden judicial, en la búsqueda del prófugo de la justicia. En segundo término, hoy día la preocupación del gobierno es el estado de salud de los funcionarios policiales y cualquier otra consideración más adelante se podrá conversar, dicen las autoridades. Así que estamos atentos a la situación de salud de estos carabineros del GOPE y también entender qué ocurrió exactamente en este operativo donde estaban buscando a uno de los implicados por la muerte del cabo Eugenio Naín hace ya varios años.
9: Volvamos al temporal. Se ha amplificado la reacción y la preparación y la prevención en distintos lugares de la zona que va a ser afectada por este frente de mal tiempo, que eso en realidad son varios frentes que se van a mantener hasta por lo menos la mitad de la próxima semana. En algún momento menos lluvia, más lluvia, pero el momento más álgido para Santiago va a ser el jueves y viernes, mañana y pasado, especialmente el viernes. Y el sábado sigue lloviendo, pero menos intenso. El domingo baja bastante. Lunes, martes, por ahí se reactiva con también un montón de lluvia. Y todo eso va a generar entonces problemas muy importantes, especialmente de inundaciones y en algunos sectores que son precordilleranos, remoción de masa, ¿no? Que cae tierra, aludes, etcétera.
10: Bueno, el presidente lo dijo, no podemos prever o evitar los tsunamis, los temporales, pero sí podemos tener capacidad de reacción, prevenir y tener capacidad de reacción. Y es justamente, dicen los especialistas, es lo que se va a poner a prueba en los próximos días, la capacidad de respuesta del Estado, los municipios y las comunidades en un escenario donde se advierte que las mayores vulnerabilidades siguen estando en la desigualdad territorial y la preparación ciudadana. La gran pregunta de fondo es ¿Qué se aprendió de los últimos eventos que enfrentó el país? Por ejemplo, los aluviones de Atacama el año 2015 o las inundaciones más recientes del año 2023. Estamos hablando de eventos extremos que se registraron en las últimas décadas.
9: Ahora, está complicado esto que estoy viendo, de que para Senapred hay en total 2.363 puntos catalogados de muy alto riesgo en las 10 regiones bajo emergencia preventiva. 2.363, imagínate cómo es calcular y resguardar eso, todos esos puntos. Hay 405 sectores críticos solo en la región metropolitana, en especial Buin, San José de Maipo, La Florida, Lo Barnechea, Lampa y Peñalolén. ¿Qué no, me decís?
10: O sea, es muy difícil.
9: Bueno, demasiados lugares.
10: Te cuento algo, ayer conversábamos, esto es un poco off the record, ¿eh? Conversábamos con el alcalde de Peñalolén ayer.
9: Sí.
10: ¿Te acuerdas? Y cuando iba bajando, cuando íbamos saliendo, cuando terminamos el programa,
9: sí.
10: Me encuentro abajo con el alcalde de Maipú, el alcalde de Bodanovich.
9: Yo también
10: venía,
9: lo vi.
10: Me imagino, a una entrevista a Radio Sonar, nuestros compañeros acá de edificio. Y le digo, alcalde, ¿cómo está? Acabamos de hablar con el alcalde, con su colega de Peñalolén. Me dice, Conchita. Y me dice, estamos rezando.
9: ¿Para, le dicen Chita?
10: Conchita. Su apellido es Concha. Me imagino que Conchita, porque como de cariño.
9: Era una cosa como de chiste, como por Tarzán y Jane.
10: No, Conchita, no Chita. No, al alcalde Concha.
9: Perfecto.
10: Entonces le digo, le pongo cara de como, bueno, está difícil la cosa. Y me dice, estamos todos rezando. O sea, en el fondo ya esto se lo dejamos a Dios prácticamente.
9: Le bajó la religiosidad.
10: Le bajó al alcalde.
9: Es que ya no queda otra.
10: Todo lo preventivo ya se hizo y ahora hay que cruzar los dedos que la situación no sea tan extrema, porque efectivamente son muchos días. Mira, ahí estamos viendo al delegado de la región, el delegado presidencial.
9: Codina.
10: Claro, Germán Codina está
9: en el canal
10: ahí,
9: Santa Marta.
10: Cuando ya la autoridad se pone el casco y la chaqueta antiagua, es que esto ya va bien en serio.
9: Ahora The Grange está hablando. Están todos preparándose para la lluvia. Vamos a escuchar a Hollow Notes. Mira, aquí está. Eso dice la canción, ¿eh? Ella es una come hombres.
10: Opa.
9: No sé a quién se refiere, pero se me ocurren varias.

0: el sonido del deporte que hoy día tiene, lo decíamos al principio, a los argentinos vueltos locos de alegría por una nueva final del el Mundial de Fútbol. Vamos a conversar con un argentino que lleva mucho tiempo en nuestro país, pero que tiene, por supuesto, de sobra motivos para estar hoy día comiendo un buen filete, ¿no?
1: Esa parrilla hoy.
0: Ese bife.
1: Esa parrilla más sabrosa.
0: Vamos a hablar con Bernardo Borgiat, argentino, residente en Chile y dueño de esta fantástica empresa que es Asados Pro. ¿Cómo estás, Bernardo?
2: Marcelito, bien, contentísimo.
0: ¿Cómo te queda vos todavía?
2: Uy, no sé, la verdad que gritamos ese último gol, bueno, los dos goles ahí, que nos tocó sufrir de nuevo hoy, pero por suerte hoy Argentina jugó bien.
1: Oye, Bernardo, hablábamos con Marcelo acá sobre cómo Argentina le puso unos huevos, le puso un corazón y que da la sensación que gracias a eso terminan llegando a la final. Nos reíamos acá como que los ingleses los miraban en modo, ¿por qué corren tanto estos tipos?
0: ¿Por qué tanto empeño?
1: No es más que un partido de fútbol.
0: ¿Qué pasa?
2: Sí, no, igual era con Inglaterra, que está, siempre está de por medio, sobre todo el partido de Maradona, de Diego en México en el 86. Entonces un partido especial ya, y encima en cuartos de final. No, y Argentina que venía jugando este último partido con Suiza muy mal, ahí sufriendo demasiado y hoy seguimos sufriendo, pero realmente jugó yo creo que el mejor partido del Mundial de Argentina. Ahí
0: ahora, tú dices que
2: se pusieron las pilas.
0: Que se sufrió mucho, claro, porque hubo un momento largo que iban perdiendo y que además se asumaban las jugadas de casi gol. Y siempre se ha dicho, los clásicos clichés futboleros, los goles que no se hacen, se reciben. O sea, si te pierdes un gol tarde o temprano, te van a hacer un gol al otro lado. Entonces, me imagino que todo ese rato, ese momento, después del gol de Inglaterra, fue puro sufrimiento.
2: Y fueron dos palos, un par de atajadas del arquero, así que también podrían haber sido gol. Y nos llegaban a clavar uno ahí y ya, súper difícil, ya habíamos remontado contra Egipto el 2-0, pero acá iba a ser complicadísimo. Pero
1: Bernardo,
2: contento también que, sí.
1: ¿Cuántos años llevas en Chile ya?
2: 30 años.
1: ¿30
2: en el 96
1: años? Oye,
2: llegué en el 96, justo
1: ver,
2: 30 años.
1: Qué difícil, pero después de 30 años me imagino que también ya eres hincha de la selección chilena.
2: También, obvio. Cuando está jugando Chile, bueno, y en su momento también, bueno, conozco, no de esta selección de ahora, pero de las campeonas, conocí ahí a varios también. Entonces,
0: a varios jugadores.
2: Entonces también teníamos ahí el corazoncito por Chile también.
0: Oye, sí, te ahorramos el problema de estar también nervioso por Chile, ¿eh? en este mundial. Fue un gesto
2: claro.
0: para ti.
1: Sí, un gesto humano.
2: Para concentrar la energía nomás.
0: Sí, ¿qué jugadores de la época dorada te hiciste amigo?
2: Bueno, con Vidal, ahí lo veo cada tanto. ¿Cómo se llama? El capitán
0: Bravo.
2: El de la U. No, el de la U.
0: Al Carepato, a Díaz, Marcelo Díaz.
2: A Marcelo Díaz, el Chelo Díaz.
0: Ya. Yeah.
2: Bueno, y ahí a varios que
0: tenemos. Bueno, todos buenos para el asado,
2: todos buenos para el asado también, sí. Hay en varios asados nos hemos juntado.
1: Oye, Bernardo, pero cuando
2: y hoy acá
1: juega
2: también hicimos un asadito.
1: Ah, claro.
2: Bueno, en realidad en todos los partidos, fue como cábala, todos los partidos prendimos la parrilla.
0: Ah, ya, y para una parrilla mundialera, de futbolera, es decir, para ver un partido, ¿cuál es la mejor carne?
2: Es una muy buena pregunta y encima hoy, bueno, en todos estos días todos traíamos cositas así para comer y aportábamos entre todos los que veníamos. Y hoy llegó un poco más de gente, llegaron algunas esposas también de los chicos y todo, y trajeron verdura, alita de pollo, chuletita de cerdo, de cordero. Y no es lo mejor cositas chiquititas, sino mejor un corte grande que uno dice, va, lo voy a sacar para el entretiempo, entonces lo dejáis cocinándose tranquilo. Lo mejor son cortes así, que...
0: Claro, porque si no, te distraes sacando los pedacitos chicos y no puedes ver el partido.
2: Claro, hoy dije, dejé todo así medio en stand-by, ahí en piloto automático, con brasitas muy poquitas. Y ahí fuimos, bueno, en el entretiempo saqué algunas cosas y después cuando terminó el partido también.
1: Oye, Bernardo, la Vale, nuestra productora, que al parecer te sigue en Instagram hace tiempo, ¿ah? Me indica acá que te estuvo... Cuando uno espía a otra persona en Instagram, tiene un nombre eso, ¿no?
0: Sí, lo está psicopiando. Psicopateando.
2: Psicopateando.
1: Pero ella me dice que es solo un reporteo y se refiere a una serie de cosas en tu Instagram en modo cabalístico. Velitas de Maradona, poleras colgadas. Cuéntame un poquito de a quién te encomendaste. ¿Eres parte de la religión maradoniana?
2: Y un poquito también, yo creo, nos recomendamos a todos. Hoy más que nunca, el Diego desde arriba yo creo que nos ayudó, nos dio otra mano, nos dio una segunda mano. Y sí, tenemos como un altar ahí alrededor del televisor con banderas, camisetas. Bueno, tengo yo una polera y una pelota firmada por Diego.
1: No.
2: Y hay unas velitas que le pusimos también a una foto de Maradona, bueno, camisetas de Messi, banderas, todo con celeste y blanco las pusimos ahí.
0: Un verdadero altar. Y para el domingo, entonces me imagino que todo se multiplica. El asado, sí, altar, todo se multiplica.
2: Todo. Cada vez vamos agregándole más cositas al altar. Ahora ya me quedan pocas cosas para agregar, así que todo lo que sea celeste o blanco... te va a acercar ahí.
0: ¿A qué hora llegamos al asado entonces con Ignacio?
2: Y el domingo yo creo que tempranito. a las 11 ya vamos a prender el fuego.
0: Listo, perfecto.
2: Y esa previa va a ser así para calmar ahí un poco los nervios. Pero
0: sí, tranquilo. Ojo que va a ser con lluvia, así que tiene que ser bajo techo.
2: Sí, sí.
1: Oye, esperemos para ser
2: que no llueva mucho, bueno.
1: Para hacer justo la misma pregunta que le hice al dueño de la pizzería argentina, le tengo que preguntar lo mismo a Bernardo.
2: Juanma.
1: Entre Messi y Maradona, ¿quién para ti es el mejor del mundo?
2: Yo soy así muy fanático de Maradona. Mi hijo se llama Diego también. Pero Messi, la verdad que ha logrado cosas que no lo ha logrado nadie. Ningún otro jugador. Diego, bueno, tenía sus cosas, sus muchas cosas malas, por así decirlo, las drogas, esto, lo otro, la política. Y Messi, una persona así súper correcta, que lo único que está con su familia, no tiene nada que le puedan decir por ningún lado. Y dentro de la cancha ha logrado todos los triunfos que podía tener.
0: No te la vas a jugar, entonces. Los dos.
2: Pero yo creo que, bueno, el domingo seguro, ahí ya...
0: se sabe.
2: Si gana, se sabe. Sí. Ahí sí.
0: Vamos a ver, bueno, suerte el domingo, Bernardo. Muchas gracias por conversar con nosotros.
2: Dale, muchas gracias a ustedes por la buena onda y bueno, a darle con todo el domingo.
0: Chao.
1: Un abrazo. Bernardo. Oye, qué buen asado el del domingo, ¿ah?
0: ¿Eh? Está bueno.
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1: Hacemos un breve alto y seguimos en modo mundial. Fíjate que vamos a llamar al dueño del Harrison Coffee, esta cafetería de comida chilena en Londres. Hablamos de Pedro Pablo Harrison, quien va a conversar con nosotros. Este es el que hacía la empanada que le gustaba a Pedro Pascal, ¿no?
0: Que le dieron de probar a Pascal y que entiendo que va a contarnos todo lo que han vivido los ingleses el día de hoy.
1: ¿Cómo se ha vivido esta derrota desde Londres? Vamos y volvemos.
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0: Y seguimos comentando de este Mundial que ya está llegando a su fin. Y esta vez es un tema que tiene que ver con el Mundial, pero por el lado, como por de refilón. ¿Tú sabes de que Cabo Verde, la selección que todo el mundo le tomó cariño por ser un lugar muy pequeño, con poco población y que luchó firmemente contra grandes equipos, se ha transformado en un lugar de interés turístico no solo para mucha gente del mundo, sino para los chilenos.
1: Qué curioso, ¿eh?
0: Están cotizando para... Ahora veo la foto y en realidad
1: claro, Tangana,
0: vale,
1: ¿no?
0: Vale la pena.
1: Claro.
0: Tú sabes de que Cabo Verde son hartas islas. Entonces, el gran problema para los chilenos es que es imposible, no hay vuelo directo a ninguna claro. de estas islas. Entonces, la única forma es tomar un vuelo que vaya a Lisboa, ojalá. Porque desde Lisboa sí te puedes ir a Cabo Verde. Pero lo más probable es que tengas que llegar a una de las islas y ahí tomar otro avión a otra isla.
1: O sea, en el fondo son dos escalas y... como en simple, son más de 20 horas de traslado. O sea, hay que destinar un día completo solo para la ida y otro para el regreso.
0: Claro, o sea, es un viaje que tiene que tener hartos días, una semana, dos semanas.
1: Oye, 20 horas, es brutal.
0: Ahora, lo que sí tiene es que los precios del hotel, la estadía, qué sé yo, todas esas cosas, son bastante buenos. Es decir, el costo, precio, calidad es bueno, independiente del tema del viaje, que ese es distinto. Entonces, por ejemplo... para estar una semana, incluyendo alojamiento, traslado, alimentación, sale entre $2,500 y $3,700, es decir, algo así como entre 2,4 y 3,5 millones de pesos.
1: ¿Qué tal?
0: Que es como ir más o menos lo que saldría, yo creo, que ir a la República Dominicana.
1: Claro,
0: no sé si.
1: Pero en un destino poco
0: nuevo.
1: Claro,
0: el agua está pura.
1: Casi virgen. Oye, fíjate que Hugo Avilés, él es marketing manager de Viaje Falabella, dio una entrevista a Emol y explicaba que las búsquedas pasaron de 128 a más de 4.200 búsquedas en un año, o sea, un crecimiento del 3.191%. Esto se desató.
0: Lo que es atractivo de Cabo Verde es que sus distintas islas tienen, bueno, bonitas playas, un mar maravilloso, pero además pueblitos de mucha tradición, con muchos años de existencia, paseos, trekking por selvas maravillosas, y cada una de las islas es una experiencia distinta. O sea, como para ir a quedarse, yo creo.
1: Oye, no, está muy interesante esto porque convengamos que de no mediar la participación del equipo en el Mundial, no estaríamos hablando nunca. Es increíble lo que el Mundial genera, ¿no?
0: Sí.
1: A nivel como de marketing o de imagen o marca país de las selecciones que son las menos vistosas, claro está.
0: Sí, por eso Chile pierde una oportunidad por todos lados cuando no está en un campeonato como este. Porque claro, los jugadores chilenos podrían jugar con fotos de Moai, por ejemplo, en el pecho.
1: Correcto. Del desierto. Bueno, la camiseta nueva de Chile
0: desierto
1: con
0: florido.
1: El desierto florido.
0: Desierto florido.
1: Te la mandaron
0: perfecto.
1: De regalo, me acuerdo.
0: Sí.
1: No te gustó.
0: 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Acompáñanos. A mí... No puedo decir así. A Ignacio Valenzuela y a mí.
1: ¿Y a quién les habla?
0: ¿Y a quién les habla? 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
1: Qué maravilloso cuando este programa le hace gala a su propio nombre, porque desde Londres, desde una de las ciudades más golpeadas por el fútbol en este minuto, conversamos con el chileno Pedro Pablo Harrison, el dueño de Harrison Coffee, esa cafetería de comida chilena en la capital británica, para hablar de cómo se ha vivido este momento futbolístico gravitante, ¿no? Dicen que este... fue el mejor y más relevante partido de lo que va del Mundial. Pedro, Pablo, ¿cómo estás? Bienvenido.
13: Hola, muy buenas tardes. ¿Cómo están por allá?
0: Estamos muy bien. Lo primero que quiero preguntarte, agradecerte que estés conversando con nosotros, porque ¿qué hora es allá en este momento?
13: Aquí son las 11:30 de la noche.
0: Ah, no es tan tarde. O sea, ¿estás en el local en este momento?
13: Estoy en el local porque acabamos de terminar de ver el partido.
0: Sí. Allá. Cuéntame, ese es un local donde se juntan, me imagino, muchos turistas chilenos, gente de Sudamérica que van a comer comida típica de zona, pero ¿van también hartos locales o no?
13: Mira, la verdad te sorprendería porque te puedo decir que el 90% de nuestro público es británico más que chileno.
0: Ah, mira, ¿y qué es
13: o
0: lo
13: latinoamericano.
0: ¿Y qué es lo que más le gusta comer de Chile?
13: Uf, todo, porque nosotros... particularmente tenemos solo comida chilena y tradicional chilena. O sea, hacemos todo como es en Chile. Hacemos marraqueta, hacemos ayuya, en la mañana el desayuno no es un English breakfast, sino que es una paila de huevos con marraqueta, por ejemplo. Tenemos torta de milhoja, como en Chile, empanada chilena, sin ningún aditivo, sin ninguna cosa distinta, más que la... Bueno, la famosa empanada de Pedro Pascal, que probó Pedro Pascal, ¿no?
0: Pedro Pascal se la dieron en un programa donde como que tenía que revivir sus sabores
1: como
0: locales.
1: Que me acuerdo que le dieron alguna golosina, su Super 8, ponte tú.
0: También, y él la disfrutó tanto, y no dijo en ese momento, no le dijeron que era tu local, pero ahora todo el mundo lo sabe.
13: Sí, en ese momento dijeron que era un restaurante chileno en Paddington, y el único restaurante chileno en Paddington somos nosotros.
0: Ya, entonces a los ingleses les gusta la cosa chilena, ¿eh? Les encanta.
13: Mira, Marcelo, ¿no?
0: Sí.
13: Marcelo, qué gusto hablar contigo, porque eres mi ídolo.
0: No te puedo creer. Desde Londres.
13: Absolutamente.
0: ¿Y desde cuándo,
13: hace muchos años.
1: ¿Y lo veías
0: cuando eras niño? Cuando eras niño.
13: Claro. Oye, no, pero mira, es muy bonito. Yo creo que aparte de lo que es el tema de negocio y dineros, es muy bonito ver cuando... Pues, trabajan muchos chilenos con nosotros también, muchos estudiantes que vienen a hacer máster, posgrados, y trabajan con nosotros como camareros. Y en la conversación típica es, oye, qué rico ver chinos, británicos, árabes, comiéndose una empanada chilena completo, una marraqueta, y diciendo, oye, qué bueno está esto, qué rico el alfajor, qué rico el completo, qué rico el chacarero. Entonces es una cosa que está más que pagado.
0: Ya, bueno, ¿sabes? ¿Y el partido entonces fue visto por ingleses, básicamente?
13: Mira, bueno, mira, si te digo la verdad, no notamos que hubiera mucho ambiente. Nosotros no ponemos el fútbol como para que lo vea la gente.
0: Ya.
13: No somos un local de fútbol, somos una cafetería chilena en el centro de Londres, pero no somos una cafetería de deporte, digamos, que son los pubs son los más donde va la gente.
0: Fútbol, con su chela.
13: Pero sinceramente, hoy, particularmente, a diferencia de, por ejemplo, si Chile o, no sé, ¿qué te digo yo? Colombia llega a una semifinal, el ambiente en las calles que se viviría en nuestros países sería una cosa, una locura.
0: Sí, po.
13: Pero acá particularmente no fue tanto. No, de hecho nos llamó la atención. No vimos mucha gente. Nosotros estamos en Paddington. Paddington es zona 1 de Londres, el centro de Londres, el corazón de Londres. Y no vimos mucho ambiente futbolero durante el día. Claramente los pubs sí tenían algo de gente, pero no se veían camisetas, no se veían banderas, no se veía mucho ambiente. Y bueno, fue el partido, bueno, lo vimos todos, ¿no? Me imagino que ustedes también.
0: Sí.
13: Y bueno, la verdad que ahora mismo el ambiente en Londres, te puedo decir que estoy en la ventana del local, una calle bastante transitada, pues es bastante como...
0: Cualquier día.
13: Fúnebre. Sí. De hecho, incluso hasta menos de que cualquier día.
0: Allá,
13: pero no hay mucho...
0: ¿Tus sensaciones de que entonces para los ingleses este partido no era tan relevante como evidentemente es para los argentinos?
13: O sea, yo, a ver, ¿cómo se vive el fútbol? La catedral del fútbol es Wembley. O sea, acá es donde nació el fútbol, pero curiosamente me extraña que sí. De verdad me da la sensación que en Argentina, no sé cómo habrá estado el ambiente allá, pero me imagino que era mucho más.
1: Pero
13: que acá, o sea, acá no te digo, no ha sido ninguna locura.
0: Y puede ser de que, estoy pensando, Pedro Pablo, de que puede ser de que los ingleses o los londinenses en particular sean mucho más fanáticos de sus equipos, del Arsenal, del Chelsea, que de las propias selecciones.
13: Mira, sí. Sí, bueno, hemos visto este año al Arsenal, si no me equivoco, el Arsenal llegó a la final de la...
0: ¿Salió campeón?
13: Salió campeón, qué sé yo, y llegaron muy bien en la Champions League.
0: Sí.
13: Muy bien. Y sí se veía mucho ambiente de fútbol en esos días, pero hoy particularmente, y me llamó mucho la atención porque esperábamos que se viera mucho ambiente y no se vio tanto como debería. No como en Chile. Chile, cuando ganó la Copa América, fue una locura. Claro. España, nosotros, yo estaba en España, yo viví en España muchos años y viví el año 2010 cuando España salió campeón, y eso, fue una locura cada día. Además lo vivimos teniendo una cafetería chilena en España, entonces también Chile jugó con España en esa ocasión, había mucho ambiente en toda España, en los pueblos, en todos lados. Pero hoy acá, por lo menos curioso. En el centro de Londres, puedo decir que sí.
1: Oye,
13: sí,
1: Pedro Pablo, curioso. Ya que al ser un chileno en Londres, ¿no? Y en un día tan clave como hoy, cuando Argentina pasa a la final del Mundial, deja en el camino a Inglaterra, tu mirada nos parece que puede ser táctica para lo que conversábamos con Marcelo hace un ratito. Ese sentimiento como anti-inglés que tienen muy arraigado los argentinos por el tema de Malvinas y que tuvieron su revancha futbolística en México 86, la mano de Dios, Maradona y el triunfo, ¿se vive al revés? Es decir, ¿el inglés tiene una cosa anti-argentina o no es algo tan importante?
13: Yo creo que no, ¿eh? Yo creo que no. No me da la sensación, no se siente. Se siente que es un tema como bastante superado. No sé si la mayoría de los ingleses están muy orgullosos por el tema de las Malvinas. No había, de hecho creo que no hubo, bueno, de hecho el partido tampoco fue tan tremendo como todos pensábamos. No
0: va por ahí la cosa.
1: Fíjate que estaba viendo imágenes.
13: No, de hecho conozco muchísimos argentinos.
1: Ya.
13: Que curiosamente tenemos muchos clientes también argentinos que vienen a comer empanada chilena. No le cuenten, ojalá que no lo escuchen mucho los argentinos. Pero mira, hay muchos argentinos trabajando acá, viviendo acá, y tengo un gran amigo que es chef acá.
0: Y ni un problema.
13: Viven muy bien, ya. Y ningún problema. No creo que en ese sentido creo que prevalece la... ¿Cómo se puede decir? El sentido común, el olvidarse de lo malo y seguir adelante.
1: Bueno, ya está dando la vuelta al mundo.
13: Puede ser también porque, bueno, las Malvinas siguen siendo británicas, pero
1: sí,
13: bueno,
1: claro.
13: Ese es otro tema.
0: De paso. Sí, pero tú vi que después del partido los argentinos se quedaron en la cancha.
1: Claro, se quedaron en la cancha celebrando como con la gran barra que estaba ahí, digamos, de argentino en el público, y tomaron un gran lienzo que decía las Malvinas son argentinas, y queda la postal, ¿no?, de los jugadores saltando y celebrando el triunfo con esa pancarta, que entiendo estaban absolutamente prohibidas. Estaba prohibido cualquier alusión a Malvina en este partido de semifinales, así que no sabemos si esto va a tener algún tipo de castigo, amonestación para el, no sé si para los jugadores o para la federación, pero el asunto es que ellos levantaron el lienzo que sabíamos no se podía, digamos, no se podía hacer una alusión a aquello. Pero claro, gana Argentina y el tema sigue latente ahí.
0: Para los argentinos sigue muy bien.
13: Gana Argentina como ganó, además.
0: Además.
13: Sí.
0: A pura garra.
13: Es increíble que haya ganado Argentina porque sinceramente nosotros analizamos puesto por puesto los jugadores y no había cómo. O sea, solo Messi podía ser el único determinante y así fue, y muy sufrida la victoria. Y se felicita a los argentinos y bueno.
0: Y a seguir adelante. Como dicen los ingleses, el famoso cartel ese Keep Going.
13: Show must go on.
0: Sí, claro. Bueno, claro. Pedro Pablo, muchas gracias. Para la gente que va entonces a Londres, se tiene que dar un paseo ahí en Paddington.
13: Pasen a vernos. Oye, mucha gente de Chile que viene de visita a Londres viene a vernos, lo cual es.
0: Fantástico.
13: Realmente nos llama mucho la atención porque vienen de Chile, ya se han comido hace dos días el completo, pero vienen acá.
0: A ver,
13: y
0: ¿cómo
13: eso
0: es?
13: La verdad que nos llena de emoción y de alegría, nos traen regalos, detallitos, cualquier cosa. O sea, la verdad que es una cosa muy bonita. Y se agradece mucho. Aprovecho desde su plataforma para agradecer a todos los chilenos que vienen a vernos.

0: pregunta, ¿cómo, en qué momento preciso va a empezar a llover ya más intensamente en Santiago, en la zona central?
1: ¿Qué dice tu reporte más actualizado?
0: Te puedo comentar. En la noche van a caer muy pocas gotas, ¿ya? Pero a las 6 de la mañana ya empieza las gotas a empezar a avanzar.
1: O sea, el amanecer de mañana jueves. Qué bueno que es feriado. Sí. Qué bueno que es feriado, porque la gente no tiene la necesidad de salir de casa.
0: 7 de la mañana ya se larga y va a estar lloviendo todo el día. Y ahí no para más. El viernes es aún más intenso, especialmente a partir de las 8 de la mañana, que ahí viene la lluvia más intensa. Son 3, 4 milímetros por hora. Es muy intenso. Hasta las 4 de la tarde se mantiene súper fuerte. Todo el día. Todo el día desde las... ¿Cuánto te dije? Desde las 8 de la mañana va a estar el viernes lloviendo fuerte.
1: Y no para durante todo el fin de semana.
0: Y no para, porque después el sábado también vuelve. Pero ahí ya disminuye un poco la intensidad. No es tanto como el viernes, pero sigue lloviendo todo el día. Y el domingo la noche vuelve a llover muy fuerte. No, sí, esto tiene para...
1: Ya, hay que estar atento a aquello.
0: Oye, ¿viste la noticia del Artemis? Que me gustó esta información. El comandante del Artemis 2, este que fue a la Luna.
1: Claro.
0: Dio la vuelta a la Luna.
1: Como que empezó a desclasificar.
0: Pero dijo una cosa que a mí, de verdad, desde la ignorancia, ¿no? De que uno no, yo no soy astronauta, dijo que revelaron algunas anomalías del viaje. Anomalías es que le tiren los tableros como y se tienen que preocupar de qué es lo que era.
1: Claro, imprevistos.
0: Pero dice, una de las anomalías ocurrió en mitad de la noche.
1: Ya.
0: Y ahí es donde, porque la Tierra, nuestro planeta, tiene día y noche por el movimiento de rotación. Si la Tierra no tuviera un movimiento de rotación, estuviera quieta y diera vuelta alrededor del Sol, siempre mirando desde el mismo punto de vista, habría una mitad de la Tierra con día y el otro

0: permanentemente de noche, como lo tiene la Luna, que tiene un lado oscuro permanente.
1: Claro, y que justamente porque esta expedición, no rota. Pero qué bonito que lo dijiste, esta expedición por primera vez llevó al ser humano al lado oscuro de la Luna.
0: Y tomaron buenas fotos y todo, pero una nave espacial que está en el espacio no tiene día y noche. Un lado de la nave, la que le está dando el sol en ese momento, está de día, y si te va ahí al otro lado, está de noche. Entonces, ¿cómo en la mitad de la noche? ¿Qué es lo que está diciendo este gallo?
1: ¿A qué se refiere?
0: A no ser de que hayan estado tan pegados a la Luna que estaban en la parte de la noche de la
1: o
0: Luna.
1: Tal vez ellos tienen un ciclo al interior de la cápsula que es como...
0: Y como los aviones que
1: ciclo
0: ahora...
1: Ciclo día, ciclo noche.
0: Viste, los aviones ponen las ventanas se ponen oscuras para que uno crea que es de noche.
1: Claro, y así uno puede descansar.
0: Ah, eso debe ser.
1: Eso debe ser.
0: Pero por suerte
1: para
0: no...
1: que el ciclo circadiano no se vea alterado y los astronautas, imagínate, con mal dormir, apretados adentro, ese reality, yo no te lo banco.
0: Dicen a propósito que se solucionaron todos los problemas y hay una cosa interesante que les pasaron, dice, cometimos muchos errores, por ejemplo, comida que volaba por ahí.
1: Ya. Y dijo, la Nutella, ¿te acuerdas que se hizo célebre?
0: Y no solo eso, algunas otras cosas salieron y volaron.
1: Ya.
0: Y no sé si me entiendo bien lo que está diciendo, parece que a alguien se le escapó algo.
1: ¿Pero cómo?
0: Y se quedó volando y dice que lo tomaron con humor. ¡Jones! Se salió un lulo. Una cosa así.
1: ¡Ahí va!
0: ¡Ahí va! ¡Jones! ¡Atrápalo! ¡Qué gracioso! Ya.
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0: Qué bonita esta canción.
1: Bonita canción, pero parece que volvió la eterna amenaza de los ingleses, que es la presencia de Mick Jagger en los estadios.
0: Sí, pues ya estaba en el partido.
1: ¿Te acuerdas que estaba este rollo de que cuando estaba Mick Jagger, Inglaterra perdía? Entonces Mick Jagger dejó de ir a ver a su selección para que no lo acusaban de que... Hasta no sé qué partido fue que nos contaba Pablo Márquez, nuestro director, que fue un partido y ganaron.
0: Entonces ahora como, sí,
1: listo,
0: sí,
1: se rompió la mufa, pero el asunto es que hoy día volvieron a perder.
0: Entonces ahora ya no se sabe. Pobre
1: Mick Jagger. Pero mira, lo interesante de Mick Jagger es que no solo está en pleno vigor con los Rolling Stones, dicen que van de gira de nuevo.
0: Sacando un nuevo disco.
1: Y un nuevo disco además con muy buena crítica, un muy buen álbum para los octogenarios además. El otro día di una entrevista en el marco como de esta promoción, donde hablaba de que John Lennon le había sugerido en su minuto, tú no tienes que conocer a tus ídolos, Mick. Es lo peor que te puede pasar. Que el ídolo sea la imagen que tú tienes de él, refiriéndose a Elvis. Porque John Lennon...
0: Fresco Lennon, porque lo conoció. Pues.
1: Es que es célebre esa historia de cuando los Beatles conocieron a Elvis, en calidad de calcetineras, ¿no? Estaban, pero muy efusivos. Conocieron la peor versión de Elvis.
0: Y se decepcionaron.
1: Y ahí entonces le dices, ay, que Mick, no hay que conocer a tus ídolos porque te vaya a decepcionar.
0: Especialmente cuando están guatones.
1: Entonces Mick le dice en ese minuto... En la entrevista dice, bueno, en ese entonces, cuando éramos unos veinteañeros, tenía sentido no conocer a Elvis. Pero hoy que ya tengo más de 80, me arrepiento muchísimo de no haber conocido a Elvis.
0: Lógico. Bueno, Mick Jagger por dos, entonces. 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
1: Despedimos nuestra entrega miércoles. Mañana tenemos programación especial, día feriado, a cuidarse de la lluvia. Ojalá no salir de casa. Últimos minutos para poder limpiar las canaletas y prepararnos, ¿no?, para lo que se nos viene en los próximos días. Solo Neto toma el mando de la 102.1 con su Después de Todo de hoy. Gracias a Cristóbal, que hoy día estuvo reemplazando.
0: Sí,
1: juguete,
0: muy bien, Cristóbal.
1: A la Vale, a Yala Connie. Marcelo, hasta la próxima.
0: Hasta el viernes.
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12: ¿Qué tal? Bienvenidos, bienvenidas a nuestro Después de Todo aquí en Radio 13C. Felices de acompañarlos en este día que como... ya hemos dicho aquí con Valentina Salvo, nos acecha no solo un temporal, un tren de temporales o de sistemas frontales. Muy atentos, creo que lo que hemos revisado las últimas horas en términos de trabajo periodístico es que las autoridades están mucho más atentas a lo que está pasando, más allá del gobierno de turno, digo, la autoridad en general, derecha, izquierda, centro, lo que ustedes quieran. Estamos hablando de alcaldes, de gobernadores, de, por supuesto, el Poder Ejecutivo, ¿no? Todos... más atentos a lo que pueda ocurrir, mejor preparados. Hoy día escuchaba además a la superintendenta de Servicios Sanitarios quien decía que efectivamente estamos mucho mejor preparados. ¿Eso implica que no se va a cortar la luz? No, lo más probable es que en algunos sectores sí se corte la luz. Lo más probable es que se caigan árboles, ráfagas de viento que ya durante la madrugada, al menos en la región metropolitana, se sentían muy fuertes. Y lo más evidente de todo esto, y quienes más sufren, poblaciones más vulnerables, ¿no?, en el sur de nuestro país, que son pequeños poblados que se han ido construyendo, que han ido creciendo y que se han transformado en grandes localidades, que han ido creciendo de manera desorganizada, si ustedes quieren, o no acorde a los llamados de la naturaleza, porque producto de la necesidad, ¿no?, de las personas de tener vivienda y también de autoridades poco rigurosas a la hora de construir. Y son esas las personas que se encuentran en mayor peligro, así como también los campamentos, y por eso nos vamos a hacer cargo hoy día de ese tema y vamos a sostener una conversación con Techo Chile. Pero por ahora la situación está relativamente tranquila y normal, pese a que hay inundaciones en algunas zonas del sur del país, y sí, va a caer muchísima e inéditamente mucha agua sobre Santiago, sobre la región metropolitana. Ha estado lloviendo hoy día intermitentemente en algunos sectores. Aquí donde nos encontramos nosotros, que es la comuna de Providencia, en el sector de Bellavista estaban cayendo recién algunas gotas. Así es que a prepararse, ya lo hemos dicho, a limpiar las canaletas, a sacar todas las hojas que estén cerca de nosotros, y todos colaboramos, y a estar muy atentos también a lo que le pase a los demás, más preocupados también de los demás que de nosotros mismos, o más preocupados de los demás que lo que habitualmente hacemos. Dicho esto, hemos tenido un partido
13: de infarto.
12: De infarto, dice. Pero yo te voy a contar algo.
13: A ver.
12: Yo entré a grabar Un Mundo Mejor, que es un estupendo podcast que ustedes pueden ver en Radio 13C también, que es precioso porque nos habla de aquellas historias, organizaciones, personas que están haciendo de este un mundo mejor, así se llama el podcast, así es que los invito a buscarlo. Y grabamos dos capítulos, entonces me pasó que entré a una entrevista, la primera,
13: ¿ya?,
12: entré a la entrevista con Inglaterra ganando.
13: ¿Ya?
12: Y cuando terminamos la entrevista, salimos con la entrevistada y dijo, mentira.
13: ¿Qué pasó?
12: ¿Quedan 2 minutos o un minuto? Además que se alargó como mucho el partido.
13: Sí,
12: todos le pedían que cerrara al árbitro, que ya pitazo final. Y nos quedamos mirando un minuto y Argentina estaba ganando. ¿Pero qué pasó? ¿Qué pasó durante estos minutos? Porque fueron minutos además de conversación, donde Argentina nuevamente da vuelta al partido. Estaba tratando de recordar qué dije yo. ¿Que quién ganaba el Mundial?
13: Tú dijiste Argentina.
12: Argentina.
13: Dijiste Argentina-España era la final.
12: Argentina-España era la final.
13: Claro.
12: Claro. No, dije que ganaba Argentina, porque yo siempre pensé que en la final iba a ser Francia-Argentina.
13: Claro.
12: Ya, eliminamos uno, pero ahora sí que creo que Argentina va a ganar el Mundial. ¿Viste? Frente a España. No, yo creo que sí. Es que no sé, está ¿qué opinas tú, Valentina Salmo?
13: Lo que pasa es que los argentinos, creo yo, tienen una capacidad...
12: física.
13: Y una capacidad inigualable.
12: De resiliencia.
13: De resiliencia, tal
12: como
13: cual.
12: Contar la historia distinta.
13: Han podido dar vuelta muchos partidos durante este Mundial y en su historia, y yo creo que eso los hace una selección poderosa. Que muchos dicen que, por ejemplo, la selección española o la selección de Inglaterra, de hecho, era como por futbolistas, claro, era superior, pero los argentinos tienen ese espíritu, creo yo, que logran darlo vuelta, esa fuerza.
12: No, y que ha surtido efecto, porque efectivamente no han jugado el mejor mundial de sus vidas, pero sí han estado ganando y se meten en la final y, bueno, y probablemente la ganen.
13: Ahí está.
12: Mi pronóstico es que van a ganar.
13: Yo voy por España.
12: Por España,
13: sí.
12: Yeah,
13: yo creo que ahí, bueno, pero va a ser un partidazo.
12: Me encanta España, me encanta lo español y todo eso, pero más allá de ir por un equipo en particular, va a ser un partidazo. Me pasa que creo que Argentina, claro, contando estas historias tan distintas y con un Mundial 2026 con tanta sorpresa, ¿cómo no coronar todo este trayecto, este viaje con una sorpresa argentina? Bueno, ya veremos. Para ambos equipos mucha suerte, en todo caso, más que a los equipos. A nadie le importa que uno le desee suerte, sino que a sus compatriotas que viven en nuestro país y que me imagino van a estar locos el domingo alentando a la selección. Mientras nosotros nos preparamos para el temporal, tenemos toda una parrilla dispuesta además en el departamento de prensa y aquí también la radio, para entregarles los detalles de lo que ocurre. Valentina Salvo vio el partido, o lo vio a ratos, porque ella estuvo preparando arduamente los titulares que resumen parte de la jornada de este miércoles 15 de julio.
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5: Policial.
13: Dos carabineros fueron heridos a bala en la comuna de Valdivia, en la región de Los Ríos, mientras participaban en un operativo de búsqueda de un sospechoso del crimen del cabo Eugenio Naín, asesinado, recordemos, en el año 2020. El presidente José Antonio Kast catalogó el hecho como inaceptable y anunció que el ministro de Seguridad se trasladará a la zona para coordinar las acciones.
14: Congreso.
13: El presidente de la Cámara de Diputados, Jorge Alessandri, y su par del Senado, Paulina Núñez, defendieron la política de acuerdos de cara a los desafíos del país en el marco de sus discursos por la cuenta pública del Congreso Nacional. El diputado de la UDI dijo que Chile no aguanta discusiones estériles, mientras que la senadora de Renovación Nacional aseguró que la nación se construye entre todos.
14: Congreso.
13: La sala del Senado discute en particular el proyecto de ley de reconstrucción nacional hasta total despacho. La presidenta de la mesa, la senadora Paulina Núñez, adelantó que no limitará las intervenciones de los parlamentarios en la instancia, por lo que se prevé que el debate se extienda hasta altas horas de la madrugada. De ser aprobado, pasaría a tercer trámite constitucional en la Cámara de Diputados.
14: Palacio.
13: El presidente José Antonio Kast aseguró que estos son días de emergencia ante el sistema frontal que se extenderá durante esta semana en la zona centro-sur de nuestro país. El mandatario afirmó que no pueden evitar un evento climático, pero sí prevenir dentro de lo posible. Además, insistió en su llamado a la ciudadanía a no desplazarse a la zona cordillerana ni costera.
14: Justicia.
13: Y la exalcaldesa de Antofagasta, Karen Rojo, condenada a 5 años de cárcel por fraude al fisco, quedó detenida en el centro penitenciario de San Joaquín con orden de remate. Esta condición se dicta cuando una persona está condenada y ya se han agotado todas las instancias o recursos de apelación. Desde la Fiscalía valoraron la extradición de la ex jefa comunal desde Países Bajos y aseguraron que en Chile las sentencias se cumplen.
14: Internacional.
13: Y Estados Unidos e Irán intercambiaron bombardeos por 5º día consecutivo en medio de la escalada del conflicto en Medio Oriente. Las autoridades iraníes afirmaron que por ahora su gobierno no tiene planes de sentarse a conversar con sus pares estadounidenses, a quienes acusaron de violar los compromisos establecidos en el memorando de entendimiento.
14: Deportes.
13: Ya lo comentábamos, Argentina es finalista del Mundial de Fútbol 2026. La albiceleste logró avanzar tras superar a Inglaterra por 2-1 en la segunda semifinal del evento deportivo. De esta manera, el equipo trasandino se enfrentará a España este domingo en Nueva Jersey, Estados Unidos.
15: Estaba buscando el titular de Clarín. Ya. De Clarín.com, por supuesto, medio argentino. A puro corazón.
13: ¿Viste?
15: Argentina se lo dio vuelta a Inglaterra y está en la final. Fue un 2-1 en Atlanta. La selección estuvo, dice, en desventaja por el gol de Gordon, pero reaccionó en los últimos minutos con un golazo de Enzo Fernández y un cabezazo de Lautaro Martínez. El domingo, la gran final contra España y una preciosa fotografía de Leo Messi en andas, con una botella de agua y que está saludando a la hinchada mientras todo su equipo lo levanta, le sacan fotografía, etcétera.
13: Oye, pero con polémica de todas formas.
15: ¿Qué pasó? Si no tengo final, que me perdí todo.
13: Al final del partido, ¿ya?, los jugadores argentinos se pusieron a celebrar con su hinchada, por cierto, y levantaron un cartel que al parecer desde la hinchada le pasaron y que decía: las Malvinas son argentinas. Y estaba total y completamente prohibido por parte de la FIFA, y también habían llamado desde el gobierno de Argentina a no hacer referencias políticas ni llamados que pudieran generar odio, ¿cierto? Claro. Así que está ahí por verse si es que le caen algunas sanciones a la selección argentina.
15: ¡Wow! Ahora, el tema, aunque no salga públicamente, tiene que estar, como creo está, yo, en el corazón de todos los argentinos. Las Malvinas fue, y sigue siendo además, un tema muy potente en Argentina.
13: Sí,
15: fue una totalmente guerra muy cruenta, murió mucha gente además, sí, muchos argentinos joven. Entonces está muy presente en la historia de ellos, y probablemente para todos aquellos que no lo vivieron, está presente en la historia que le contaron sus padres, sus abuelos, y hacia atrás. O sea, sí, es como una herida en el corazón muy grande para Argentina. Eso está muy bien retratado en... Tuvimos un escritor aquí también que nos contó de eso, un escritor argentino. Está muy bien retratado todo eso. Siempre, él nos decía acá, en una mesa en Argentina, siempre alguien tiene que opinar algo sobre las Malvinas. O sea, siempre alguien tiene una posición sobre, claro, lo que pasó en las Malvinas. Haya nacido o no, siempre existe esa revisión histórica. Por lo tanto, eso también tenía que estar un poco presente en el corazón, yo me imagino, de toda la hinchada albiceleste. Ya, vamos a ver qué pasa. Valentina Salvo, te invito a que escuchemos música, pero antes vamos a comentar que no solo estaremos conversando con Techo por la preocupación a propósito de los campamentos, la situación de los campamentos con estas lluvias tan intensas que se van a sentir. Vamos a tener también a nuestra reina, nuestra cronista gastronómica Loreto Gatica, quien nos trae comidas de invierno, churro, berlines, pollo al coñac con delivery, ya todo eso. Sí, es que para que se entusiasmen. Vamos a escuchar mejor una canción.

0: Bien, nos conectamos de inmediato con Alejandra de la Bo, directora regional metropolitana de Techo, a propósito del despliegue de organizaciones por los campamentos, zonas críticas ante el sistema frontal de los próximos días. Queremos saber también si podemos colaborar y cómo podemos hacerlo. Alejandra, ¿cómo estás?
1: Hola, Soledad, ¿bien y tú?
0: Muy bien, gracias por este contacto con nosotros. Primero, catastro a esta hora en la región metropolitana, lo que ustedes manejan, puntos críticos, acciones que se han llevado adelante. Ayer hablábamos con el gobernador y nos decía que una de las primeras medidas que se tomó en el día de ayer fue dar aviso a las personas que podían retirarse o tenían como hora límite del campamento de Talagante a las 17 horas de esta tarde, porque están en una ribera del río muy peligrosa. ¿Tú nos puedes actualizar esa información?
1: Sí, totalmente. Bueno, nosotros desde Techo tenemos trabajo permanente en campamentos de la región metropolitana y frente a estas situaciones de emergencia nos activamos de manera preventiva y también de manera coordinada con las autoridades. Entonces, lo primero que hacemos es llamar a las personas correspondientes, los encargados de emergencia o a las autoridades que correspondan, tanto a nivel municipal como a nivel de Serviu o a nivel de la delegación, para saber las medidas que se están tomando tanto a nivel preventivo como la respuesta que se va a dar en caso de alguna eventual emergencia más grande, alguna tragedia que haya que responder de manera más reactiva, si se quiere. Entonces, bueno, activamos ya todos nuestros canales. Nosotros trabajamos, obviamente, como ya muchas personas saben, con jóvenes voluntarios y son ellos los que están en contacto directo con las comunidades, con presencia en terreno en algunos casos, y efectivamente para el caso de Ribera del Río, el campamento de Talagante, se ha coordinado la evacuación y nosotros hemos estado apoyando la comunicación que la autoridad correspondiente ha señalado.
0: En términos prácticos, ¿qué significa desalojar un campamento, Alejandra? ¿Qué significa eso si lo podemos relatar más desde el punto de vista humano? ¿Qué significa para las personas? Básicamente dejar su hogar.
1: Sí, ahí hay que distinguir, yo creo, entre el desalojo y la evacuación.
0: La evacuación, la evacuación, ese fue el término correcto. Es decir, fue un llamado, hay que evacuar esta zona. ¿Qué significa para las personas dejar sus viviendas? Por más precarias que sean.
1: Nosotros hemos tenido conversaciones con dirigentes del sector y la delegación de Talagante hace unas semanas también a propósito de esta posible evacuación. Los vecinos fueron informados con anterioridad de que esto podía llegar a ocurrir si se presentaba algún temporal como el que vamos a vivir los próximos días. Y ahí, bueno, fue fundamental eso para entender con claridad de qué se iba a tratar si es que esto llegaba a ocurrir. Eso es una parte clave, la información clara y la comunicación efectiva de parte de la autoridad con las mismas comunidades, sobre todo con sus representantes, para que la información pueda fluir de manera clara y no se generen malas interpretaciones. Es que eso yo creo que es el mayor riesgo en estos casos, cuando hay que actuar rápido y la interpretación puede ser errada o la información y el mensaje pueden no ser comunicada de la mejor manera. Entonces,
0: generando miedo.
1: El hecho mismo de haber sido notificados previamente de qué se iba a tratar esta evacuación, creo que fue una ayuda para que ahora, cuando está ocurriendo, todos sepan de qué se trata eso. Sin embargo, para las familias también es difícil dejar sus hogares porque tienen riesgo de que les roben sus pertenencias principalmente. Entonces, ahí hay un dilema de muchas familias en que algunos quizás salen y otros se quedan a cuidar las cosas porque los campamentos, sobre todo en la actualidad, son lugares donde no hay presencia del Estado ni de muchas otras instituciones. Entonces, en general, claro, se asocia al crimen o a la delincuencia a veces los campamentos, pero en realidad lo que nosotros hemos podido ver y lo que hemos conversado harto con los dirigentes y los vecinos es que es un lugar donde llegan personas a hacer actos delictuales más que necesariamente sus habitantes sean quienes los realizan, y por eso ellos también tienen miedo, porque saben que es un lugar en el que quizá un poco sin ley, por decirlo de alguna forma, y que ellos corren el riesgo, ellos también son víctimas al final de la delincuencia que se puede vivir en ese lugar, y por eso mismo eso es una de las principales barreras para que las personas evacúen.
0: Claro, es un lugar de alta vulnerabilidad. Alejandra, así como este campamento, ¿hay otros que ustedes, en conjunto con la autoridad, estén mirando con mayor determinación?
1: Hemos recibido la información también del campamento Valle Hermoso en Puente Alto y también vemos con preocupación el campamento Pedro Valdivia en el Monte, que también tiene el mismo riesgo que el de Talagante, el desborde del río. Hay otros campamentos que tienen riesgo de remoción de tierras, pero en realidad, en general, cuando vemos ese riesgo, las familias también han evacuado en algunos casos por algunas horas y luego cuando se calma la lluvia no han visto mayores efectos, no así como ha ocurrido en el año 2024, por ejemplo, en el caso de Talagante, donde sí se desbordó el río y el campamento estaba prácticamente inundado, las casas anegadas. Y también vemos con preocupación la zona de Lampa, que hay la dificultad principalmente del tema de los accesos. Muchas comunidades y territorios quedan sin posibilidad de acceso, sobre todo en caso de que haya cortes de luz, cortes de agua y sin poder salir del lugar donde están viviendo.
0: Claro, que esas son las situaciones más complicadas. Estamos hablando de los sectores o los puntos más críticos, Alejandra, es decir, donde va a ser necesario o está siendo necesaria ya la evacuación de las personas. Pero pasar un temporal como este en un campamento, que no necesariamente se va a evacuar, ¿qué significa también en términos prácticos? ¿Hay allí apoyo de techo de las autoridades para, no sé si poner techumbres, pero para proteger de mejor forma estas casas que son tan precarias?
1: Sí, totalmente. A nosotros nos duele mucho desde el sentido más humanitario profundo. Y profundo de nuestro trabajo estas situaciones, porque sabemos cómo viven las familias de los campamentos y que quizás el último tiempo también han estado, no han sido miradas desde ese punto de vista por la opinión pública, pero siguen siendo personas. Viviendas que están en estado muy precario, que se inundan, ya sea por el piso o que se filtran los techos en muchos casos. Es una situación tan grande y tan difícil de abordar que es muy complejo lograr prevenir que todas las viviendas tengan algún tipo de afectación. Pero lo que nosotros sí hacemos primero, como decía, nos activamos y nos coordinamos con las autoridades que corresponden, ya sea municipalidad u otras autoridades competentes, para saber también de qué manera ellos van a prevenir y reaccionar con cuestiones muy básicas como nylon, como rollos de nylon, sacos de arena, frazadas. En caso de que haya que evacuar, si van a existir albergues, etcétera, las municipalidades en general con las que nosotros trabajamos están bien coordinadas con los dirigentes, entonces tienen un canal directo y nosotros más bien somos una institución que refuerza la información oficial y complementa aquello que no se logra abordar de manera directa por ejemplo, los municipios. En algunos casos hay municipios que se han quedado sin nylon y nosotros también tenemos un stock de nylon que ya nos desplegamos durante todo el día y el día de ayer también para poder repartirlo a las comunidades con las que trabajamos. Y claro, ahí también se presentan algunas dificultades a nivel comunitario de cómo priorizar familias, cómo hacer esta entrega de material sin generar conflicto. Y son parte de los aprendizajes que también hemos tenido a lo largo de nuestra historia y que nos permiten hoy responder de manera bien coordinada y bien organizada con muchos voluntarios desplegados y preocupados por los vecinos que ven todos los fines de semana y que conocen tanto dentro como fuera de sus casas.
0: Y conocen sus historias de vida, además, porque tal como tú lo dices, ¿no? Puede haber una mirada de la opinión pública o de cada uno de nosotros sobre las personas que viven en campamentos, pero siempre hay seres humanos, hay personas, hay niños, hay adultos mayores, hay perros, hay gatos, es decir, hay integrantes de familias que están sufriendo las inclemencias del tiempo. Por lo que he entendido de nuestra conversación, Alejandra, de lo que has dicho, están como en una especie de acuartelamiento en techo, o sea, es aquí donde salen a trabajar la mayor parte de los voluntarios que habitualmente están con ustedes.
1: Sí, ahí nosotros hacemos un llamado, justamente en el día de mañana nosotros íbamos a salir a nuestros trabajos voluntarios a construir viviendas a la región de O'Higgins, a personas que también se encuentran en situaciones muy precarias, en pobreza rural principalmente. Y tuvimos que suspender esos trabajos debido al temporal porque las condiciones climáticas no nos iban a permitir construir. Entonces Nuestros voluntarios, por suerte, estaban bien disponibles porque nos íbamos a ir todos juntos mañana. Así que los llamamos y hicimos un llamado a trabajar de manera coordinada, que es lo principal, porque también nos ha pasado en otras ocasiones que cada uno actúa por su propia cuenta, y eso en realidad solo entorpece la acción que podemos tener de manera coordinada tanto con las instituciones públicas como entre nosotros mismos y con las mismas comunidades. Entonces, para eso hicimos todo un trabajo preventivo de coordinación con las otras instituciones y también de levantamiento de necesidades de las comunidades, sabiendo también los recursos con los que contamos, que tampoco somos capaces de en dos días resolver toda la precariedad que tienen las viviendas de los campamentos, pero sí sabiendo también lo importante que es que las instituciones y las personas en estas circunstancias pongan el corazón en los que más lo necesitan. Además del apoyo material preventivo y reactivo, la comunicación efectiva y todo lo que se requiere frente a una emergencia, es fundamental y nosotros como Techo lo confirmamos año a año, catástrofe a catástrofe, emergencia tras emergencia, que el valor simbólico de que haya un grupo de jóvenes y quizás algunos no tan jóvenes preocupados de cómo están las familias que hoy están pasando lo peor en el país, es muy potente y es muy importante para esas familias, sentirse reconocidas por una sociedad y también para nosotros como sociedad nos hace bien, creemos nosotros como Techo, poner en el centro a los que más lo necesitan y a la vez preocuparnos tener un sentido finalmente de que estamos juntos y que somos una gran comunidad que de alguna u otra manera va a tratar de salir adelante.
0: Cuando surge la empatía, surge la belleza, surge el amor, surge la preocupación. Para todos ustedes que a lo mejor no van a hacer este trabajo voluntario, pero dicen yo quiero apoyar, yo puedo aportar, ingresen a techo.org o techo.cl, los va a derivar de inmediato a la página web y ahí en su portada dice haz tu aporte. Nuestro trabajo es posible gracias al aporte de personas como tú que confían en nosotros y comparten el sueño de combatir la exclusión construyendo ciudades más justas y sostenibles. Así es que hay dos alternativas, hacer una donación única o quiero ser socio o socia. Por ahora la donación única vendría fantástico para las necesidades y para el refuerzo de este tiempo. Alejandra, muchísimas gracias por este contacto con nosotros.
1: Gracias, Soledad, que estés muy bien.
0: Gracias. Nos vamos a la pausa, pero antes disfruta el gusto de usar tus Scotia pesos en lo que quieras. 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Nos vamos a la pausa, ya regresamos.
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0: Bien, ya estamos listos para presentar a nuestra Lore Gatica, con base musical, qué linda. Cronista gastronómica. Oye, te pusieron base musical, reina.
1: Ay, lo máximo.
0: O sea, ¿es tu música que estás escuchando en tu casa encerrada?
1: No, estoy en la terracita con vista a la oscuridad.
0: Ya, escúchame, ya que estás en la terracita, informe meteorológico, hace frío, hay viento, hay lluvia.
1: No, fíjate, está tibio,
0: amenazante.
1: Pero sí, está como tibio, pero sin viento, sin ya, viento. Sin y viento. Estamos todos sin luz acá. Todos
0: ¿En
1: sin
0: qué
1: luz.
0: Comuna?
1: La reina, Monseñor Eduardo, estamos todos sin luz.
0: Están todos sin luz, claro. Sí, sí, hay clientes sí. Sin luz. Bueno, ya habían anticipado sí. Eso, espero que vuelva muy pronto la luz. La promesa de las empresas que han estado monitoreando esto es que han reconocido, se va a cortar la luz. Eso es evidente en algunos sectores, pero la idea es reponerla lo antes posible. Ya. Entonces tú en esta oportunidad y en esta situación te acompañas con comida de invierno que traes para nosotros.
1: Totalmente, le hice un especial de invierno, pero antes tengo que decir que vamos a partir con el premio que en esta oportunidad encuentro que está espectacular.
0: Increíble.

0: Yo debiera participar,
1: ¿sí?
0: Porque puedes creer que todavía no puedo ir a la pulpería.
1: No, no, esta es la oportunidad, no la porque hay un 2x1 en el menú de degustación de la querida Pulpería Santa Elvira. Hablamos de este restaurante que tiene 7 años de trayectoria, pero que desde el 7 de abril encuentras en una nueva locación. Esto porque, si bien la Pulpería Santa Elvira se hizo conocida por ser una iconoclasta, de alguna manera como que derribar ciertas fronteras e instalarse en el barrio Mata Sur, desde el 7 de abril ahora la encuentras en Lincoln 920 en Ñuñoa, barrio ahí que está cerquita, pololeando con Barrio Italia. Es una casona preciosa, llena de recovecos, de como distintos rincones que guarda como esta mística especial de la pulpería, que es el sello de flor de la señora de Javier, que es argentina, y bueno, tiene también mucha mística chilena, mucha nostalgia, mucho sabor de Chile. Esa, así es un poco la cocina de Javier. Antes uno entraba y se encontraba con un menú de no más de 5 entrantes, 5 fondos, todo puesto como en una hay que decir que volvió la luz, soy muy feliz, bueno,
0: eso, todo, bravo. Puesto, sí,
1: todo puesto en pizarras. Ahora no, esto ahora hay menú de vinos también, y hay un menú de degustación de 9 tiempos. El concurso es un 2x1 en este menú, que cuesta 85.000 pesos investibles, pero en esta ocasión también, para celebrar, hay un par de copas de vino que corre por cuenta de la pulpería. Ojo ahí, Max es el sommelier encargado de los vinos. Es muy bonito el trabajo que hace, porque en el fondo uno se encuentra como con joyitas, con botellas que no están en otros lados, más que nada por la añada, que pasa por ahí, lo que la curatoría que él hace. En el caso de la cocina, que ojo, hay que decir que Javier Avilés es uno de los 7 chefs que están dentro de The Best Chef Awards 2025, y además está en el puesto número 63 de los 100 mejores de Latinoamérica. Así que aplausos para Javier. Y su recorrido es muy bonito, porque es por el producto nacional, uno, y pero además por las preparaciones y la cultura de Chile. Entonces, en este caso, este menú, que son 9 platos, pasan por el desierto, por la infancia. Javier es de Antofagasta, entonces es un viaje como por las playas del norte Chango, por el desierto de Ligananthai, y te puedes encontrar con platos como un picante de conejo o su versión de la patasca con maíz inflado, con cordero. La puesta en escena y todo lo pueden ver en mi Instagram. Yo ahí les puse varias fotos en el gatito que lo me gusta. Muy bonito. De hecho, cuando abrió en este nuevo local, lo hizo con Álvaro Clavijo, con El Chato, que es actualmente el mejor restaurante de Latinoamérica. Así que concursen ya, porque está precioso el concurso de esta semana.
0: Pero tengo preguntas, porque te vi muy temprano cuando lo posteaste en Gatica Lo Me Gusta, y lo posteó también pulpería.santa.elvira. Y tengo dos preguntas para ti.
1: Sí,
0: primero, en la primera foto, son esas como culebritas de... Es como un dibujo de niño.
1: Por lo general,
0: niño.
1: Es
0: como si tomara la mayonesa y la dibujaras con mayonesa.
1: Son salsitas, claro. Lo que pasa es que él siempre... por eso es como la infancia, porque es el norte y todo lo demás. Son distintas salsitas. Por lo general también llega como una panera y demás. Es cosas que tú puedas juntar. En este caso te va a llegar, por ejemplo, una churrasca. Entonces uno llega y unta la churrasca.
0: Entiendo, ahí. Pero son salsitas. Segunda pregunta. Claro. ¿Quién es la señora de la fotografía?
1: Ah, no, esas son como fotos de la familia, son de la familia y del recuerdo de Javier.
0: Oh.
1: Es que a él, ponte tú, lo criaron los abuelos.
0: Ah, perfecto. Ahí
1: entonces, claro,
0: ya,
1: sí.
0: Me encantó.
1: Entonces ahí todo tiene que ver como con el guiño del barrio antiguo, de lo que se trajo, de la familia de él, de la familia de Flor, de la familia de quienes atienden, de como del Chile de los años 90. Por eso le era la pulpería, o sea, de antes, porque por eso era la pulpería, porque era como las pulperías de Antofagasta, en el fondo como la parte minera que uno va. Entonces tú llegas y te encuentras como con conservas en el primer local. Lo que había también eran como mermeladas y cosas que también vendía la gente del barrio. Todo tiene que ver como con el Chile de antes, el Chile de ahora y su versión de Chile.
0: Ya, ¿qué hay que hacer para ganar?
1: Hay que, de todas maneras, como que seguir a la pulpería de Santa Elvira y demostrar que nos estás escuchando, que viste la sesión y todo, pero lo primero es decir, yo quiero en el Instagram de Radio 13C, decir que yo quiero participar, y ahí ya vas a estar participando y demostrar que nos estás escuchando y que abriste tu sesión para escucharnos, de todas maneras.
0: Me encanta, ya, perfecto. Así vamos que con otras comidas de invierno. Churros con nuestro chocolate especial. En el Pimpilimpau.
1: Tal más, cual. Sí. Dime si uno no está esperando el invierno para mí. 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Nada más rico que los guisos cuchareados del Pimpilimpau. 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Siempre va cambiando la carta. El sommelier de ahí, para mí, es uno de los mejores de Chile, lejos. Porque como que te entiende perfecto. O sea, si uno va como con, no sé, como con el papá, entiende que le gustan los vinos como madera, pero igual te trae una copita más natural. O sea, no, siempre te dan el gusto, y yo eso encuentro que se aplaude sin preguntar mucho. Sabe qué hacer. Sus cartas también son todo lo que uno quiere, pero en el caso de los churros, están abiertos por lo general, o sea, hay churros, o sea, abre la temporada de churros desde después del Día de la Madre.
0: El 29 de mayo la abrieron, porque estoy por viendo ahí su post, su publicación. Eso y después mismo se cierran, no es que los churros estén disponibles todo el año, así que
1: se acaba el invierno y se acaban los churros. Por lo general, como que se lo extienden hasta finales de agosto, principios de septiembre, dependiendo del frío, pero para mí esta es la mejor temporada.
0: Sí, como lejos, que ya ahora, va, como va a llover.
1: 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Que me gusta una cosa, el doble dip.
0: Una cosa.
1: Es que, la punta a punta, el doble dip. Me llama.
0: Esa comida de invierno. 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Pero tú nos traes berlines, calzones rotos y sopaipillas de pan semilla.
1: También. 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Y a mí esta panadería me fascina porque, por ejemplo, no hay nada que me guste más que esas vitrinas, son preciosas, véanlo en el Instagram, pansemilla. Es una panadería que partió en 2006, pero que en el 2021 está en su locación actual, que es Hamburgo 1035 en Ñuñoa. Es una casona antigua que no es que esté hecha a pulso, lo siguiente, o sea, cada tablón de esa casa, ellos se demoraron toda la pandemia en reconstruirla. El tablón la mesada donde se hace el pan eran los tablones de esa casa, que la sacaron y como no se podía ya pisar de alguna manera, lo convirtieron en el tablón donde se hace el pan. Todas las florcitas que como que adornan los pastelitos y todos los demás son de su huerta. El primer pan centeno que yo probé así 100% centeno

0: ver, yo que soy lechona real, no me hubiera dado cuenta. Como que no es una cosa así como, pero esta es la versión saludable, que fome. No, no, no, no. Y ojo que el 8 de agosto van a volver a hacer esta fiesta de los Berlines, ¿eh? Y de hecho, como va a ser como el día, como antes del Día del Niño, van a ser unas versiones como más pequeñitas. Y son de verdad, las versiones ahí que hacen de Berlín es, por ejemplo, de ginger beer y limón con confitura de jengibre. No,
1: Sí, un
0: está
1: marrón
0: muy,
1: borracho,
0: muy.
1: puré de castañas con crema de
0: No,
1: whisky naranja, praliné de
0: eso está
1: almendra.
0: espectacular. De membrillo con romero, esos son muy buenos, pero estos tradicionales así son deliciosos. Y desde mañana ellos van a tener además unas cajitas que uno puede pedir o comprar ahí para hacer en la casa, que ojo, no son fritas, pero son para hacer en el horno,
1: En el horno.
0: de por ejemplo, un pack de sopaipillas y de calzones rotos, como para entonces uno llega, las mete en el horno y ya listo, recién hecho, delicioso para tenerlas ahí en la lluvia. El
1: Ya,
0: pack
1: pero.
0: de 12 unidades cuesta 4.500 pesos de calzones rotos y de 12 de sopaipillas 3.900.
1: Ya, pues si no quiero hacer nada, estas las puedo comprar hechas.
0: Ah, no, no, no, no. Entonces tenéis que. Ese es tu dato.
1: Ah, ya.
0: ¿Así es el tuyo o los Saldes? Ahí ya listas hechas. Porque estas son las cajitas que uno las mete
1: Ah,
0: en
1: que
0: el
1: uno las
0: horno,
1: tiene que hacer.
0: pero que en
1: Ya.
0: verdad están 5 minutos y listo.
1: Ya, o sea, están hechas.
0: O sea, como para. Claro, listas,
1: Ya.
0: listas. O sea,
1: Oye.
0: es como para pa que queden calentitas, para que te absorban el azuquita al flor. Es que eso es muy importante.
1: Qué cosa más rica. El pollo al
0: Eso es
1: coñac
0: muy
1: siempre
0: importante.
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1: ¿Cómo? 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
1: Qué
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1: rico.
0: 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Así que de todas maneras, igual si es que uno se arriesga a salir, te tengo, como fue el día de las sopaipillas, te tengo otro dato de sopaipillas, pero porque para mí esta es la combinación perfecta.
1: ¿Cuál?
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1: Qué
0: Yo cuando
1: rico.
0: hace frío, a mí me llora el navegado,
1: Navidad.
0: que es el tinto de la casa, calentito,
1: En
0: con
1: olla.
0: naranja, con canela, ¿cierto? Con
1: Sí.
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1: Ya.
0: Y otro lugar que les quería, o sea, y otro cóctel que también le llora la sopaipilla aquí es el chicha spritz. En vez del típico, como, pero lo Ramazzotti, aquí tienen con
1: Chicha.
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1: Qué
0: Y yo
1: rico.
0: tengo

0: que decir que cuando hace frío, o sea, los cachetitos se me ponen rosados de una. Así que encuentro que es el mejor remedio.
1: El mejor remedio, ya, me encantó. Yo te voy a hacer dos acotaciones. La primera es que fuimos a comer el fin de semana a un clásico que yo siempre iba a comer, siempre, y lo encuentro delicioso y lo quiero volver a recomendar. Y lo había dejado por un tiempo porque no salió mucho últimamente, que es Le Due Torri, que es este clásico restaurante italiano.
0: ¡Ay,
1: qué cosa más rica! Que tiene su sucursal en el centro, que solo abre durante la semana, y tiene otra en Borde Río y otra en Isidoro Goyenechea. Todo exquisito. Es que realmente es como un buen ejemplo de que la comida es rica cuando se utilizan buenos materiales o buenos alimentos para cocinar. El jamón era jamón, el queso era queso, las pastas deliciosas, así es que la atención también perfecta. Le Due Torri, realmente muy, muy rico restaurante.
0: ¿Y a cuál fuiste tú?
1: Fui al de Borde Río.
0: Ya, acá.
1: Sí, fui
0: ya,
1: con mis padres, invité a mis padres y lo pasamos muy bien. Estuvo realmente muy rico el restaurante, quería mencionarlo. Y antes de irnos, quiero decirte que nuestro Carlos Kutcher, que siempre nos escucha, fue a Chuzo, porque tú se lo recomendaste la semana pasada.
0: ¿Sí?
1: Dice, impresionante, con mayúscula.
0: Bueno.
1: Así es que le ha sacado todos los siete. Un besito grande, qué bueno que volvió.
0: Bueno.
1: Cuídate.
0: Sí, otra vez por allá. Nos vemos la próxima semana.
1: Así somos nosotros, un equipo feliz. ¿No es así, Valentina? 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Nos despedimos. A cuidarse mucho y a cuidar a otros. Mañana estén muy atentos. Además a toda nuestra transmisión que vamos a hacer televisivamente en Canal 13. Que estén muy bien. Cuídense. Chao.
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